0: Es la hora 19:25.
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0: Es la hora 19:56.
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0: tal, amigos y amigas? Es un gusto estar esta nueva semana aquí en la cabina de Voces del Alma. Llegamos como siempre con buena energía, con buen entusiasmo, a compartir con ustedes la mejor información. Y qué buena música de fondo, ¿no? Nosotros acá en cabina ya estamos modo mundialistas, queridos amigos, porque el mundial acaba de empezar.
1: Efectivamente, amigas y amigos, estos más de 30 días, ¿no? Que inicia el 11 de junio hasta el 19 de julio, pues estamos en modo mundialista y haciendo fuerza para que la tricolor, nuestra querida selección, llegue. ¿Cuándo tendremos la oportunidad de ver una final Ecuador con quien sea, no? Pero soñar no cuesta nada, y esta canción, Los Niños Tri, pues como que te mete un poquito de garra, de ganas de apoyar y de sentirte mucho más ecuatoriano, ¿sí o no? Esta canción bonita.
0: Buenaza la canción, nombra a algunos personajes de los que van a estar participando en el campeonato, ¿no? En este campeonato mundial, y bueno, qué chévere, esperemos que Ecuador dé lo mejor en cada uno de sus partidos. Y bueno, por ahí, antes de comenzar el mundial, mi querido Giovanni, quiero comentarte algo. Venía en el bus platicando con alguien y la noticia que les tenía un poquito afectados a los ecuatorianos, que decían que en el ranking de las camisetas somos los casi que los peores. No sé si escuchaste esa notita, que nuestro uniforme deportivo está entre los peores.
1: Ojalá sea solo el uniforme y los jugadores estén entre los mejores, ¿no?
0: Eso sí, bueno, están entre los mejores.
1: De lo que sabía es que las fotos de las selecciones, la mejor o una de las mejores es de Noruega.
0: ¿Qué
1: cantidad de fotos que publican, y fotos de calidad? Muchos dicen eso es IA, pero no. Ellos publicaron una foto primero cuando estaban todos disfrazados de vikingos, ¿no? Luego publicaron una foto. Cada jugador se ha puesto la primera camiseta con la que comenzó jugando fútbol ya en un equipo profesional. Y era una diversidad de camisetas y todos bien alineados. Respetos de fotografía.
0: Eso sí, pero lo que pasa es que no has visto el otro lado. Estaban demostrando su fuerza, su talento, con trajes de vikingos, recordando a sus antepasados, se puede decir, ¿no?
1: Claro.
0: Pero cuando estaban en Estados Unidos en el entrenamiento se vio todo lo contrario.
1: Ah, sí. Estaban que se morían, agua helada, que ya. Ahí lo de vikingos se fue.
0: Se acabó la fortaleza de ellos. Pero bueno, esto es lo que nos trae estas cosas lindas de disfrutarlas de cada uno de los países. Estaremos nosotros al pendiente también para compartir con ustedes esos momentos graciosos, divertidos que le sucede a cada país, ¿no? Queridos amigos, de esta manera iniciamos con buen ritmo, con buen entusiasmo, y con sobre todo agradeciéndoles a cada uno de ustedes que nos están escuchando a través de las diferentes emisoras que nos retransmiten en las diferentes provincias. Gracias, mil gracias.
1: Así es, gracias a la provincia del Oro, a la ciudad de Machala, a Huaquillas a través de Radio Dorada 95.5, en Azuay, Cañar, Morona, Santiago, Radio Ondas Cañaris 95.3 FM, 1530 AM, Radio Católica 98.1 y 98.5, y también, cómo no agradecer a la red Corap en todo el Ecuador y el mundo entero a través de su plataforma y del satélite, que pues nos hace llegar hasta donde uno menos se imagina. Entonces sigamos escuchando esta canción que nos llena de coraje, de valor, ahora que estamos en el modo mundialista.

0: Y bueno, queridos amigos, como estamos en modo mundialistas, vamos a comentarles un poquito acerca de nuestra selección, pero esta vez de nuestra selección femenina, que también están dando lo mejor de ellas para ver si consiguen un cupo para el mundial femenino. Y sería buenazo, porque ya que están en el repechaje y de llegar a estas distancias, pues es muy duro, ¿no? Esperemos que lo consigan y estar nuevamente después de 11 años, tener un campeonato mundial y nos estén representando a nuestras chicas. Así que lo máximo para ellas también.
1: ¿Y cuánto va a pesar? ¿Cuánto les va a motivar la participación de los varones, no? Claro, si es que sí hacen un buen papel, yo creo que las chicas van a estar también súper motivadas. La selección femenina de Ecuador depende de sí misma para conseguir su clasificación al Mundial 2027 y recibió un sorprendente mensaje del plantel masculino antes del duelo. Horas antes del encuentro de la Tri contra Argentina por la última fecha de la Liga de Naciones de CONMEBOL, los futbolistas grabaron un video especial para animarlas antes del juego. Sé que tienen un partido muy importante y les enviamos muchas energías positivas. No se olviden de lo bendecidas que son de vestir ese escudo y van a triunfar. Fue el mensaje de Hernán Galíndez.
0: Qué bueno, ¿no? Qué bueno que también este equipo masculino que tenemos apoye a estas chicas que están dando lo mejor de ellas. Y bueno, como dije anteriormente, vamos a estar nosotros también uniendo fuerzas para que ellas superen el próximo partido que tienen y bueno, puedan clasificar al Mundial Femenino, ¿no?
1: Sería chévere tener equipo masculino y equipo femenino en un Mundial. Buenazo sería.
2: ¡Sí se puede!
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0: Así es. Y bueno, pasando de estas muchachas, vamos a seguir hablando de los personajes de la Tri. En esta ocasión vamos a comentarles un poquito acerca de William Pacho y su emprendimiento, ¿no? Esto es bueno porque los futbolistas no solo se dediquen al fútbol, sino más bien vayan emprendiendo sus propios negocios.
1: Y generando fuentes de empleo.
0: Exacto,
1: ¿no?
0: Generando fuentes de empleo y más que todo motivando a la juventud ecuatoriana. En esta ocasión, William Pacho lanza ¡Qué crack! Su marca de chocolate que financiará becas para jóvenes.
1: El defensor ecuatoriano William Pacho presentó oficialmente ¡Qué crack! ¡Qué con K! ¡Qué crack! Una nueva marca de chocolate con un enfoque social que busca apoyar la educación de jóvenes talentos en Ecuador. El futbolista anunció la iniciativa a través de sus redes sociales, destacando que el proyecto va más allá del ámbito deportivo. Su objetivo es generar oportunidades para quienes necesitan apoyo para alcanzar sus metas. Pacho explicó que el 5% de las ventas de cada producto será destinado a un programa de becas educativas desarrollado en alianza con IDEA. La propuesta busca impulsar la formación académica de jóvenes ecuatorianos y brindarles herramientas para potenciar sus habilidades. Los verdaderos cracks de nuestro país está en todos lados, expresó el seleccionado nacional. El proyecto fue recibido con entusiasmo por sus seguidores, quienes resaltaron el compromiso social del futbolista fuera de las canchas. Con apenas 24 años, William Pacho suma una nueva faceta como emprendedor con un propósito social. Así que hagamos una cuñita, ¿no? A consumir los chocolates. ¡Qué crack!
0: Eso sí, esperemos. No sé qué tan factible sea conseguirlos acá en el país o no sé, en la ciudad en que estamos nosotros, pero estaremos haciendo el intento y probar y degustar esto. Y más que todo, con la compra de esto, están colaborando a que muchos niños.
1: Para obras sociales.
0: ¿No? Obras sociales, no sé, pues. Lo que está haciendo William Pacho me parece súper que bueno, a esa corta edad está no solo viendo el futuro de él, sino más bien centrándose también en ayudar al resto, ¿no? Y eso es lo que hace que este deportista sea un grande, grande y muy querido por los ecuatorianos.
1: Y cuando pruebes un chocolate, en lugar de decir qué rico, que digas qué crack.
0: Así es. Ahora sí vamos
1: y algo, y algo también, y algo también que hizo noticia, ¿no? En Francia, en París, colocaron una calle con el nombre Pacho.
0: Así es, lo quieren mucho, ya tienen una canción dedicada hacia él también. Y qué buenazo tener, sentirse orgulloso para él. Él debe sentirse orgulloso de ser ecuatoriano, ¿no? Llevar claro estas raíces, chuta, qué maravilloso, ¿no?
1: Y un mensaje, ¿no? La humildad te lleva lejos.
0: Así es.
1: Porque si fuera un futbolista mal comportado, qué calle, qué chocolate, ni nada, ¿no? Pero tienes que aprovechar. Cuando tienes el apoyo, cuando ven en ti algo positivo, aprovecha.
0: Y otra cosita que también en estos días se ha hecho muy viral es otro futbolista ecuatoriano. Bueno, nacido en los Estados Unidos, pero él ha decidido que su apellido materno esté en su camiseta.
1: Llevó a Zamora, dice.
0: Exacto, ¿no? Qué lindo homenaje para su mamá. Debe sentirse muy contenta, y para todos los ecuatorianos también sentirnos representados por esta persona, pues qué lindo. Y resaltar el tributo que le hace hacia su mamá, ¿no?
1: Claro que sí, es por eso estamos nosotros. Hoy la mayoría de notas van con ese enfoque, ¿no? Dedicado al Mundial de Fútbol, que debe ser para unir a los pueblos más que dividir. Y qué pena lo que está sucediendo, por ejemplo, con la selección de Irán, que no pueden estar así, pero concentrados, porque están en un país en donde
0: la gente como que
1: no les quiere, ¿no?
0: Qué pena.
1: Los estadounidenses, me refiero a esa rivalidad que hay entre Estados Unidos e Irán. En México, que están haciendo huelga los profesores. Bueno, ponen un tinte un poquito complicado al Mundial, pero siempre debe ser lo que dice mucha gente.

0: y José Freire se coronaron subcampeones mundiales en la categoría de innovación durante el prestigioso ICT Competition realizado en China el pasado 5 de junio. Los universitarios lograron este reconocimiento internacional tras presentar Atenea 36, un avanzado controlador basado en inteligencia artificial, diseñado específicamente para optimizar y reducir el consumo eléctrico en la industria manufacturera. El equipo ecuatoriano superó una rigurosa fase clasificatoria que incluyó competencias nacionales en Colombia y eliminatorias regionales frente a potencias tecnológicas como Brasil, México y Argentina. Qué interesante, ¿no?
1: Vaya, lograron campeonato nada más y nada menos que en la ciudad más tecnológica que ahorita, bueno, en el país
0: la
1: más
0: tecnológico
1: del mundo, que es China, y lograr un campeonato así, pues, que imagínate, estamos demostrando que también se está incentivando la tecnología acá en el Ecuador.
0: Tú sí te has puesto a pensar, y no sé si has escuchado comentarios que los jóvenes de ahora son bebés tecnológicos, son fetos tecnológicos, ya, porque como que desde que están en el vientre de la madre ya nacen predispuestos para ello.
1: Es verdad, porque imagínate, ahorita adolescentes están con sus teléfonos, a los niñitos que de pronto recién nacen 6-8 veces para que se calmen y ya están con...
0: Entonces, claro, y no sé si has notado cada vez más como más jovencitos ya están hablando de IA.
1: Sí, de verdad, sí.
0: Cosa que el abuelito dice y... ¿Quién es, pues, el IA, no?
1: Estas notitas son muy interesantes, ¿no? Pero como siempre les decimos también, hay que tener mucho cuidado, sobre todo con los niños.
0: A darle el buen uso.
1: A darle el buen uso, no darles demasiado tiempo con lo que es el teléfono ni que estén mucho tiempo ahí en sus redes sociales, en tecnología, porque también les afecta la vista. Bueno, y antes de terminar estas notitas en lo que es deportes y todo lo que estamos comentando, vamos a comentarles ahora que un campeonato mundial, nada más y nada menos, se llevó hace días atrás. Y en esta ocasión también nos llevamos un triunfo, el Campeonato Mundial Militar de Equitación. Ecuador conquista el oro en el Campeonato Mundial Militar de Equitación. El mayor Edwin Valverde hizo historia al alcanzar el primer lugar individual en el Campeonato Mundial Militar de Equitación, imponiéndose ante representantes de 18 países en una de las competencias ecuestres más exigentes del circuito internacional. Con una extraordinaria demostración de precisión, técnica y disciplina y espíritu deportivo, el jinete ecuatoriano brilló en la modalidad Durongs, una prueba oficial regida por la Federación Ecuestre Internacional, que exige máxima concentración y adaptación en cada recorrido. El podio quedó conformado por Ecuador en lo más alto, segundo por Bolivia y Brasil, consolidando una actuación memorable para nuestro país. Qué bueno, ¿no? Esto es de ver a los militares, bueno, felicitar a cada uno de estas personas que se dedican a este deporte, que no es muy conocido en el país, pero...
0: Y no es fácil.
1: Y no es fácil, porque hay que tener demasiada concentración, tener demasiada, como dice aquí, disciplina.
0: Y que el caballito te responda y te haga caso, ¿no? Porque ¿dónde que ¿cómo saben decir cuando el caballo se pone... Ay, una palabra... Bueno, ya me voy a acordar. Como quien dice cuando el caballo se pone rebelde, ¿no? Se pone arisco. Ay, ¿qué sí puedes hacer tú?
1: Por gusto que te haga caso.
0: Te caes el caballo y te vas a tu casa y no quieres saber nada. Pero en buena hora, ¿no? Qué bien por este Campeonato Mundial de Equitación y qué bien por nuestros representantes del Ecuador.
1: Así es. Pero bueno, vámonos a escuchar más música, a seguir bailando, a seguir disfrutando, ya que estamos en un ambiente festivo y
0: el domingo juega la Tri.
1: Así que, como dicen por ahí los memes, no me busquen, no me llamen, que el domingo no estoy para nadie. ¡Vamos!

0: Seguimos con nuestra radio revista aquí en Voces del Alma desde la ciudad de Cuenca. Queridos amigos, queremos enviarles un abrazo fuerte, un estrechón de manos a toda esa gente que nos escucha allá en Estados Unidos, en Europa, en Asia, bueno, en cada rinconcito de este maravilloso planeta nos están escuchando. ¿Qué te parece si nos damos una vueltita por la página del SNAI y les comentamos a nuestro público lo que sucede en los diferentes centros de rehabilitación del país?
1: Claro que sí. Hijos e hijas de personas con beneficios penitenciarios de la URS de Imbabura participaron en una jornada de reflexión, juegos, pintura y entrega de prendas deportivas en la Loma de Guayabillas. Se fortalecen los vínculos familiares y los derechos de la niñez.
0: El SNAI participa en el inicio de las jornadas de formación especializadas en seguridad penitenciaria. El encuentro aborda justicia juvenil, restaurativa, reeducación y resistencia de derechos, fortaleciendo capacidades para la atención especializada de adolescentes infractores.
1: En el CAI Virgilio Guerrero, los adolescentes participan en talleres de manualidades, carpintería y panadería que fortalecen habilidades para la vida, promueven el uso positivo del tiempo y contribuyen a su proceso de reinserción social y familiar.
0: Servidores del SNAI culminaron con éxito el sexto curso de inteligencia estratégica de la ADEMIG, fortaleciendo capacidades de análisis, evaluación de riesgo y toma de decisiones en materia de seguridad.
1: En el CPL Azuay número 1 se realizó una jornada especial para la implementación de documentación orientada a beneficios penitenciarios de aproximadamente 100 personas privadas de la libertad. Participaron varios profesionales de psicología, trabajo social, áreas educativas y apoyo legal.
0: El SNAI trasladó a 33 cabecillas y objetivos de alto valor al CPL Santa Elena número 1, como parte de las acciones para fortalecer la gobernabilidad penitenciaria y reforzar el control de los centros de privación de libertad.
1: En el CPL Imbabura número 1, en coordinación con el Ministerio de Salud, se brindaron atenciones médicas, odontológicas y psicológicas, además de exámenes especializados en el Hospital San Vicente de Paul. También se entregó medicación a las privadas de libertad.
0: Mientras tanto, en el CPL Azuay número 1 se realizan jornadas de recreativas y deportivas con personas privadas de libertad para fomentar hábitos saludables, fortalecer la convivencia y promover el bienestar físico y mental como parte del proceso de rehabilitación social.
1: Finalmente, la unidad de reinserción social Azuay número 1 concretó la donación de 60 uniformes antifluidos para personas con beneficios penitenciarios que realizan servicio comunitario como parte de su proceso de reinserción social y acercamiento a la comunidad. Estas han sido las novedades del SNAI en todo el país.
0: Así es, amigos. Vamos a seguir escuchando algo más de los temas de cantantes ecuatorianos, me parece, Joan. Y casi también estamos ya en el ambiente festivo del Día de los Padres del próximo domingo. Bueno, de este domingo que juega nuestra selección, el próximo domingo estaremos celebrando a los papitos y ya acá.
1: Viendo el fútbol celebrando.
0: Exacto, y acá en la cabina también, ya desde ya, enviándoles los mejores deseos de esos papitos que sigan luchando, que sigan esforzándose cada día como siempre lo están haciendo. Y regresamos, queridos amigos, y ahora nos vamos con algo. ¿Qué te parece si nos vamos hasta Brasil a hablar acerca de uno de los cracks, uno de los grandes personajes en el mundo del fútbol? Que bueno, hoy en día ya no juega, pero siempre que llega a cada país, Dios mío,
1: paraliza una ciudad,
0: paraliza un país, o paraliza o llena completamente un estadio. Y para que se den cuenta de la capacidad que tiene este gran personaje. Así suena Camisa 10, el nuevo disco de Ronaldinho, que incluye al ecuatoriano Alex Crack. El ex futbolista brasileño presenta 29 temas que fusionan ritmos urbanos, danzella y reggaetón, destacando la colaboración del ecuatoriano Alex Crack.
1: Ronaldinho Gaúcho, la histórica figura del fútbol brasileño y campeón del mundo en 2002, ha iniciado oficialmente su trayectoria en la industria musical con el lanzamiento de Camisa 10. Este proyecto discográfico representa un sueño personal que el exjugador cultivó durante toda su trayectoria. trayectoria en los campos de juego. La placa destaca su ambición global por integrar 44 artistas provenientes de 18 naciones distintas. El álbum recorre una amplia gama de géneros musicales, incluyendo el dancehall jamaicano, afrobeats africanos, además de propuestas de pop urbano y reggaetón. Escuchemos un poquito nada más de uno de los temas. Son 29 temas, ¿no?, que tienen diversos géneros, como dice, pero es este proyecto Camisa 10 de Ronaldinho.
2: Qué bueno, ¿no?

0: Y bueno, ya que estamos justamente escuchando un pedacito de estas canciones que Ronaldinho las está lanzando, se puede decir, y esperemos que las escuche y tenga muy buena acogida por el público. Ahora la pregunta es, ¿cómo llegó Alex Crack al álbum de Ronaldinho? El ecuatoriano lo revela, el cantante ecuatoriano Alex Crack revela detalles en un diario del país sobre cómo fue su cita y cómo Ronaldinho Gaucho lo contactó.
1: De niño disfruté viendo sus partidos y hoy tengo el honor de formar parte de su proyecto. El cantante ecuatoriano Alex Crack comentó, quien participa en la canción Tú la ve, incluida en la camisa 10, el primer álbum que el exfutbolista brasileño Ronaldinho Gaúcho lanzó como productor musical bajo su sello Tu Música. El tema, estrenado el pasado 9 de junio, combina sonidos urbanos e incluye la participación de artistas como Totoy, El Frío, Nathan y Xander, Planzo y el esmeraldeño Alex Crack. Para este cantante de 25 años, que acumula más de, escucha bien, 8 millones de reproducciones en sus videos musicales de YouTube, formar parte de este proyecto representa un importante logro en su carrera, aunque no lo conoció personalmente, ya que grabó la voz en Ecuador y la envió. Crack contó que fue el equipo de Ronaldinho el que se acercó a sus representantes para presentarle la propuesta. Creo que me buscaron porque escucharon sonidos frescos en este caso, entonces supongo que les gustó el swing de cómo lo hago, la vibra, comentó el artista, quien se popularizó a inicios de 2025 con el tema Parte y Choque junto a Jombriel.
0: Escuchemos, queridos amigos, este temazo de este cantante. Y bueno, no sabía que este cantante ecuatoriano también tenía varios temas, ¿no? Y eso es lo lindo de ir compartiendo, de ir sabiendo. Y ustedes pueden escucharlo a través de la radio, que hay muchos.

0: Volvemos después de este espacio publicitario.
1: Es la hora 20, 31 minutos.
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11: Y bueno, seguimos compartiendo con ustedes, queridos amigos, notitas acerca de los cantantes nacionales. Pero en esta ocasión nos vamos a compartirles algo acerca de un cantante internacional. Nos vamos hasta Colombia, en donde el cantante colombiano Bless elige a Ecuador para iniciar su nueva gira internacional y se suma al festival Yacta Flow, que reúne a varios artistas.
12: Ecuador será el punto de partida de una de las giras más esperadas de la música urbana latinoamericana. El cantante colombiano Blesser, una de las figuras más influyentes del género en la actualidad, fue confirmado como parte del cartel del festival Yacta Flow. ¿Qué nombre, no? Yacta Flow. Cuya primera edición se realizará el próximo 31 de julio en el Estadio Olímpico Atahualpa de Quito. La noticia adquiere una relevancia especial porque coincide con el reciente anuncio de la gira internacional El Peor Hombre del Mundo Tour LATAM, con la que el artista recorrerá varios países de la región. Dentro de este itinerario, Ecuador será su primera parada oficial del tour. ¿Cuándo será este Yacta Flow?, dirán algunos de ustedes. Les comento que las entradas ya comenzaron a venderse desde el pasado lunes. Inició oficialmente la venta de entradas para Yacta Flow, el festival que llegará al próximo 31 de julio al Estadio Olímpico Atahualpa de Quito. Así que, buenos artistas, ¿no? Y Blessed es uno de ellos. Escuchemos algo de él, pero esa canción que muchos la cantan tiene por allí una palabrita que es medio durita, pero se escucha, ¿no? Junto

0: Quiero aprovechar la oportunidad para saludar a todos los que hacen y escuchan el programa Voces del Alma. Les saluda Diego Arcos de TC Televisión. Para mí es un placer poder dirigirme a la gente que hace lo mismo que hago yo, que lo hace bien y que cumple día a día con lo que tenemos que hacer: entretener, educar, pasarla bien y de verdad sentarnos aquí y relajarnos, porque esto de aquí es un aspecto muy importante de la vida. Así que a la gente que escucha y hace Voces del Alma, ahí manténganse.
1: Una piparra pa, como te gusta vos.
2: Y bueno, de Colombia, pues bajamos un poquito el continente sudamericano, y nos dirigimos precisamente hasta Argentina, en donde la escena musical y cultura argentina atraviesa uno de los momentos más tristes. El pasado viernes 5 de junio de 2026 se confirmó el fallecimiento de Carlos Alberto, el Indio Solari, a los 77 años, figura central del rock nacional y ex líder de Patricio, Rey y sus Redonditos de Ricota. Su partida marca el cierre de una era y deja un vacío imborrable en el corazón de millones de fanáticos.
3: El mítico cantante falleció en su domicilio ubicado en el parque Leloir, en Argentina. El músico se encontraba junto a su familia al momento de su muerte, según han mencionado medios locales. El estado de salud del Indio Solari venía ocupando el centro de atención pública desde hace ya casi una década. En marzo de 2016, durante un recordado recital en Tandil, el propio artista conmovió a su público al revelar: el Parkinson me anda pisando los talones. A partir de allí, la enfermedad neurodegenerativa modificó drásticamente su rutina. El avance de la enfermedad condicionó su movilidad, lo que lo llevó a dar su último show en vivo en Olavarría en 2017. Finalmente, en 2023, anunció su retiro definitivo de las tablas. Así que Argentina llora la muerte de el Indio Solari. Pongamos un poquito de una canción de él, que también sí es muy, muy conocida, de el Indio Solari, esta canción que dice: un ángel para tu soledad.
2: Y a mí me gusta uno de sus timitas de él que decía jijijijiji.
3: Pues también. Qué buena canción. Vamos a poner ya un poquito de cada uno, el famoso jijiji y un ángel para tu soledad.

0: Bueno, y pasando a más notitas que tenemos aquí en nuestra radio revista, queridos amigos, como siempre, lo que estés haciendo en tu lugar de trabajo, en tu casita, no sé, y con tu familia, si estás caminando un ratito, pues siempre hazlo con todo el corazón del mundo, siempre disfruta al máximo de cada día, porque no sabemos si el día de mañana estaremos, así que siempre agradecido con Dios por un día más de vida. Compartimos una nota muy interesante, nos vamos hasta Japón, en donde un científico japonés gana el premio Nobel por demostrar que el ayuno hace que las células se comen su propia basura para renovarse.
1: Yoshinori Ozumi, científico japonés que ganó el Nobel de Medicina en el año 2016 por demostrar que el ayuno activa la autofagia, el proceso por el cual las células reciclan partes viejas y dañadas para renovarse. Estudios posteriores han confirmado que ayunos intermitentes de 16 horas mejoran la inflamación, la memoria y la longevidad celular. Información basada en evidencia científica. Consulta a un profesional de la salud antes de modificar tus hábitos.
0: Así que ya lo saben, queridos amigos, lo que nos dice esta notita, que desayunar por 16 horas es bueno. Pero ayunar por 16 horas es bueno porque nuestras células se están regenerando, tomando partes viejas y bueno, transformándoles en nuevas, ¿no? Pero eso sí, si de pronto ustedes quieren hacer un ayuno de 16 horas, pues primero
1: comer, es decir, después de 16 horas, es decir, te despiertas, o más bien, claro, te despiertas y comes solo a las 4 o 5 de la tarde alguna cosa, ¿no?
0: Eso sí, por lo general el otro día también escuché a un médico que decía, estamos acostumbrados a que nos digan que el desayuno es lo esencial para el día, pero por ahí el médico decía, no, están equivocados, el almuerzo es lo esencial, no desayunar hace bien al cuerpo porque hace que nuestro
1: entras con toda viviendo. Claro, y entras con toda venganza al almuerzo.
0: Exacto. Yo mi hábito por lo general es el almuerzo, porque despierto, bueno, mi rutina en la noche es como más o menos entre 8 de la noche, de ahí amanezco y voy de largo hasta el mediodía, no desayuno, no, porque bueno, mi cuerpo está acostumbrado a no desayunar.
1: Darásme la receta, yo sí. Entonces, que no puedo.
0: Así me mantengo yo, y ahí sí al almuerzo, eso sí, pase acá doble.
1: Todo lo que haya, y comes como no hubieses comido unos 3 días.
0: ¿No? Correcto, así es, no, los hábitos de cada persona, pero siempre, claro, siempre a mantener nuestro cuerpo saludable y a mantenernos de la mejor manera, porque enfermarnos también cuesta, así que cuidarnos mucho. Y seguimos con más notitas, mi querido Giovanni, tenías una nota muy interesante que querías compartir con nuestro público.
1: Efectivamente, ahora que estamos ya con lo del mundial, que estamos así, qué pena, ¿no?, lo que se vive con estas notas de este árbitro de Somalia. ¿Quién puede entender eso, no? La administración del presidente norteamericano afirma que se le negó la entrada al árbitro somalí porque representa una amenaza de seguridad para Estados Unidos, con vínculos a presuntos terroristas. Dicen que fue interrogado durante 11 horas, incluyendo sobre Al-Shabaab. Pero aquí viene la otra parte, ¿no? Omar Abdulkadir Artán, considerado el mejor árbitro de África de 34 años, volvió a Somalia con una bienvenida de héroe. Imagínate que fue recibido por el propio presidente de la República, recibido como héroe nacional. Y no sé si viste las imágenes de cómo un estadio repleto lo recibió y él en hombros, ¿no?
0: De verdad.
1: ¿Quién entiende eso?
0: Yo creo que, no sé, en parte debe ser duro para él, ¿no? No estar presente en el mundial y ser parte de ser uno de los jueces, de ser deportado con toda la tristeza, pero al llegar a su país, a sentirse todo
1: el calor de un país, ¿no?
0: El calor de un país, el apoyo. Yo creo que debe tener cientos de ideas, pero qué lindo que se demuestre el apoyo hacia una persona. Y decir que no todos deben pagar por algunas personas, ¿no?
1: Claro,
0: no,
1: y él todos. Dice que va a seguir trabajando para estar en el Mundial 2030, porque es joven, tiene 34 años apenas. Tiene para pitar unos 2 mundiales más.
0: Exacto.
1: Qué pena cuando se ponen como algo generalizado ya la nacionalidad, ¿no? Es como cuando alguna vez a mí también me tocó viajar y en un aeropuerto. Y en un aeropuerto yo viajé, tenía una fractura en el brazo. No quiero decir ni la nacionalidad ni en qué país fue para no crear pelear. Pero te imaginas que llegué a este aeropuerto y me rompieron el yeso. Digo, pero es una lesión. Yo llevé el certificado médico del médico que me trataba. ¿Y sabes lo que me dijeron? No, ustedes los ecuatorianos, y por ahí nombraron a otro país más, tienen la fama de ser narcotraficantes.
2: Caramba.
1: Y me rompieron el yeso, perdí el vuelo, me consiguieron un vuelo 4 horas después. ¿Te imaginas? Eso es cuando ya llegan con ese preconcepto, ¿no? Ese prejuicio de los de nacionalidad tal son tales. Así como en Europa dicen que a los ecuatorianos les tildan como que son borrachos, ¿no?
2: Así es. Y bueno, ya que hablaste de árbitros hace ratito, quería mandar un saludo muy especial a una figura también que hace de árbitro, y es una árbitra cuencana, Verónica Huachambo.
1: Mi alumna, que fue de la linda Toral, fue mi alumna yo entrené un tiempo, creo que un año ahí, ¿no? En fútbol. Ella era una defensa por la talla que tiene y qué remates que tenía. Crúzate, ¿no? Te llevaba con balón y todo, ¿no? Y ahora árbitro.
2: Y mira que debutó en uno de los partidos muy exigentes entre Colombia y Uruguay. Pero qué chévere. Y felicitarle y de siempre desearle lo mejor a esta árbitra cuencana, bueno, que debutó en lo que es el fútbol femenino, y desearle lo mejor, ¿no? Como siempre decimos, apoyar siempre a nuestro talento ecuatoriano.
1: Claro que sí, a Verito Huachambo, ella es de la parroquia Sayahuasí, por allá.
2: De Sayahuasí, de Buenos Aires, entonces.
1: Entonces bien lejos, pero le enviamos ese cordial saludo a Verito, que ahora es una gran árbitro, fue una gran jugadora defensa, se graduó y ahora hizo de su profesión el arbitraje y le va muy bien. Y decíamos, hablando de jóvenes y del alcohol que te decía, hay una nota preocupante y con esto nos vamos a despedir, ¿no? 6 de cada 10 jóvenes prefieren no consumir alcohol. Ojo, 6 de 10. Una tendencia que los especialistas asocian a una mayor conciencia sobre la salud y el bienestar. Hasta ahí todo bien. Mientras este cambio gana terreno entre las nuevas generaciones, la generación X, por ejemplo, esto a nivel mundial, pero en Ecuador sucede lo contrario. Existe la preocupación por el consumo de licor a tempranas edades. Se dice en un estudio que en el Ecuador, desde los 11 años más o menos, ya comienzan a probar el licor.
2: Así es, hoy en día se ve a muchos jóvenes en las esquinas, en los parques,
1: jovencitos, ¿no?
2: Especialmente acá en Cuenca, muchas veces han tenido que ir las unidades de socorro a rescatar a jóvenes que están
1: con los uniformes del colegio. Salen, ahora que estamos en época de exámenes, ¿no? Es común ver jovencitos. Y bien dice la nota, ¿no? 11 años. Y uno ve, dice 12, 13 años, no tiene más. Y dormidos en los parques con el uniforme y todo. Qué preocupante, ¿no?
2: De verdad. Y sobre todo hacer un llamado a las autoridades. En este caso, a los policías, no sé, que tengan un poquito más de control sobre este hecho que se está, que es muy preocupante para Cuenca, para el país, y no es de ahora, creo que viene desde muchos años atrás, aunque hoy en día a través de las redes sociales ya se puede visualizar un poco más acerca de estos temas, ¿no?
1: Con las cámaras de videovigilancia, ¿no?
2: Pero bueno, sí preocupa mucho el ver a niños involucrados en este mundo del alcohol, y recordemos que esto es una enfermedad, así que no permitamos, señores padres de familia, a tener más control sobre nuestros hijos. Y bueno, mis queridos amigos, con eso hemos terminado esta radio revista de esta semana. Nos vemos la próxima semana. Como siempre les digo, en lo que haces con el corazón llega al corazón. Nos vemos. Chau, chau.
1: Y disfruten de los partidos del Mundial de Fútbol. Pórtense bien, que nada les cuesta y mucho les vale. Y nos vemos después de 7 días. Un abrazo para todos.

0: Es la hora 20:59 minutos.
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0: Es la hora 21:27.
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0: Es la hora 21:55 minutos.
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0: Es la hora 22, 27 minutos.
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0: Es la hora 22:58 minutos.
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0: Es la hora 23:57 minutos.
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0: Es la hora 0:27 minutos.
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0: Es la hora 0:55 minutos.
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0: Es la hora 1:26.
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0: Es la hora 1:55.
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0: 3 de la tarde.
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0: Es la hora 2:26 minutos.
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0: Es la hora 2:55 minutos.
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0: Es la hora 3:26 minutos.
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0: Es la hora 3:59 minutos.
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0: Es la hora 4:27 minutos.
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0: Es la hora 4:56 minutos.
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0: Es la hora 5:26.
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0: Es la hora 5:55 minutos.
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estamos presentando Clásicos por Siempre, día lunes, iniciando así positivamente esta nueva semana de labores. Saludos cordiales, buena suerte para todos. Estamos listos ya para acompañarles con la música del recuerdo, baladas en inglés, sonando a través de la señal de Radio Ondas Cañaris desde Sogues. Vamos entonces a acompañarles los siguientes minutos llenos de éxitos, canciones que suenan para ustedes.

0: Es la hora 6:29 minutos.
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0: Amigas, amigos oyentes, ¿qué tal? ¿Cómo están? Bienvenidas y bienvenidos. Muy buenos días. Son las 6 de la mañana con 33 minutos. Iniciamos esta semana saludando a todas las personas que están escuchándonos a través de la señal 95.3 en FM, 1530 en amplitud modulada, y también para todas aquellas personas que a través del internet siguen de cerca la estación radial en cada una de sus programaciones, en www.ondascanaris.com.es. Estamos en esta mañana de lunes, hoy 15 de junio del año 2026, mitad de mes prácticamente, saludando a todas aquellas personas que están ya alistándose para iniciar sus actividades correspondientes a este nuevo día y semana de actividades. Tenemos una temperatura en este momento de 12 grados centígrados, habrá una temperatura mayor de 17 grados, la mínima será de 9 grados. En lo que tiene que ver a las probabilidades de precipitaciones lluviosas, hay un 21% de incidencias de las mismas a lo largo de este día acá en Azores. El éxito es la suma de pequeños esfuerzos repetidos día tras día. Saludos cordiales en esta mañana para todas aquellas personas que están ya escuchándonos y poniéndose a punto con las noticias en actualidad primera emisión. Vamos a iniciar este recorrido de noticias con un reporte de información de carácter internacional. Seis con 34 minutos, efectivamente vamos a revisar algunas informaciones de carácter internacional acá en actualidad, y frecuentes cortes de luz en Cuba obligan a racionar incluso las hostias. Aquí tenemos el detalle.
1: El racionamiento en Cuba llegó incluso hasta las iglesias. Religiosos dijeron a la France Presse que los interminables cortes de energía en la isla, sometida desde enero a un bloqueo petrolero impuesto por Estados Unidos, complican incluso la fabricación de las hostias y han obligado a limitar su distribución. El pequeño pan sagrado para los oficios religiosos católicos es fabricado en el monasterio de Santa Teresa y San José, sede de la comunidad de las Carmelitas Descalzas.
2: Ellas producen las formas para toda Cuba. Necesitan tiempo y necesitan mover la maquinaria, la plancha para eso. Y son varias y no por las horas de corriente son muy limitadas. Entonces eso lleva a que la producción sea menos y que tengan, como anunciaron a los sacerdotes y a los obispos, que racionar un poco la entrega.
1: En las últimas semanas, la producción de hostias cayó, como toda la actividad económica del país, por el impacto de los cortes eléctricos diarios, que a veces duran hasta 24 horas.
3: Sin poder comulgar, que usted sabe que el que no tiene la comunión lo hace espiritual. Esperemos que no lleguemos a eso, que tengamos que hacerlo espiritual. Tenemos fe, las carmelitas rezan mucho y son las que la producen en Cuba. Tengo mucha fe.
1: Además de un bloqueo petrolero, Estados Unidos ha decretado varias oleadas de sanciones dirigidas contra la economía cubana. Esta situación ha agravado profundamente la crisis económica, social y energética que atraviesa el país desde hace varios años.
0: Llegamos ya a las 6 de la mañana con 36 minutos contándoles noticias de carácter internacional. Izquierdista Iván Cepeda cierra campaña presidencial ante miles de personas, esto en Colombia. El detalle a continuación.
1: Iván Cepeda, candidato de izquierda a la presidencia de Colombia, cerró el sábado su campaña en un evento junto a miles de personas en la capital, Bogotá, a una semana del balotaje en el que enfrentará a Abelardo de las Priella, un excéntrico abogado admirador de Donald Trump. El senador, aliado del actual presidente Gustavo Petro, prometió gobernar con la gente y con las organizaciones populares.
4: Ganada la presidencia, ganado el gobierno, vamos a seguir construyendo las grandes transformaciones históricas que requiere Colombia y derrotaremos a la extrema derecha y su proyecto de muerte sobre nuestro país.
5: Voy a votar por Iván Cepeda porque creo firmemente en el amor, creo que otros mundos son posibles. Voy a votar por mis derechos como mujer diversa. y voy a votar por los derechos de mi pareja trans y de todas mis amistades trans.
1: Cepeda era favorito según las encuestas para la primera vuelta de mayo, pero quedó sorpresivamente en segundo lugar con un estrecho margen por detrás de Las Priella, que se presenta como un outsider de la política colombiana, pero que para el balotaje recibió el apoyo de la mayoría de partidos de derecha tradicionales del país. La segunda vuelta se llevará a cabo el 21 de junio.
0: Seguimos revisando más noticias internacionales, 6:38 a.m. Cantante de Estados Unidos y youtuber argentino Gaspi, entre los muertos en choque de helicópteros, esto en Río. A continuación el detalle.
6: El cantante estadounidense de pop alternativo Oliver Tree y el youtuber argentino Gaspar Prim, conocido como Gaspi, murieron el domingo en un accidente de helicópteros en Brasil. Ambos viajaban en uno de los dos aparatos que chocaron el domingo en pleno vuelo en Río de Janeiro, sin dejar sobrevivientes. Una fuente policial dijo a la AFP que los nombres de Tree y Prim figuran en la lista de pasajeros de una de las aeronaves que transportaba 5 personas, entre ellas también un productor musical brasileño y un cineasta argentino. Añadió que las víctimas aún no podían ser identificadas formalmente, ya que quedaron gravemente quemadas por el impacto. Los helicópteros chocaron la mañana del domingo en un barrio en el oeste de Río de Janeiro y cayeron en el estacionamiento de una concesionaria de autos eléctricos, provocando un incendio. Tree, de 32 años y autor de éxitos como Life Goes On, Miss You y Alien Boy, se había presentado en Sao Paulo el 6 de junio como parte de su gira por más de 30 países. Su próximo concierto estaba previsto en Lisboa el 1 de julio. Por su parte, Prim tenía 23 años y cerca de 3 millones de seguidores en YouTube, donde destacaba por su contenido humorístico y sus entrevistas callejeras.
0: Ahí el detalle de esta noticia internacional, 6:39 a.m. Continuamos con más reportes y enfrentamientos entre manifestantes anti-G7 y la policía cerca de la ONU, esto en Ginebra. Escuchemos.
1: La previa de la cumbre del Grupo de los Siete estuvo marcada por la violencia el domingo. Manifestantes anti-G7 se enfrentaron con la policía en Ginebra, cerca de la sede de las Naciones Unidas, un día antes de la apertura de la cumbre en la cercana Evian, en Francia. Varios edificios fueron atacados, entre ellos las oficinas de la Unión Internacional de Telecomunicaciones de la ONU y un local cercano de la multinacional de auditoría y consultoría PricewaterhouseCoopers. Los manifestantes no pudieron acercarse a la sede europea de la ONU, fuertemente custodiada por la policía. La protesta había comenzado de forma pacífica a media tarde con mensajes contra las alianzas imperialistas y llamados a abortar el G7. Hoy hay 60 asociaciones que forman una coalición, asociaciones, organizaciones como los sindicatos, también todo lo que constituye la izquierda radical de Ginebra, la verdadera izquierda, está hoy aquí en la calle para reclamar cosas bastante sencillas. El principio básico es que los dirigentes del G7 se van a reunir en Evian a partir de mañana y estas 7 personas se están repartiendo el mundo, están desmantelando todos los logros sociales que hemos podido conseguir a nivel global. La cumbre será el primer reencuentro transatlántico desde que Estados Unidos e Israel lanzaron la guerra contra Irán en febrero, lo que representó un nuevo golpe a unas relaciones entre los socios del grupo, ya dañadas por la guerra comercial de Washington y sus ambiciones sobre Groenlandia. El foro reúne a los líderes de Alemania, Reino Unido, Canadá, Francia, Italia, Japón y Estados Unidos, junto con líderes invitados de otros países, entre ellos Brasil e India.
0: 6:42 a.m. Estados Unidos dice que muerte de jefe del tren de Aragua es un mensaje claro para Latinoamérica. Escuchemos.
6: Murió el jefe de la banda criminal venezolana Tren de Aragua. El presidente de Estados Unidos, Donald Trump, informó la noche del viernes que Héctor Guerrero Flores, alias Niño Guerrero, fue abatido en una operación militar realizada en coordinación con las autoridades de Venezuela. Caracas confirmó poco después que el líder criminal había sido neutralizado y que hubo enfrentamientos con integrantes de estructuras de delincuencia organizada. Un alto funcionario del Pentágono sostuvo el sábado que la muerte de Niño Guerrero envía un mensaje claro a América Latina sobre el compromiso del gobierno de Trump de combatir el narcotráfico. Estados Unidos designó al Tren de Aragua como organización terrorista en enero de 2025, apenas regresó el republicano a la presidencia. La banda surgió en la cárcel de Tocorón, en el estado de Aragua, en 2014, y hoy opera también en otros países como Colombia, Perú y Chile. Se dedica a la extorsión, el sicariato, el narcotráfico, la prostitución, la trata de personas y hasta la minería ilegal, aunque también ha emprendido en algunos negocios locales. El Departamento de Estado estadounidense ofrecía una recompensa de $5 millones por información que permitiera detener o condenar a Niño Guerrero. Washington también le impuso sanciones económicas en julio de 2025, junto a otros cabecillas de su organización.
0: Nos encontramos ya exactamente en esta mañana de lunes en las 6:43 minutos. Vamos ahora con el bloque de noticias de carácter nacional acá en actualidad.
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0: Continuamos en esta mañana con informaciones de carácter ahora nacional. Son las 6 de la mañana con 44 minutos. Y revisamos las siguientes noticias. Inmobiliaria intentó incautar la casa de Aquiles Álvarez en la isla Mocolí, esto en San Borondón. Aquí el reporte.
1: Esta foto circuló en redes sociales y alertaba de la incautación de la casa del alcalde de Guayaquil, Aquiles Álvarez, y el intento de desalojo de sus tres hijos menores de edad, esposa y una persona con discapacidad. El abogado de la familia, Julio César Cueva, impidió que la orden judicial se ejecutara, pues estaba incompleta.
2: Entonces, parte de la discusión era justamente que se individualicen todos los bienes a fin de que no haya arbitrariedades y que no haya perjuicio a derechos de terceros.
1: El lunes 8 de junio, la unidad policial que investiga delitos contra el sistema financiero, UNDECOF, solicitó que se proporcione información de manera singularizada sobre los bienes, muebles e inmuebles, los cuales recae la orden de incautación. El juez por dos ocasiones pidió al fiscal Denis Villavicencio que le indicara de manera inmediata los datos de esos bienes. Sin embargo, esa respuesta no está registrada en el sistema de la función judicial. Pese a ello, el juzgado emitió oficios a la Secretaría de Gestión Inmobiliaria de la Presidencia y a la unidad de la policía con una lista de inmuebles de Andrés Viteri y las empresas Fiorema, Corpalubri, H y Ternape. Enseguida, la compañía Fiorema presentó un escrito y pidió que se suspendiera ese oficio hasta que responda la fiscalía. Además, según Cueva, habrá una audiencia para revisar esa medida.
2: Porque como ustedes comprenderán, siendo un bien raíz con una prohibición de enajenar, basta. La casa no se va a ir a ninguna parte. Creería que van a volver si es que el juez dispone que se mantenga la incautación, pero el juez va a tener que disponer también qué se va a hacer respecto de las personas que están con una protección especial de la Constitución.
1: Otros inmuebles intervenidos fueron de los hermanos y primos del alcalde, que tampoco fueron incautados por ahora.
0: Nos encontramos ya exactamente en las 6 de la mañana con 46 minutos. 6:46 minutos, contando las informaciones de carácter nacional. Y estas son las provincias que tendrán fuertes lluvias hasta este 15 de junio, es decir, hasta hoy. Se reporta desde la Televisión Nacional. Escuchemos a continuación.
3: 15 de junio, en el interior del litoral, en la costa, se verán afectadas Esmeraldas y Santo Domingo. En el caso de la sierra, habrá precipitaciones, sobre todo en las zonas altas. Y en la mayoría de la Amazonía ecuatoriana, en Sucumbíos, Napo, Orellana, Pastaza y Morona, Santiago, se registrarán lluvias de variable intensidad. Además, el INOCAR levantó una alerta de aguaje y oleaje también hasta el lunes de la próxima semana. Entonces, amigos, si van a la playa, por favor, tomen en cuenta que el mar estará entre agitado y muy agitado. Las olas incluso alcanzarán hasta 1.80 metros en Santa Elena y Guayas, mientras que en Galápagos llegarán hasta los 2.30 metros.
0: El reporte que se dio el pasado fin de semana referente a esta situación. Estamos en las 6 de la mañana con 47 minutos, 6:47 minutos, con más reportes nacionales. Muerte de Silva reabre el debate sobre la seguridad para quienes denuncian lo que es la corrupción. Escuchemos.
4: Toda la activista polaca Mónica Silva plantea interrogantes que van más allá de determinar en el plano forense las circunstancias de su deceso, lo que obliga a mirar el contexto en el que desarrollaba su labor, denunciando casos de corrupción, irregularidades en la administración pública y tráfico de tierras en la provincia de Santa Elena. En medio de ese escenario, la Unión Europea pidió una investigación rápida, independiente y transparente. Por la misma línea, la Comisión Nacional Anticorrupción exige a las autoridades una investigación acompañada de veedurías ciudadanas a fin de esclarecer la verdad. Exigencias que contrastan con las declaraciones del ministro del Interior, John Reinberg, al señalar que se trataría de un suicidio. Para el presidente del Comité contra la Desaparición Forzada de las Naciones Unidas, Juan Pablo Albán, las autoridades tienen la obligación de actuar con responsabilidad y no precipitar conclusiones.
5: Porque todavía las autoridades de investigación del Estado, que se supone deben obrar de manera independiente y bajo ningún supuesto estar sometidas a presiones, no han completado el proceso de investigación.
4: Teniendo el antecedente de que en noviembre de 2025 en la misma provincia fue asesinado el periodista Robinson del Peso, quien denunciaba temas similares, crecen los cuestionamientos sobre la protección que reciben quienes exponen posibles irregularidades y los riesgos que corren al hacerlo.
5: Creo que es importante que la comunidad internacional esté pendiente de lo que acontece. Cuando hay una tendencia notable a al aumento de amenazas y riesgos para la seguridad personal que derivan inclusive en muertes.
4: Desde la plataforma tecnológica Libertis 360, Fundamedios advirtió que no se puede descartar que la muerte de Mónica esté relacionada con sus denuncias de corrupción.
6: Que no se descarte una muerte violenta que involucre a terceros, es decir, un asesinato, ¿no es cierto? Y más bien se tiene que garantizar todas las condiciones.
4: Mientras que la Federación Nacional de Periodistas advirtió que hechos como este pueden silenciar la voz de la ciudadanía y restringir la libertad de expresión.
0: Referente a este mismo tema, se reporta que madre de activista polaca Mónica Silva llegó a Ecuador para retirar lo que es el cuerpo de esta periodista que fue prácticamente está asesinada, o más las investigaciones están en curso. Escuchemos.
7: La madre de Mónica Silva llegó este viernes desde Polonia. Tras aterrizar en Guayaquil, se trasladó a Montañita, donde arribó cerca de las 4 de la tarde. Fue al hostal donde vivía la activista polaca de 41 años, junto a sus hijas de 5 y 7 años. Las menores permanecen con su padre, un ciudadano brasileño que llegó a Ecuador el miércoles. La mujer estaba acompañada por representantes de la CDH, CEPAN y el cónsul de Polonia. El hostal de propiedad de Mónica sigue siendo clave en la investigación, ya que en una habitación del segundo piso fue hallado su cuerpo sin vida. Aquí en Manglar Alto, la fiscalía investiga el caso como presunto femicidio. Entre las personas que ya rindieron versión constan la pareja sentimental de Mónica y una inquilina del hostal, quienes encontraron el cuerpo.
8: Toda muerte violenta o sospechosa o con indicios de criminalidad tiene que ser investigada como femicidio, justamente para precautelar la prueba. El que se inicie por femicidio no se descarta para nada que hayan otros responsables.
7: El cadáver será trasladado a Guayaquil para nuevas pericias y para la intervención de expertos internacionales solicitados por la fiscalía,
9: que cuenta con la capacidad para que las evidencias o algún indicio que tenga el cuerpo se mantenga para este segundo protocolo.
7: Organizaciones de derechos humanos exigen una investigación transparente. Recalcan que Silva denunció presuntos actos de corrupción contra funcionarios públicos de Santa Elena y del país, y hace 3 meses publicó en sus redes que había sido amenazada de muerte.
8: La muerte de Mónica recobre una vital importancia, ¿no? Estamos en riesgo femicida, estamos en riesgo por el sistema criminal, pero estamos frente a un Estado que no nos protege y que no toma en serio la seguridad, la vida de las ecuatorianas y de quienes están, en este caso como Mónica, poniendo el dedo en la llaga de una realidad que es dolorosa.
7: También piden aclarar varios indicios, entre ellos el golpe en la cabeza y manchas de sangre halladas en una de las habitaciones.
10: No ha existido por parte de ella ninguna situación que pueda siquiera llegar a pensar que ella pueda haber tomado alguna decisión como la de hoy.
11: ¿No estaba deprimida o con problemas psicológicos?
10: Por supuesto que no.
7: La madre de Mónica permanecerá en el hostal junto a sus nietas. La custodia provisional está a cargo del padre de las menores, quien fue denunciado anteriormente por la activista por presunta violencia intrafamiliar.
0: Nos encontramos exactamente en las 6:52 y diario El Comercio, en edición para este día, indica que la selección de Ecuador tiene una nueva oportunidad en el Mundial con Curazao, pues dada la pérdida del día de ayer, la selección de Ecuador cayó frente a Costa de Marfil en su debut del Mundial 2026. Durante este mes, el conjunto tricolor sufrió una derrota de 1-0 ante el equipo africano, y su siguiente oportunidad para encontrar una victoria y seguir en busca de la clasificación a octavos será frente a Curazao, que perdió en la primera fecha del certamen. En el primer partido de la Copa del Mundo ante Costa de Marfil, la selección de Ecuador perdió tras recibir un gol en el cierre del partido. El compromiso estuvo marcado por 3 remates en los palos del conjunto a la mitad de el mundo. En los 45 minutos adicionales e iniciales, el combinado tricolor estrelló 2 de sus remates en el travesaño. El primero se produjo a los 23 minutos y luego allí John Yeboah sacó un remate a colocar que terminó en el horizontal. Instantes después de aquella acción, a la media hora de juego, Ener Valencia filtró un pase dentro del área que le llegó a la Minda. El extremo tricolor tiró el balón y volvió a golpear en el horizontal. Finalmente, Ener Valencia sacó un centro en el segundo tiempo a los 46 minutos que impactó en el vértigo derecho. En la recta final del compromiso, en minuto 89, Costa del Marfil encontró el único gol del compromiso gracias a Matt Diallo, el extremo de Manchester United, que envió el balón rasante hacia la esquina derecha del arco de Hernán Galíndez. En la apertura del grupo a la selección de Ecuador, Curazao se enfrentó a Alemania y se llevó el marcador más abultado del certamen. El combinado caribeño cayó por el marcador de 7-1 frente a los alemanes. Félix Necha abrió la cuenta a los 6 minutos y a ello le sucedió un empate curazaleño gracias a Libao Comenseña. Pese a la igualdad, Nico Sochenberg, Kyle Jorge y Janal Musiali, además de otros jugadores, anotaron. Con aquel resultado, Alemania aseguró la cima de la tabla y posiciones y Curazao el último lugar. El compromiso entre Ecuador y Curazao no influyó en sus ubicaciones. El partido de Ecuador será el próximo sábado, así que estaremos atentos a un resultado favorable para la selección ecuatoriana. Nos encontramos ya en las 6 de la mañana con 55 minutos. Denuncian sala espejo para espionaje en el municipio de Guayaquil, reporta la Televisión Nacional. Escuchemos.
12: Adulterado en este caso.
13: El ministro del Interior, John Reinberg, reveló que en oficinas del municipio de Guayaquil se instaló una sala espejo donde podían monitorear las 34.000 cámaras de videovigilancia de la empresa municipal Segura EP, que están instaladas en toda la ciudad. Reinberg en redes sociales escribió: montaron una estructura con acceso privilegiado a los sistemas de videovigilancia. La conexión se realizó mediante un enlace privado de datos instalado en 2024 y operaba a través de diversas plataformas tecnológicas. El Ministerio del Interior extrajo esa información de un correo electrónico que escribió Franklin Aski Contreras, técnico de Segura EP, hace 2 años. El funcionario envía al subdirector de tecnología Javier Humberto Rodríguez, con propósito de cumplir disposiciones emitidas por la presidencia de Segura EP, me permito informarle sobre la solicitud de instalar un espejo de monitoreo en la oficina del tercer piso del Palacio Municipal, específicamente en la dirección de aseo cantonal.
14: Es un poco complejo.
13: En ese año, el presidente del directorio de Segura EP era Fernando Cornejo, quien además se desempeñaba como director del departamento de aseo cantonal. Televisazo buscó contactarse con los exfuncionarios y otros implicados, pero en Segura EP afirman que no tienen sus números y confirman que ellos ya no trabajan ahí. En el caso de Fernando Cornejo, enviamos un mensaje a su teléfono celular, pero no lo respondió.
14: La idea es ponerte este equipo.
13: Ese caso surge en medio de la difusión de audios que fueron publicados por autoridades del gobierno y medios de comunicación afines. Esas grabaciones revelan reuniones mantenidas entre el expresidente Rafael Correa, el procesado Ronnie Aliaga y personas de su círculo, donde además participa Cornejo. Alex Anchundia, gerente de Segura EP, no ha sido involucrado en el caso. Es más, la información revelada surge de un informe hecho bajo su administración. Todo eso ocurre 4 meses después de que esa empresa municipal fuera intervenida y allanada por el Ministerio del Interior.
0: Estamos apenas a 3 minutos para que sean ya las 7 de la mañana. Continuamos con otras noticias nacionales. Inmobiliaria intentó incautar la casa de Aquiles Varales en la isla Mocolice, señaló hace minutos atrás. Pero también les contamos que 2 militares heridos tras enfrentamiento con civiles armados, esto en Sucumbíos. Escuchemos.
15: 32 bultos de droga con un peso superior a la tonelada llegaron este viernes a Puerto Vaquerizo Moreno, en Galápagos, para el procedimiento judicial de rigor. La cocaína fue incautada a 235 millas náuticas al sur de la isla San Cristóbal por marinos de la unidad guardacostas con información de inteligencia naval en coordinación con la Policía Nacional. La droga está valorada en 30 millones de dólares en Estados Unidos y 45 millones en Europa, según información del bloque de seguridad. Este viernes, militares encontraron un cadáver en una boca mina en el sector de Mina Vieja, en una zona de difícil acceso en la parroquia Buenos Aires, Imbabura. Ocurrió durante una operación de reconocimiento ofensivo en una zona de extracción minera ilegal en disputa entre el grupo armado Los Lobos de Ecuador y la disidencia de las FARC, Oliver Sinisterra. En la provincia de Zamora Chinchipe, el ejército realizó una operación contra la minería ilegal en el sector de Piunza, frontera con Perú. Se destruyeron campamentos, maquinaria pesada, clasificadoras de material aurífero, motores. Además, se decomisaron aproximadamente 1,000 galones de combustible y se inhabilitó cisternas de almacenamiento de diésel para maquinaria pesada.
3: Y a propósito de las operaciones contra la minería ilegal en las últimas horas, el ejército informó de un enfrentamiento armado en el sector de Taruca, esto en el cantón Cascales, en sucumbíos durante una operación militar precisamente contra la minería ilegal. 2 uniformados fueron heridos tras un ataque de grupos ilegales armados que operan en esa zona. Las patrullas respondieron con el uso legítimo y progresivo de la fuerza, según un comunicado oficial del ejército. Al momento se verifica la posible baja de un integrante de la organización criminal.
0: Son ya las 6:59 6:59, estamos llegando al final del recorrido de noticias de carácter nacional. Momento de irnos ya a una pausa para comerciales. Al regreso estaremos ya con noticias de carácter local y provincial acá en Actualidad. Hacemos esta pausa, regresamos con ustedes enseguida.
16: Es la hora 6:59.
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0: Ya nos estamos reencontrando nuevamente. Son las 7 de la mañana con 2 minutos. 7:02. Estamos listos para contarles noticias de carácter local y provincial acá en Actualidad Primera Emisión. Momento de dar la bienvenida a nuestro compañero Adrián Sánchez. Entramos en detalle con las noticias. A continuación, Adrián.
1: Muy buenos días, Patricio. Un saludo cordial, atento a nuestra directa audiencia. Gracias siempre por estar conectados a través de los 95.3 de FM, los 1530 AM y www.ondascanaris.com.es. Un saludo grande, fraterno, a los amigos que nos escuchan en las provincias de Azuay, Cañar y Morona Santiago, parte de Morona Santiago. Sí, señores, a esta hora, ya con noticias de carácter regional, provincial y local, ya en este bloque de noticias. Y como decíamos, reiterar ese saludo a los amigos del PAN, SIX y Sevilla de Oro, Paute, Gualaceo, quienes están siempre en sintonía de la decana de la provincia del Cañar y el Austro Ecuatoriano. De igual forma, a los amigos de Cuenca, Santa Isabel, hasta donde alcanza nuestra señal. Y en la provincia del Cañar, Azogues, Biblián, Cañar, Tambo, Suscal. Sobre todo Cañar, Tambo y Suscal, que estamos con una señal nítida. Un abrazo grande en este inicio de semana. Vamos ya con noticias, estimado Patricio.
0: Efectivamente, Adrián, vamos con noticias de carácter local, provincial, acá en Actualidad Primera Emisión. Vamos a contarles seguidamente lo que se está tratando referente al complejo de aguas termales, que está ya en proceso de prácticamente hacer unas nuevas mejoras. Tenemos el detalle a continuación.
2: Andrés González, presidente del GAD parroquial de Huapán, indica que la repotenciación del complejo de aguas termales está ya en marcha con una inversión de alrededor de $200,000 y se estima que los trabajos concluyan a más tardar en el mes de agosto, lo señala.
3: Hace unas 4 semanas atrás se firmó el contrato con la empresa pública del Cañar para la repotenciación del complejo de aguas termales con una inversión de $221,000, incluido el IVA, donde efectivamente lo importante es que están trabajando gente de la parroquia Huapán, están trabajando de manera efectiva hace unas semanas atrás y hay un avance progresivo. Obviamente dentro del sector público siempre hay algunas cosas que hemos ido identificando en el trayecto de la construcción anterior. Hemos tenido que sacar la mampostería, pisos de la parte interna. En este sentido hemos hecho una planificación de la siguiente manera. En 2 etapas, la primera está habilitada, todas las piscinas de la parte de afuera están habilitadas y la parte derecha donde es el sauna, el turco, musicoterapia, está cerrado y donde ya se ha sacado todos los pisos para poner lo que es el porcelanato. Ya estamos esta semana a poner la pintura y también ya el día lunes empieza la parte eléctrica, el tema de lo que es áreas verdes. Estamos avanzando a muy buen ritmo. Obviamente ha habido unos días por tema de administrativos, de fiscalización, de la administración del convenio, no por dificultades sino por temas técnicos, pero para hacer bien hecha la obra, obviamente tenemos que garantizar que estos mejoras sean en beneficio de la gente, pero estamos avanzando progresivamente y esperamos cumplir con los plazos establecidos, que es de 60 días, toda la obra total, toda la obra tanto interna como externa. Ahorita estamos en un porcentaje muy avanzado de un 50% de obra de la parte derecha, no de toda la obra en su totalidad, obviamente. Es una parte porcentual donde ya solo nos falta colocar lo que es, vuelvo y repito, nos dicen el arquitecto fiscalizador residente, lo que son materiales de construcción en la parte interna. Según la planificación y la empresa pública, vuelvo y repito, ya el día lunes empieza la parte eléctrica, el tema de áreas verdes en la parte de afuera, empieza lo que son las camineras, la laguna, todos los trabajos de limpieza están ya empezando la próxima semana y obviamente de manera coordinada estaremos ya terminando la parte donde es la fase de musicoterapia, aromaterapia, las piscinas internas y luego tomar la parte externa, que nos llevaría unos días más y así poder que la gente siga ingresando al complejo de aguas termales. Plazos están ahí, estamos hasta fines del mes de julio, máximo la entrega de toda la obra, es decir, nosotros tenemos planificado que ojalá Dios mediante y no pase ningún tema contractual en el sector público, todo puede suceder, de que para el mes de agosto es nuestro objetivo ya tener habilitado la parte interna en un 80, 90 o 100% para que en vacaciones la gente pueda visitar el complejo de aguas termales ya remodelado, recuperado y de manera bonita y de manera segura para la gente de los turistas.
2: Reportó Patricio San Martín, Ondas Cañaris.
1: Estamos ya en las 7:07, amigos y amigas. Ya que estamos hablando de obras, contemos y les contamos a ustedes que Miriam Castro, alcaldesa del Cantón La Troncal, junto a funcionarios de la municipalidad, del GAD, de los GADs parroquiales y otros funcionarios, tanto de elección popular como de nominación, inauguraron prácticamente alcantarillado fluvial y adoquinado en la ciudadela Los Regantes, beneficiando a decenas de familias, mejorando la infraestructura vial y sanitaria de esta zona. Aquí tenemos los detalles, amigos y amigas. Les presentamos a ustedes. El GAD municipal del Cantón La Troncal, liderada por la alcaldesa Miriam Castro, inauguró una importante obra de mejoramiento vial y sanitario en la ciudadela Los Regantes, poniendo así de esta manera fin a los años de problema para sus habitantes, señala Miriam Castro, alcaldesa de La Troncal.
4: Zona 4, la mayoría era solamente en la época de verano, polvo, en la época de invierno, lodo, piedra. Como decía nuestro presidente, la dificultad para poder transitar nuestros adultos mayores, nuestros niños para poder llegar a las escuelas, nuestras madres embarazadas para llegar hacia el hospital. Y realmente en condiciones como la ven en esta parte de acá, así era todo este sector de la zona 4. Pero también quiero anunciar buenas noticias cuando estamos acá en el sector. El día lunes arrancamos ya con la calle de Patria Nueva que se va a conectar.
1: David Ibizaca, director de Obras Públicas del GAD Municipal, señala que el proyecto contempló la construcción del sistema de alcantarillado fluvial y el alcantarillado integral de las calles del sector, con una inversión cercana a los $160,000.
5: El alcantarillado fluvial y adoquinado aquí en la ciudad de Los Regantes, cabe decir, señores, que fue un proyecto que estaba en el segundo cuatrimestre, es un proyecto de inversión, es decir, con fondos propios del municipio, con una inversión aproximadamente de $160,000.
1: Por su parte, Guillermo Muñoz, presidente de la ciudadela Los Regantes, aspiran que con esta obra se mejore la movilidad, la seguridad y la calidad de vida de las familias beneficiadas, que durante años convivieron con el polvo en el verano y con el lodo en las temporadas lluviosas, destacó.
6: Hemos mejorado la calidad de vida, ya que antes, más que todo con los adultos mayores, teníamos muchos problemas con los niños, sí, se nos enfermaba mucho, entonces gracias a esta obra ahora tenemos una mejor calidad de vida, sí, mejor viabilidad y sobre todo va prosperando la ciudad en sí.
7: Y déjeme decirle, señora alcaldesa, que después de más de 30 años, una administración toma en cuenta a estos sectores. Nos recordamos nosotros, yo de edad muy pequeña, cuando tomamos acá la posesión de la ciudad de la Patria Nueva, juntos también con Los Regantes. Desde ahí siempre hemos venido anhelando que una administración como tal ponga los ojos en nosotros.
1: Adrián Sánchez, Noticiero Actualidad.
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1: Estamos ya en las 7:10, amigos y amigas. Tenemos un invitado especial en esta mañana. Recibimos a Marco Alejandro. Él es prácticamente director de la carrera de Pedagogía de las Artes y Humanidades de la Universidad Nacional de Educación, UNAE. Hoy vamos a abordar un tema importante, vamos a hablar igual de promoción, de la carrera, de cómo está la carrera de Pedagogía de las Artes y Humanidades de la UNAE acá en nuestra ciudad capital de la provincia del Cañar, Azogues, en la parroquia Javier Loyola. Es importante conocer cómo vienen trabajando, cómo vienen articulando algunos temas ya en este año académico. Muy buenos días.
9: Muy buenos días. Bueno, es un gusto para mí estar en este prestigioso programa y estamos haciendo un esfuerzo inmenso desde la Universidad Nacional de Educación para promocionar esta hermosa carrera llamada Pedagogía de las Artes y Humanidades. Es una carrera presencial de 9 ciclos, próximamente va a 8 ciclos, se va a reducir a 8 ciclos, y bueno, tenemos suficientes cupos para recibir a toda la población del Ecuador a nivel nacional.
1: 8 ciclos, realmente, ¿qué se estudia dentro de la Pedagogía de las Artes y Humanidades?
9: Dentro de esta hermosa carrera, bueno, se van a adquirir conocimientos de todas las ramas de las artes, música, teatro, danza, y algo muy importante, entre otras ramas, ¿no? Algo muy importante es que van a salir con una formación como docentes investigadores. O sea, ellos van a educar a través del arte, que es algo muy hermoso. Imagínate cómo educar a través de una obra de teatro. Creo que es algo muy significativo, llega más al corazón, se pondrá en práctica también lo que es la creatividad del estudiante, ¿no? Y es una carrera que es muy necesaria, porque actualmente están estudiando otras carreras, tal vez por desconocimiento, pero esta es una carrera que nada más y nada menos sensibiliza a los pueblos y trae hacer a la gente más empática.
1: Ahora bien, los jóvenes, ¿cómo pueden tener conocimiento? ¿A dónde pueden acudir? ¿Están prácticamente con algunos portales web para conocer detalles de esta carrera?
9: Correcto, mira, es muy importante que sepan que es gratis, o sea, la carrera es gratis, es gratuita. Solamente hace falta que esté en el registro nacional, de la CNCIT, ya allí registrados, valga la redundancia, y seleccionen luego, posteriormente, en los próximos días, seleccionen la Universidad Nacional de Educación y luego coloquen como primera opción la carrera Pedagogía de las Artes y Humanidades. Eso nada más.
1: Y algo que me quedó y decías, y algo importantísimo, enseñar a través del arte. ¿Cómo pueden las artes y las humanidades transformar los procesos educativos tradicionales?
9: Correcto. Fíjate, simplemente voy a colocar un ejemplo que siempre es importante ilustrar como docentes que somos a través de ejemplos. Si estamos enseñando a multiplicar a un estudiante y solamente le tenemos como referencia el libro, y le ponemos al estudiante de forma tradicional, bueno, apréndete esto aquí a través de este libro, 2 + 2 es esto, 2 × 2 tal, estamos enseñando estas operaciones matemáticas, no creo que sería igual que la enseñáramos a través de la música, por ejemplo. Fíjate este ejemplo, podemos hacer una canción de forma más amena, y el estudiante va a aprender a través de la música, o simplemente dramatizando a través del teatro. Hay canciones también que se pueden hacer una danza. O sea, es una forma muy innovadora de enseñar, y el perfil que van a obtener cuando se gradúen nuestros chicos de aquí de la UNAE es un perfil que abarca también para colaborar, para trabajar en centros culturales, puede ser también en la Bienal, museos, en la universidad también, no solamente en la primaria, ¿no? En básica, elemental, básica media, inicial también abarca, no solamente allí, sino pueden ellos también tener este campo laboral tan interesante como lo es en las universidades, estos centros culturales.
1: Y es importante aquí decir justamente que la sociedad va cambiando, todo ha cambiado. Sin embargo, los procesos educativos como que se han ido retrasando, y es importante justamente en este sentido fortalecer la enseñanza artística y sobre todo humanística, ahora que estamos en el tiempo de la tecnología y de la inteligencia artificial en las instituciones educativas. Es importante, digo, porque hay que separar lo que es la educación tradicional, y que tú como educador nos des detalles de lo que es la educación tradicional, de lo que se ha venido haciendo durante larga data, y cómo son los cambios, cuáles son los procesos tendrían que irse dando en las instituciones educativas, porque el pretexto de los maestros, y llámese así pretexto, es justamente el currículum y algunas otras formas de decir esto no me permite. En esto sí quisiéramos aclarar un poco.
9: Sí, yo creo que hay un desconocimiento de lo que es esta hermosa carrera, y fíjate que los países desarrollados le dan mucho auge, estos países le dan mucho auge a lo que es la cultura y el arte. Y esto, en la forma que nosotros lo vayamos aplicando aquí en el Ecuador, esto va a ser replicable, ¿no? En otros países de Latinoamérica. Por medio de la cultura, que es una herramienta, una rama tan interesante, podemos tocar fibras, ¿no? Mover tocar el corazón de las personas, y estas personas son las que van a cambiar el mundo, ¿ok? Esto hay que tenerlo muy presente porque hay un desconocimiento y hay que educar a las personas. Esta carrera hace mucha falta, no solo en el Ecuador, sino a nivel internacional. En Latinoamérica hablo también, me enfoco más allí, donde hay un desconocimiento. Hay algunos países que están haciendo esfuerzos, sin embargo, no ha sido suficiente. Yo estoy convencido, como director de la carrera, que si escogen esta carrera no se van a arrepentir. No hay motivo. Es una carrera muy hermosa y que trabaja también con los pueblos y nacionalidades. Los estudiantes van a salir con ese perfil, van a poder trabajar también con las personas de los pueblos y nacionalidades, que es tan importante, ¿no? Que toca mucho el corazón de las personas.
1: Y nosotros tenemos entendido que las artes y las humanidades fomentan el pensamiento crítico, a lo que se propende ya actualmente, y la creatividad. Y en este sentido, desde el primer año de clases, ¿qué es lo que aprenden los estudiantes? ¿Cuál es el perfil que deben tener los estudiantes? ¿Qué necesitan y qué van aprendiendo a lo largo de cada uno de los ciclos?
9: Fíjate, ellos no necesitan tener un conocimiento artístico, no necesitan saber de teatro, música, danza. Si ya lo saben, genial, porque van a potenciar. Aquí nosotros vamos a atacar desde cero, vamos a educar desde cero a nuestros estudiantes. Por ejemplo, en primer ciclo, ellos van a ver introducción al arte, van a ver estas asignaturas progresivamente también arte ancestral, van a adquirir también estos conocimientos en investigación, en las artes, porque la investigación en las artes es otra cosa. Y poco a poco se van a ir convirtiendo a través de la práctica en estos docentes que necesita el Ecuador. Recuerda que la misión de la Universidad Nacional de Educación y la visión van enfocadas a convertir a los docentes, van enfocadas a convertir a los estudiantes en estos chicos que van a cambiar el sistema educativo del Ecuador, ¿ok? Eso es muy importante. Ellos no solamente van a salir con conocimientos artísticos, pedagógicos, sino también como investigadores. También es importante mencionar que desde tercer ciclo ellos van a las prácticas preprofesionales. Esto es muy importante porque ya van directamente a trabajar con estudiantes, y esto es muy importante. ¿Por qué? Porque ya vas adquiriendo esta experiencia. También los chicos que van a estudiar en la UNAE, ellos tienen este proceso de movilidad, pueden ir a hacer ciclos también en otros países. Por ejemplo, hace poco unos estudiantes, tres chicos de nosotros de artes, fueron a Colombia, a la Universidad Pedagógica Nacional de Colombia, y bueno, en Bogotá, y vienen, ya regresaron hoy. De hecho, hoy día los voy a recibir, y es algo que nos llena de orgullo, porque vienen cambiados, vienen con esa fuerza y representando al Ecuador en otros países.
1: Ahora bien, yo tengo una consulta. Te decía anteriormente, ¿por qué no pasamos o seguimos en la educación tradicional? ¿No damos ese paso justamente hacia nuevas metodologías educativas? ¿De pronto será porque las exigencias administrativas o curriculares favorecen más a estos modelos tradicionales? Quisiera que nos des tu visión, tu

0: importante tenerlo presente. Tenemos algunos requerimientos que cumplir, pero yo me voy más al aula. En vez, cuando nosotros estamos con nuestros estudiantes encerrados allí en el aula, trabajando con ellos, nosotros podemos cambiar esta metodología, porque la forma metodológica, la parte metodológica, sí nos corresponde a nosotros como docentes. Entonces, bueno, este interés de cada docente por investigar estos métodos activos, metodologías activas, para cambiar esta parte tradicional, es muy importante. Ya queda de parte de cada docente, porque en el aula sí tenemos esa autonomía.
1: Ahora bien, ustedes entregarán también de pronto capacitaciones, porque si nos vamos a la realidad, hace falta capacitación en nuevas metodologías y tecnologías, y lo que decía es la aplicación de metodologías activas. Hay escasez de recursos, hay escasez de infraestructura, y en otro tema ya hablaremos después, incluso hay infraestructura en la misma UNAE, hay infraestructura que no se está utilizando, pero ese es ya un capítulo para hablarlo más adelante. Y de pronto, si puedes dar la respuesta, ¿qué van a hacer con esas aulas? ¿Cómo están cambiando ya justamente la percepción en la educación?
0: Correcto. Mira, te voy a hablar porque desde el punto de vista de nosotros, de la carrera Pedagogía de las Artes y Humanidades, en la cual tenemos un clima laboral muy, muy bueno y estamos haciendo un gran esfuerzo. Nosotros, yo me puedo comprometer y puedo dejar mi número telefónico a formar, a dar talleres relacionados con las artes, y también podemos comprometernos a dar estos talleres en métodos activos, ¿no? Yo no sé si puedo dar mi número de teléfono, porque sí tenemos algunos espacios propios de la carrera, tenemos laboratorios de artes en la cual podemos ponerlo a disposición de toda la población. Esa es la información que te puedo dar. Con mucho gusto podemos trabajar en algunos talleres que solicite la comunidad.
1: Ahora hablemos un poco de innovación, de pedagogía. ¿Y qué metodologías innovadoras basadas en artes y humanidades han demostrado mejores resultados en el aprendizaje?
0: Mira, ahorita tenemos algo muy importante que son los laboratorios, ¿ok? Tenemos un laboratorio que recién vamos a inaugurar y ya está todo listo, solo falta algunas conexiones en la parte eléctrica, que es el laboratorio de cerámica. Nosotros ahorita adquirimos 3 hornos y bueno, esto en la región va a repercutir bastante, porque es educar a través de estos laboratorios artísticos. De aquí van a salir proyectos en la cual la Universidad Nacional de Educación pone a la orden, ¿no? Estos 3 hornos de cerámica. Tenemos también un laboratorio de danza. Esto está revolucionando. Danza y teatro son espacios destinados para educar a través de estas ramas del arte. El laboratorio también de artes musicales y cine, estamos trabajando allí. De hecho, hemos hecho también algunos documentales. Hace poco hicimos un documental para exaltar a las mujeres tejedoras de Gualaceo, que esto es muy importante, cómo se educa a través de documentales. Y tenemos el laboratorio también de artes plásticas y letras, que hace poco tuvimos algunos invitados especiales para dar a conocer la obra literaria, ¿no? Entonces, es una forma innovadora. Los chicos aquí trabajan por proyectos con métodos activos, aprendizaje basado en problemas, aprendizaje basado en proyectos, y ellos se divierten. Ellos están haciendo, aprendiendo, haciendo.
1: Así es, y ya que estás hablando del impacto social y cultural, ¿de qué manera las artes y humanidades contribuyen justamente a preservar esa identidad, la identidad de cada pueblo, como tú lo decías, de Gualaceo, de Paute, de Siksik, de Cañar, de Azogues, de Biblián? ¿Cómo preservar esa identidad, cómo preservar esa cultura, cómo preservar ese patrimonio de cada uno de los pueblos una vez que justamente la migración en nuestros entornos, en nuestra zona, ha sido prácticamente muy influyente?
0: Claro que sí. De hecho, mira, justamente tenemos una asignatura ya en los ciclos más avanzados que se llama Promoción de la Cultura. Entonces, esa asignatura la he dado yo durante 2-3 ciclos. Y bueno, ¿qué hacen ellos? Ellos hacen un proyecto en donde promocionan la cultura de todas las regiones del Ecuador, fíjate. Entonces ellos trabajan, ellos hacen su proyecto y ellos muestran la comida, gastronomía, ¿verdad? De cada uno.

0: una de las regiones, el vestido, qué música típica hay, todo cómo se baila esa música nacional, cuáles son las costumbres, llevan artesanía. De hecho, hay gente que ha llevado su artesanía, han hecho emprendimientos también, se apoya todo eso, porque es para beneficio de los estudiantes. Y bueno, en resumen, es una fiesta, ¿no?, que se arma en esa asignatura y se promueve la cultura del Ecuador, porque sí hemos notado desde la dirección que hay un menosprecio. Fíjate que hay un menosprecio a veces por lo nacional, y eso se ha ido bajando, ¿no? Se ha ido eliminando poco a poco por medio de esta asignatura tan especial.
1: Ahora bien, ya vamos ya concluyendo esta entrevista mantenida con el PhD Marcos Alejandro Yepes Rodríguez, director de la carrera de Pedagogía de las Artes y Humanidades. Ya para el cierre de esta entrevista, consultarle algo importante, porque sí debemos dar ese paso de la educación tradicional a una educación con metodologías activas, con otro tipo de perspectiva como la que estamos escuchando hoy. Y en este sentido, ¿cómo imagina usted la educación del futuro si las artes y humanidades se convierten en el eje central del aprendizaje?
0: Wow, es una excelente pregunta. Mira, la tecnología, o sea, hay algo muy importante. La tecnología está, por ejemplo, el uso de la IA está, y no lo podemos ignorar. Es algo que está, pero ahí es donde juega, donde el papel muy importante nosotros, ¿no?, los seres humanos, que no podemos ser sustituidos. Entonces yo me imagino una convivencia entre la IA, por decirte que está ahorita sonando mucho, y lo humano. Pero por suerte nosotros tenemos la capacidad de manejarla, ¿no?, que ella nos apoye en nuestras labores. Entonces la veo así, una interacción entre la máquina y lo humano, en donde vence lo humano y por supuesto se sale adelante las artes y las humanidades.
1: Ha sido un gusto de verdad, Marcos, es importante esta entrevista. Estaremos conversando asimismo sobre la carrera de Pedagogía y las Artes y Humanidades que ofrece la Universidad Fraterna, UNAE. Un abrazo grande, fortísimo, y nos estaremos viendo en otra ocasión. Ya ese mensaje a nuestra comunidad.
0: Gracias, mi estimado. Bueno, me despido. 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
1: Muchísimas gracias. Hacemos una pausa publicitaria, amigos y amigas. Ha sido hermosa esta plática que hemos mantenido con el director de la carrera de Pedagogía de las Artes y Humanidades de la UNAE. Volvemos.
2: Es la hora 7:30 minutos.
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1: Estamos ya en las 7 de la mañana con 32 minutos a esta hora desde Quito, amigos y amigas. Vamos a mantener un diálogo, una plática, una tertulia con el ingeniero Juan Álvarez Fernández, presidente de la Casa de la Cultura Benjamín Carrión, núcleo del Cañar, que hoy se encuentra liderando la Casa de Carrión a nivel nacional. Estamos saludando al nuevo presidente, presidente interino, presidente encargado, subrogante de la Casa de Carrión, como decimos, a nivel nacional. Y queremos conocer de primera mano cómo se viene ya desarrollando los procesos a nivel nacional, cuál es el trabajo luego de esta semana de gestión en Quito. Muy buenos días.
11: Mi querido licenciado Adrián, muy buenos días. Qué gusto saludarle y a la vez a aquellos amigos que nos escuchan a través de este medio tan importante como es Ondas del Cañaris. Y en verdad, pues creo que satisfactorio poder desarrollar una agenda de la Presidencia Nacional de la Casa de la Cultura, siempre con retos, con propuestas, pero estamos en ese enfoque y creo que es productivo porque nos ha tocado asistir, acudir a la Asamblea Nacional en donde se discute y se desarrollan las propuestas de la Ley Orgánica de Cultura, aquella ley que ha estado muerta, podríamos decirlo, por más de un año luego del veto presidencial, y creo que se está retomando y hemos acudido y estamos asistiendo pues a esas charlas, a esas conferencias donde presentamos la propuesta de la Casa de la Cultura, que va estrictamente enfocada a la autonomía de la Casa de la Cultura, sobre todo los derechos de aquellos actores, de aquellos gestores culturales que siempre pues venimos promoviendo desde la sede nacional, como es con la propuesta firme en donde se deben respetar aquellos derechos sobre la afiliación al IES de nuestros artistas, de nuestros gestores culturales, pero con propuestas que no queden simplemente en letra muerta, sino que sean partícipes de nuestros artistas, de nuestros gestores, y creo que este es el enfoque en donde más apuntar a la Casa de la Cultura, los derechos que debe tener y desarrollarse dentro del ámbito cultural.
1: Ahora bien, es importante, ya que usted ha manifestado sobre la ley de cultura, quisiéramos conocer en qué etapa se encuentra actualmente la discusión de la reforma a la ley orgánica cultural.
11: Bueno, son las propuestas que está receptando ya la Comisión de Educación, Cultura y Deporte, y en verdad el día miércoles, el día jueves, hemos participado con la presencia de el Ministerio de Cultura, con gestores, con artistas culturales y con propuestas en sí desde el pleno de la Asamblea Nacional, en donde vemos en verdad pues que la propuesta de la Casa de la Cultura siempre se enmarca desde el positivismo, desde la parte que más fortalece al ámbito cultural, en donde creo que ha sido un recogimiento a nivel de las 24 provincias la necesidad de aquellos artistas y gestores. No ha sido simplemente una propuesta que nace de la noche a la mañana, sino una propuesta que ha sido trabajada a nivel de toda nuestra querida patria, y eso nos llena de alegría ver que se transcribió a un documento final en donde hoy se está discutiendo en la Asamblea Nacional, y eso es digno de reconocer porque vemos que la propuesta de la Casa de la Cultura tiene propuestas en donde recogen esas necesidades, como es del artista, de que no es atendido en los diferentes gobiernos autónomos y descentralizados, donde vemos que la queja, podríamos decirlo, querido licenciado, es a nivel nacional, en donde nuestros artistas no son tomados en cuenta a nivel de cada cantón, a nivel de cada GAD, provincial a nivel de cada GAD cantonal, y entonces creo que eso es la fuente de lucha en donde se debe plasmar para que ellos sean reconocidos, ¿no? Que no estamos en contra del trabajo de los artistas internacionales, pero sí reclamamos de aquellos gobiernos autónomos que también deben tomar en cuenta a aquellos artistas que hacen arte, danza, música, teatro. Y entonces creo que nuestra propuesta, nuestro enfoque va desarrollado en defender los derechos de nuestros artistas y gestores culturales. Y en esa línea pues venimos trabajando, venimos proponiendo que esa ley es aquella que ampara derechos a los artistas, a los gestores, en donde también queremos la profesionalización de aquel artista, de aquel gestor cultural en base a su trayectoria, pero no una trayectoria de 2 o 3 años, sino una trayectoria comprobable a través de diferentes documentos que lo tiene que avalizar la Casa de la Cultura, pues, y así también generar una profesionalización al artista, al cantante, aquel que hace pues cultura, pero hace donde verdaderamente se refleja, que es en los teatros, en la calle. Y esa propuesta creo que estamos trabajando, mi querido licenciado, y digno de reconocer en verdad a las autoridades desde la Casa Nacional, a las autoridades desde los diferentes núcleos provinciales, pues, y robustecer esa riqueza cultural que tiene el artista.
1: Ya que usted nos ha dicho que esta nueva propuesta desde la Casa de la Cultura recoge realmente las necesidades de los artistas, de los gestores culturales, de los trabajadores de la cultura en el país, ahora quisiéramos conocer ¿cuáles han sido justamente esos errores? Porque es necesario conocer también qué errores o limitaciones han encontrado ustedes y cuáles se pretende corregir a partir de la nueva ley. ¿Y cuándo estaríamos ya hablando del primer debate, segundo debate, ya una vez ya publicado en el registro oficial?
11: Bueno, los errores, licenciado, y creo que muy acertados, creo que es a nivel de toda nuestra querida patria, pues podríamos decir que es la no retribución de los recursos a la Casa de la Cultura, porque todo lo que se recauda o lo poco que se recauda a nivel nacional con sus diferentes espacios desde la Casa de la Cultura no permiten invertir en cultura. Todo se va a la cuenta del Tesoro Nacional, y donde se quedan amortizados y, bueno, pues ya no podemos hacer gestión. Hablemos en caso de arriendos, de producciones, de venta de libros o de servicios que ofrece la Casa de la Cultura a nivel nacional, ojo. Entonces creo que eso es un limitante para la Casa de la Cultura, en donde no se puede pues el mismo ingreso, el mismo esfuerzo que hacen los núcleos provinciales por captar recursos, no tiene esa redistribución por parte del Estado. Entonces eso es dentro de una de las propuestas que fortalece a la Casa de la Cultura. Otra, podríamos decir lo que es muy importante, la creación de una empresa pública en donde va a permitir crear un tipo de empresa pública para que a nivel nacional se pueda manejar y generar proyectos de inversión cultural. Una propuesta tan importante también que vemos que se está pidiendo la inversión en donde se llama el IFAIC, antes el IPSI, donde permita también a la Casa de la Cultura manejar un cierto porcentaje, es decir, pues que nos den un fondo para poder distribuir a nuestros queridos artistas, porque si bien es cierto, existe inversión del Estado, pero en ciertas provincias privilegiadas, hablemos de Quito, Guayaquil, y esta Cuenca mismo llegan, pero no llegan a las provincias pequeñas. Entonces, esta propuesta permite desconcentrar esos fondos, esos recursos que quedan atorados o que quedan direccionados a ciertas provincias grandes. Entonces, no queremos ese tipo de privilegios, sino por el contrario, que se desconcentre y que la Casa de la Cultura pueda manejar este fondo y así pues llegar a todas las 24 provincias. Y ahí la razón de ser de la Casa de la Cultura.
1: Qué bien que usted habla ya de descentralización, habla de institucionalidad, que prácticamente esperemos que esa reforma garantice la autonomía de la Casa de la Cultura, fortaleciendo cada uno de los núcleos provinciales, robusteciendo a cada uno de los núcleos, y así, como usted manifiesta, reducir las brechas de Quito, Guayaquil y otras provincias grandes. En este sentido, también quisiéramos conocer si en la ley, en la nueva reforma, estará, qué papel tendrán los gobiernos autónomos descentralizados, porque usted sí decía, no hay un apoyo real a la cultura desde los gobiernos autónomos descentralizados, mucho más ahora que ya entró en vigencia la ley 7030, justamente una reforma al COTAD que obliga a las municipalidades, a las prefecturas, a destinar al menos el 70% del presupuesto a justamente a priorizar obras de ejecución de servicios ciudadanos. Pero esto, más allá de que prácticamente si hablamos de 70-30, no va a ser posible cumplir al menos este año ni el próximo, porque estamos hablando de que hay una nómina que estaría sobre los 40% en este sentido. En este sentido, justamente decíamos, el papel que tendrán los gobiernos autónomos descentralizados.
11: Bueno, no es que les cortan completamente la facultad de invertir en cultura. Se está malentendiendo, y el acercamiento que hemos tenido con la presidenta de la comisión, se ha tocado ese tema, y en verdad, perfecto, pues con personas del Ministerio de Cultura, en donde tienen todavía recursos para invertir, tienen recursos todavía para seguir inyectando, pero no en la forma desmesurada, en la forma muy abierta que lo venían haciendo ya desde el punto de vista de campañas electorales. Entonces creo que ahí se está mal interpretando el sentido de los municipios. Tienen recursos, tienen fondos, pero simplemente de una forma más controlada, más limitada, y no esas grandes fiestas, esos grandes banquetes que lo venían desarrollando. Más por el contrario, invertir verdaderamente en teatro, en arte, en música, en conjuntos musicales. Creo que eso sigue operando, sigue funcionando, y no toquemos o no desviemos simplemente el fondo desde las municipalidades de que no pueden invertir en cultura. Más por el contrario, invertir bien, si pueden hacerlo. Hemos tocado ese tema, incluso nos han dado cuadros comparativos, en donde se puede observar que los municipios tienen los recursos para seguir invirtiendo, pero simplemente más mesurado, más centrado, y ya no ese despilfarro como lo...
1: Y bien digo, que toca.
11: Y no es solo aquí, sino a nivel nacional, en donde los artistas internacionales, que no cerramos las puertas, sino que deben también ser tomados en cuenta nuestros artistas. Existe el 50-50 en el 119 de la Ley Orgánica de Cultura, que dice claramente que el 50% será para artistas locales, pero no lo han ejecutado en ningún momento y a nivel todo el país. Y creo que ese es el reclamo de nuestros artistas y nuestros gestores culturales, en donde creo que ahí tenemos pues que hacer un llamado a las autoridades cantonales, no solo creo que de ciertas provincias, a nivel nacional, que esos recursos deben invertirlo en nuestros artistas. Ahí están el llamado también de nuestros artistas, hemos visto en las redes sociales que se han levantado a nivel de nuestra ciudad, de nuestra provincia, pues, y ahí está la mala voluntad, podríamos decirlo, de invertir en cultura, de invertir en arte local, en donde nuestros productos deben visibilizarse. ¿Y quiénes son nuestros productos? El artista, el danzante, el teatrero, el mismo artista cómico, ellos son los que necesitamos invertir, querido licenciado.
1: Y perfecto que hace esta aclaración, justamente, y nosotros ya entendemos de mejor manera, justamente, que esta ley 7030 va de la mano con las reformas que ustedes están realizando, que prácticamente ya sería priorizar la ejecución de obras, pero y de servicio para la ciudadanía. Ustedes ya entrarían justamente en el servicio, que es lo más importante. Y justamente ya en el contexto cultural y de desarrollo del país, en contexto de crisis económica, ¿cómo convencer al Estado ecuatoriano de que invierte en cultura, y que invertir en cultura no es un gasto, sino más bien es una inversión? Hace poco estuvimos hablando justamente de la enseñanza a través de las artes y humanidades, y es importante abrazar todo esto en conjunto.
11: Bueno, creo que el Estado, y aquí en la provincia del Cañar, hemos demostrado que cuando se invierte en arte, cuando se invierte en cultura, los resultados son positivos, porque vemos que niños se encaminan al arte, niños se encaminan hacia la cultura, hacia la literatura. ahí es donde estamos sembrando en buena tierra, en un semillero fértil, mi querido licenciado, que a lo mejor ya los GDOs ya no reclutan a esta juventud, a esa niñez, más por el contrario, tenemos hombres y mujeres que estamos apostando hacia la patria, una patria grande, una patria positiva, pero que sobre todo desde el arte y la cultura, no simplemente el evento o el acto cultural. Es lo que queda sentado en la conciencia de los niños, en el corazón de los jóvenes, de tener mejores días, pero apostando desde el arte, la cultura. Tenemos conjuntos musicales, tenemos grupos de danza, grupos de teatro. El grupo que recién lo conformó gracias al aporte y a la voluntad de los ediles del gobierno autónomo de Biblián. Mire, qué hermoso ver que la inversión supera los $10,000 y tenemos la rondalla con niños con discapacidad. Y eso, ¿qué satisface? Satisface aquel grupo vulnerable, aquel grupo que no tenía acceso o derecho a la cultura. Tienen derecho, pero no tenían acceso. Y creo que todo esto construir, demostramos al Estado, a lo mejor desde una provincia pequeña, pero que desde el arte y la cultura podemos generar todos estos espacios y oportunidades para tener días mejores para nuestra patria, para ese país, pues, que tanto aclama desde el sector cultural.
1: Ya que usted dice y le menciona a nuestra patria, a nuestro terruño patrio, al Ecuador, Benjamín Carrión decía que el Ecuador debería o debía compensar su pequeñez territorial con grandeza cultural. ¿Considera que el país está honrando hoy ese legado o todavía estamos en deuda con la cultura ecuatoriana?
11: En deuda por la falta de recursos. Existe la buena voluntad, la predisposición de las autoridades que manejamos, las entidades culturales, pero sobre todo necesitamos de fondos, de recursos. Aquí agradecer y públicamente creo que al gobierno provincial, el organismo que se ha sumado al gobierno autónomo de Biblián, de la Troncal, de Cañar, el Tambo, hemos sumado poquito para engrandecer la riqueza cultural, para fortalecer, como usted mismo lo dice, y robustecer la manifestación cultural, que creo que en Europa es la fuente de ingreso desde la venta de servicios culturales. Tienen sus espacios, sus museos, sus bibliotecas, sus centros históricos hermosos, en donde ellos generan desde la cultura, turismo y riqueza, y sobre todo palean, diríamos así en términos tan comunes, el sector de los sicariatos, del robo, del asalto. Desde estos puntos de vista, licenciado, creo que el gobierno debe atender más al sector cultural y esperamos y aspiramos que esta ley sea recogida como lo está planteando la Casa de la Cultura y también ahí tener el apoyo de nuestras autoridades como son los asambleístas, pues, que se sumen a esta ley y que no simplemente, como estamos viendo ahora, votando en contra de la ciudadanía, votando en contra de propuestas que favorecen a lo mejor al sector, que beneficia a la sociedad, y ahí pues creo que los asambleístas jugarían el papel importante en sumarse en estas leyes que beneficia no simplemente a las autoridades de turno del sector cultural, sino que beneficia a la colectividad y sobre todo pues a la juventud, a la niñez, que van a tener espacios, que van a generar oportunidades en donde no se van a inclinar por el camino malo hacia los GDOs, sino por el contrario, sería un camino bueno para mañana tener pues gente con conciencia más tranquila, gente pensante y con un criterio más razonable.
1: Y muy bien, y nosotros felicitamos justamente que usted hoy esté al frente de la Casa de Carrión a nivel nacional. Y con esto, ¿qué creeríamos que opacaría algunas voces mal llamadas fiscalizadores, ciudadanos? Porque hace pocos días usted ha asumido la presidencia de la Casa de la Cultura. ¿Y cuáles han sido esos retos importantes que ha encontrado frente de esta institución? ¿Qué decirles a esas voces que de una u otra manera han querido opacar el trabajo que se ha venido desarrollando desde la Casa de la Cultura Núcleo del Cañar?
11: Bueno, licenciado, en verdad, como alguien decía, no tenemos tiempo para cuestiones tan pequeñas que más afectan el malestar de la ciudadanía, la colectividad. Tenemos tiempo para grandes retos, grandes oportunidades, grandes proyectos y grandes propuestas. Tal es así también que el día jueves nos reunimos con el rector de la Universidad de Manabí, en donde en una propuesta que ha sido presentado, pues ya se ha firmado un convenio para que se pueda profesionalizar y también con un costo muy módico llegar a un cuarto nivel aquellos artistas, aquellos gestores culturales. Creo que son que tiene que tener eco, que tiene que tener oído nuestra querida provincia del Cañar. Y no, créame que ni por la mente de recordar a esos famosos, como usted lo llama, fiscalizadores, que por el contrario, gente que no tiene, creo que, qué hacer o no tiene cómo sustentar o llamar la atención, sería el término propicio, porque ni recuerdo.
1: Han presentado propuestas de pronto, como las que se están presentando ahora al frente de la Casa de Carrión a nivel nacional.
11: Imagínense conseguir, pues ya con la firma de un convenio, de que se profesionalice o que se consiga una maestría a un precio muy módico, más de un 70% de descuento para aquellos artistas y gestores que pertenecen al sector cultural. Creo que eso es importante conseguir, y como menciono, pues esas voces que no tienen ni eco ni sentido, de esos famosos, como usted lo acaba de indicar, nunca nos ha llamado la atención. Peor preocuparnos en ese sentido, porque hay cosas tan importantes para el país, para el sector cultural, que sí nos interesa, que sí nos importa, y trabajar en eso. Y cómo no también, pues, agradecer a aquellos amigos del IFAI que hemos tenido un acercamiento, y también aplicar la deducibilidad de 150% del impuesto a la renta, es decir, pues aquellas empresas que quieren invertir en cultura tendrán la retribución de compensarse en el pago del impuesto a la renta. Eso es lo que nos interesa a nosotros, trabajar, servir, y siempre con la cabeza en alto, la frente muy honrosas, pues, y el corazón lleno de ganas de hacer las cosas por nuestra querida provincia, y más aún ahora, pues, frente a la Casa de la Cultura a nivel nacional, pues, hacerlo de la mejor manera. Y creo que la ciudadanía, eso califica el trabajo profundo, el trabajo honesto, el trabajo sincero, desde el lugar donde nos ponga, pues, el destino.
1: Y justamente en este sentido, ya en esta semana, ¿cuál ha sido ese diagnóstico que hace usted sobre la situación administrativa, financiera, cultural de la Casa de la Cultura Benjamín Carrión a nivel nacional?
11: Bueno, el sentir, el malestar es justamente esa falta de fondos, esa falta de recursos, esa falta de buena voluntad por parte del los mandantes, en este caso, de las autoridades de turno, que vemos que no hay esa predisposición, cuando sí hay ganas a nivel de todas las autoridades a nivel país de querer sumar ese granito de arena para que el Ecuador tenga mejores días desde el arte, desde la cultura. Y creo que después, esta oportunidad que tenemos en estos días significa muchísimo, porque desde ahí hemos apostado tanto en la Ley Orgánica de Cultura, tanto en la firma de estos convenios, para poder, pues, que aquellos amigos que no tienen la posibilidad encontrar a precios muy cómodos, hablemos de una maestría para el sector cultural, querido licenciado, está sobre los $800 o $900 con estas firmas de convenios. Eso es trabajar en bienestar de todo el sector cultural, no simplemente pensando en llamar la atención a través de las redes, gente que no tiene ni un poco de criterio, gente que no tiene significado en nuestra querida provincia, que no tiene valía, pues llamando la atención, como usted lo menciona, con nuestras fiscalizaciones, que creo que, como usted alguna vez lo indicó, no tienen ni creo que un título, y mejor que se destape quiénes son el grupo de fiscalizadores, porque habla de un equipo de fiscalizadores. Creo que deben dar los nombres de este equipo, pues, a ver quiénes son los que andan tras beneficios, como según se da a entender esta fiscalización, que no ha llegado un centavo a recuperar estos señores fiscalizadores. Que nombren una entidad que diga que logró recuperar $100,000 o $1,000 por parte del trabajo de estos mal llamados amigos.
1: ¿Cómo le gustaría a usted que se recuerde esta nueva etapa de la Casa de Carrión, justamente bajo su liderazgo en la provincia del Cañar y en estos días que usted está al frente a nivel nacional?
11: Con hechos, resultados, y sobre todo, pues, querido licenciado, con las ganas que le ponemos cada día que nos despertamos, que nos levantamos en combatir a los GDOs, desde los grupos de artistas y gestores culturales, desde el arte, pues decir, combatimos a los espacios de donde quieran vender la droga, donde quieran haber sicariatos, donde quieran consumir, pues, diferentes situaciones, el mismo alcohol que vemos. Nosotros creamos espacios con los niños, con los jóvenes, con los mayores, con los adultos mayores, con toda la colectividad, en donde tenemos, pues, esa diversidad que ellos pueden acudir y ver que desde el arte, la cultura, hay espacios de tranquilidad y sobre todo de nuevamente levantar el ánimo. Recién nos metieron nuevamente la mano al bolsillo, subiéndonos los combustibles que dejaron liberados de esos espacios. Si es un país que tenemos producción de petróleo, no podemos beneficiarnos de algo tan importante, la retribución de la producción petrolera. Pero bueno, son temas que ya no lo analizarán, ya viene la política y pues tendrán o tendremos que ver mejores valores, mejores propuestas. No simplemente aquella gente que nos llena con bonitos discursos y hasta ahí llega.
1: Y que las propuestas,
11: propuestas. Y
1: que las propuestas del Consejo Electoral sean publicadas realmente, no solamente dentro de la institución, sino a nivel general, para que podamos los ciudadanos conocer, porque si no tenemos que entrar a el CNE para poder ver las propuestas, porque una cosa es la propuesta de campaña y otra cosa es el ofrecimiento. Hay la propuestas que son muy genéricas.
11: Claro que sí, y creo que este cambio que realizó estos días de mientras me encontraba pues en la sede nacional de Quito, se ha escuchado con tanto aplauso, que se dio a lo mejor desde algunos sectores, que sea por el bien del país, que sea por el bien de la sociedad, que sea por el bien de mejores días para aquellos jóvenes que salen profesionalizados. Hablan de un espacio de trabajo, pero el primer requisito dentro de cualquier entidad del sector público, y hablo con mucha propiedad, pues es experiencia. ¿Cómo van a tener experiencia si recién están saliendo a una vida profesional y donde les truncan prácticamente el poder acceder a un empleo y se amarran los puestos? Y digo con mucha propiedad, en verdad, pues creo que ya son direccionados desde apenas nace una partida presupuestaria para ciertos, para ciertas entidades, ciertas entidades a nivel de todo el Estado ecuatoriano o de toda la burocracia que pues se maneja dentro de nuestro querido país.
1: Agradecemos la presencia del ingeniero Juan Álvarez Fernández, presidente nacional de la Casa de la Cultura Benjamín Carrión, la Casa Ecuatoriana de Carrión, con quien hemos conversado sobre los retos de su gestión y los temas que marcan la agenda cultural en el país. Desde este espacio reiteramos, estimado Juanito, nuestro compromiso con la difusión y el fortalecimiento de la cultura ecuatoriana. Muchas gracias por acompañarnos y éxitos en esta importante responsabilidad.
11: Muchas gracias, licenciado. Un saludo lleno de afecto y cariño que siempre les guardamos, igual a toda la ciudadanía. Cuídense y hasta pronto.
1: Un abrazo grande. 7:59, Patito, llegando a la parte final del Noticiero Actualidad, primera emisión.
12: Gracias, hemos llegado de esta manera a la parte final de las noticias. Acá en Actualidad, sigan con nosotros, si vienen más noticias, pero ya deportivas con nuestro compañero John Estridrobo. Felicidades, hasta el día de mañana, feliz inicio de semana.
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2: Es la hora 8:00.
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0: Así es, a propósito del Mundial, vamos con los resultados de los encuentros jugados el día de ayer. Se jugaron ya los dos partidos de nuestro grupo, nos enteramos.
1: Dale, dale, que ruede el balón sin miedo.
2: Grupo A, México 2, Sudáfrica 0, Corea del Sur 2, República Checa 1. Por el grupo B, Canadá y Bosnia-Herzegovina, empate a 1. Qatar y Suiza, empate a 1. Por el grupo C, Brasil y Marruecos, empate a 1. Haití 0, empate a 1. Haití 0, Escocia 1. Grupo D, Estados Unidos 4, Paraguay 1. Australia 2, Turquía 0. Grupo E, Alemania 7, Curazao 1, Costa de Marfil 1, Ecuador 0. Grupo F, Países Bajos y Japón, empate a 2.
0: Vamos a hablar casualmente de la victoria de Costa de Marfil sobre Ecuador, 1-0.
2: Fue el debut mundialista que se esperaba, complicado, duro, trabado. Sebastián Becasé se lo había anticipado en la conferencia de prensa un día antes. De ninguna manera somos superiores físicamente. Vamos a tener que ganarlo con ideas, dijo el DT. Costa de Marfil fue un rival potente, que impuso condiciones y que corrió al mismo nivel que Ecuador. Fue un partido de mucho desgaste. Las pausas de hidratación sirvieron de verdad. Los jugadores pidieron líquido todo el tiempo. El equipo de Sebastián Becasese tuvo muchos altos y bajos. Empezó con ritmo y presionando en la salida. Asfixió a los africanos y estuvo cerca de encontrar un gol. De hecho, la tricolor estrelló dos pelotas en los postes, en las piernas de John Yeboah y Alan Minda. Pero con el paso de los minutos, Costa de Marfil se fue asentando y al equipo ecuatoriano le costó encontrar espacios para salir jugando con claridad. Moisés Caicedo y Pedro Vite tuvieron que multiplicar

0: que para ayudar en defensa, y por eso no lucieron en el juego ofensivo. En el segundo tiempo, otra vez Ecuador volvió a despertar. La charla del entretiempo sirvió para que la tricolor vuelva a buscar el resultado, pero el cansancio, el calor y la humedad hicieron de las suyas, y al cuerpo técnico le tocó hacer cambios. Sebastián Becasese no se traicionó e hizo 4 cambios ofensivos para buscar la victoria. Mandó al campo de juego a Nilson Angulo, a Ángelo Preciado, a Jackson Poroso y a Kevin Rodríguez, y reemplazó a Alan Minda, a Alan Franco, a John Yeboa y a Ener Valencia. Ecuador se había defendido bien, esa siempre fue su fortaleza, pero bastó un descuido para perder. Cuando se jugaban 89 minutos, Amad Diallo recibió una pelota, definió cruzado y marcó el único gol del partido. Dolió en el alma a los 50.000 ecuatorianos que llegaron hasta el estadio Lincoln Center de Filadelfia. El partido era previsible, el rival tenía los pergaminos para complicarnos y así lo hizo. La selección hizo lo que pudo, pero no alcanzó. Es una derrota que duele muchísimo y obliga a los hinchas a sacar la calculadora. La Tri necesita golear a Curazao para tratar de meterse como uno de los mejores terceros en los 16avos de final, aunque siempre queda la carta de jugarse la vida contra Alemania, pero de eso ya habrá tiempo para hablar.
1: Vamos con la alineación de Ecuador, así alineó el equipo de Becasese, el equipo de todos.
0: Hernán Galíndez con el número 1 en el arco, Joel Ordóñez con el número 4, Piero Hincapié jugó con el 3, William Pacho camiseta número 6, 14 Alan Minda, Pedro Vite con el 15, Moisés Caicedo camiseta 23, 21 para Alan Franco, Gonzalo Plata con el 19, John Yeboa con el 9 y Ener Valencia con el número 13.
1: Finalizado el partido, habló para la televisión mundial el técnico Sebastián Becasese como buen argentino, quejándose del arbitraje.
2: ¡Ecuador! Competido muy bien, pero ¿qué factores han influido en esta dolorosa derrota?
3: No, bueno, la verdad que sobre todo la falta de puntería, en esos detalles que realmente fuimos muy superiores en un primer tiempo. Creo que en el segundo tiempo ajustamos muy bien lo que tenemos que ajustar. También volvimos a tener una situación muy clara. Y después lo que tiene que ver con situaciones de juego, que bueno, era claramente una expulsión del lateral derecho, hace que no lo expulsen, que lo cambien, el central pasa al lateral y de que termina conduciendo a la jugada del gol. Son cosas que lamentablemente no puedo manejar, pero termina incidiendo en un resultado injusto, ¿no?
2: ¿Qué busco con los cambios?
3: ¿Cómo?
2: ¿Qué busco con los cambios?
3: No, la verdad que hicimos un gran desgaste, compensar la marca de Amandé, estaba cansado Alan y tenía un golpe en el tobillo, Minda pidió el cambio también por una molestia, y creo que los que entraron lo hicieron muy bien.
2: ¿Qué se puede decir de este ambiente?
3: Bueno, extraordinario, lamentablemente, con el dolor de la derrota, pero esto es el comienzo y hay que seguir trabajando.
2: Gracias, Sebastián.
1: Perfecto. Y después de escuchar a Sebastián Becasese, vamos con un par de jugadores también que hablaron en el postpartido a nivel internacional. El primero de ellos, nuestro goleador, Ener Valencia, que no tuvo la suerte de marcar el día de ayer. Ener Valencia se refiere en estos términos al partido que perdimos ante Costa de Marfil 1-0.
4: Bueno, Ener, ¿cómo explicar esta derrota al minuto final, cuando ustedes en el primer tiempo superaron al adversario y generaron muchas situaciones, pero no pudieron convertir? Esa es la realidad.
5: Eso quiere decir que ese es el camino. Ese es el camino. Como le dijiste, tuvimos muchas situaciones en el primer tiempo. Creo que tuvimos 2 o 3 en los travesaños. No se pudo dar. Es difícil empezar perdiendo, pero bueno, este grupo se ha caracterizado por salir de situaciones difíciles. Esta va a ser una más. Estoy seguro que la vamos a sacar adelante.
4: Llegan a ese segundo partido después de haber también observado el desempeño de Curazao ante Alemania, con presión extra porque no hay lugar al error.
5: Yo creo que todos los partidos acá los vamos a jugar de la misma manera. Sabemos que no hubiese gustado sacar un buen resultado hoy, no se dio. Ahora vamos a tener una nueva oportunidad. Nuestro segundo partido, esperemos hacerlo con una victoria.
4: ¿Opciones intactas para clasificar todavía, Ener, o el panorama se complica con esta derrota que por el trámite ha sido inesperada?
5: No, yo creo que las aspiraciones siguen igual. Nosotros por un revés no vamos a cambiar eso. Tenemos que seguir por ese camino que nos trazamos al inicio. Yo creo que es una situación difícil, pero como lo dije al inicio, está siendo situaciones difíciles, aún peores hemos salido, así que esta va a ser una más.
1: Y después de escuchar a Ener Valencia, vamos con uno de los jugadores más destacados del compromiso, Gonzalo Plata, el delantero del Flamengo. Habló también de lo que fue esta derrota de Ecuador ante Costa de Marfil. Escuchemos a Gonzalo Plata.
6: Gonzalo, ¿cómo explicar esta derrota en el instante final cuando Ecuador compitió a la altura, incluso tuvo muy buenos pasajes de fútbol y le terminaron convirtiendo al final?
7: Es difícil perder de esa manera, ¿no? Difícil saber que hicimos lo que trabajamos durante todo este tiempo, hicimos lo que el profe pidió, e intentamos buscar siempre atacar, intentamos buscar siempre el gol. Y lo hicimos, durante el primer tiempo tuvimos muchas opciones, muchas ocasiones, el segundo tiempo también lo intentamos un poco, pero es una lástima, cosas que pasan, ellos llegan, aciertan y bueno, ahora solo recuperarnos, pensar ya en el próximo partido que es lo más importante.
6: ¿Por qué le cuesta convertir a este equipo? No todo lo que Tuma muy bien lo está señalando, generó muchísimo y no pudo convertir.
7: Yo creo que son cosas del fútbol, cosas de que, bueno, si el arquero o por lo menos nosotros no estamos muy afinados durante el partido, por mucho que ataquemos, yo creo que va a ser muy, muy difícil hacer gol. Como te digo, lo intentamos, trabajamos siempre definiciones también en el entrenamiento. Hoy pues tuvimos muchas ocasiones, muchas, pero lamentablemente el fútbol es así. Como te digo, ahora simplemente descansar, ya llegar al hotel, poder relajar un poco y pensar ya el día de mañana, ya en lo que se viene, que va a ser complicado y necesitamos sí o sí sumar de a tres.
6: Intentaste cumplir lo que te pidió el técnico, encarar, ir al frente, romper líneas, habilitar, ¿te vas conforme con tu rendimiento personal?
7: Siempre queremos más, en lo individual. Siempre queremos más, por lo menos yo siempre busco hacer muchas más opciones, crear muchas más jugadas, crear mucho más ataques. Estuve un poco desaparecido al comienzo del partido, después intenté aparecer. Por mucho que te diga que mi posición o no, pero yo creo que lo he intentado casi siempre en esa posición. Ahora simplemente, como te digo, echar cabeza, repetir el partido, pensar que hice bien, que hice mal, y el próximo partido pues poder mejorar.
6: Gracias, Gonzalo.
7: Gracias.
1: Antonio Valencia, nuestro ex lateral, nuestro emblema internacional del Manchester United en su momento, opinó también en torno a este resultado. Costa de Marfil 1, Ecuador 0.
8: Dale, dale, que ruede el balón sin miedo.
9: Antonio, ¿qué tal el partido de Ecuador?
10: Hasta ahora triste. Teníamos la esperanza de ganar, Ecuador estaba bien, pero sabíamos que defender todo el partido también te pasa esto. Esperamos que en estos 7 minutos podamos conseguir algo positivo.
9: ¿No quedaste conforme?
10: Tú sabes.
1: Y la prensa internacional se refirió en estos términos a la derrota de Ecuador ante Costa de Marfil en el inicio del Mundial para nosotros.
11: Ecuador está muy jodido y yo me atrevo a decir que en un 90% está fuera del Mundial, ¿eh? Afuera del Mundial. Hoy perdió frente a Costa de Marfil 1-0 con gol de Diallo, el partido que sí o sí tenía que ganar de este grupo, porque acá se dirimía probablemente quién iba a ser el segundo o el que pelee con Alemania cierta disputa. Pero la ecuación es simple, gente. A mí la ecuación me da que si Ecuador le gana a Curazao, después sí o sí tiene que ir a empatarle a Alemania. Y a mí esta selección de Becasese no me da ninguna garantía de que le pueda empatar un partido a Alemania, porque hoy perdió frente a Costa de Marfil sin poder aprovechar ninguna de las chances que tuvo durante el primer tiempo y durante el segundo, en el que quemó las naves, dejó crecer a su rival. Y hoy, sinceramente, Ecuador depende de un milagro. Y lo peor de todo es porque, a diferencia de su gente, de ecuatorianos, más de 30.000 que llevaron a los Estados Unidos, nunca se la creyó. El sí se puede que cantan los hinchas ecuatorianos se traduce en su campo de juego, en sus futbolistas, con el no se puede. sobre el final del partido se arrastraban los futbolistas ecuatorianos. Y si bien en el primer tiempo tuvo dos travesaños, tuvo chances claras, tenía el partido al alcance de la mano como para ganarlo, no lo terminó venciendo a su rival africano. ¿Y cuándo va a ganar y cuándo se la va a empezar a creer Ecuador si no es en esta, en su camada dorada? En el que tiene más jugadores que nunca en la historia en Europa, en el que tiene físico, en el que tiene orden, en el que tiene jugadores en los mejores clubes incluso de Conmebol. Pero como perdió hoy este partido, la realidad es que el empate por ahí lo hubiese calzado como anillo al dedo, porque ganando la Curazao y después hasta te podés dar el lujo por ahí de perder con Alemania, podés llegar a pasar como uno de los mejores terceros. Pero Ecuador no podía fallar en este debut, porque sabía lo que se le venía sobre el final, que va a depender, incluso yo no sé si le puede ganar a Curazao, porque hoy lo vi un rato con Alemania, y lo cierto es que Curazao hasta el 1-1 se lo peleó, después bueno, Alemania es Alemania y te embocó 7. Pero este era el partido para sumar de a 3. Y Costa de Marfil, bajo ningún punto de vista, era una selección que se podía subestimar porque tiene físico, porque tiene velocidad, porque tiene jugadores que en el mano a mano te complican la vida. Lo hemos visto. Tal es así que Becasese tuvo que cambiar los laterales porque no podía contra el ataque marfileño. Y al final no te termina perdonando. Y está claro, nosotros subestimamos muchas veces a Costa de Marfil porque decimos, ¿quién juega? ¿Drogba? Todavía no. No juega el dromedario. Pero tiene jugadores que por ahí, si no lo seguís en Europa durante los fines de semana, llegás a un mundial y te das cuenta. Como el caso de Diomandé. Diomandé juega en el Leipzig. Tiene 19 años. Es imposible que termine este mundial en el Leipzig. Se va a ir a jugar a la Premier League. Seguramente. Ahora, lo que queda como bronca, intuyo, entre los ecuatorianos, a los cuales, obviamente, les pido perdón, pero lo cierto es que es lo que me sale. Dicho sea de paso, ninguna selección de Conmebol de las tres que jugaron hasta ahora, faltan jugar todavía Argentina, falta Uruguay y falta Colombia, ni Paraguay, ni Brasil, ni Ecuador ganaron sus partidos. Ninguna de las tres selecciones Conmebol. Entonces, no se puede subestimar. No se puede subestimar bajo ningún punto de vista. Paraguay perdió con Estados Unidos, Brasil empató con Marruecos y ahora Ecuador perdió 1-0 con Costa de Marfil. En el primer tiempo, encima, los ecuatorianos tuvieron las chances más claras y no las aprovecharon. En un mundial eso te puede salir carísimo. Porque Costa de Marfil, si bien tenía jugadores en ataque que eran aviones, que volaban, mostraba muchas limitaciones defensivas. Y es más, durante el primer tiempo se cansó de pegar Costa de Marfil. Ahora vuelvo al inicio, porque comenzaban los cánticos desde la tribuna con el sí se puede, sí se puede. Claro, el legado de Alfaro sigue vivo, el propio ecuatoriano cree que son cazadores de utopías imposibles. Y claro, porque si vos constantemente te centrás en el rol de que sos inferior, cuando vos tenés a tu generación dorada con una identidad competitiva marcada, y el problema que hoy tenía Ecuador era que no podía convertir. Que tuvo un arranque tremendo Ecuador. Sobre el principio hay un duelo que se fue dando, que era Singo contra Ener Valencia, Doué contra Ener Valencia. Lo buscaban mucho porque sabían que era un tipo que se sacaba rápido. Ahora también el árbitro francés no amonestaba en ningún momento. En ningún momento. Y eso también tenés que darte cuenta que se suele dar, Lexetier creo que se llama el árbitro, se suele dar durante este tipo de partidos en el Mundial. Sin embargo, Ecuador iba a tener las chances más claras con un travesaño de Yeboá, primero, que rompe el travesaño, fue una de las más claras del primer tiempo. Otro travesaño también de Minda. Después iba a responder Costa de Marfil cuando Diomandé empezaba con esta corrida por la izquierda y que obviamente no tenían manera de frenarlo. En este caso había atacado por la derecha, un centro atrás para Nicolás Pepe que terminaba definiendo. Y estaba claro que Costa de Marfil no necesitaba tener la pelota, no necesitaba ser el dominador claro, pero con una corrida te podía sacar a dos tipos encima y dejar pagando. Y lo cierto es que el árbitro francés Letexier, seguía cosechando jugadores que podrían haber sido amonestados, porque eso te cambia el rumbo del partido. Y ya de cara a lo que es el segundo tiempo, dicho sea de paso, hacemos un parate, estilo pausa de rehidratación, y te pido que te suscribas, que toques la campanita y que me dejes un like. Tenemos que llegar en este mundial a 300.000 suscriptores. Dicho esto,

Evidentemente, ninguno de sus futbolistas fue lo demasiado punzante como para poder llevar a Ecuador a su objetivo, que era ganar este partido. Sin embargo, iba a venir en una contra letal con esta velocidad que suelen tener los equipos africanos, y el que apareció sobre el área es Diallo, que abrió el pie. Nada que hacer para Hernán Galíndez, que se tiró sobre su propia alma al palo derecho y no pudo contener el tiro de Diallo, que venía siendo suplente. Ingresó el jugador del Manchester United y le terminó dando la victoria al equipo marfileño. Como les dije, Ecuador, a mi criterio, está muy complicado en este grupo. En un 90% quedó afuera. Este era el partido que tenía que ganar. Costa de Marfil, yo creo que a Curazao, al equipo caribeño, ya le puede hacer un buen partido. Y ganándole a Curazao sobre la última fecha, Costa de Marfil estará seguramente clasificado. Veremos cómo le va a los propios africanos enfrentando a Alemania. Habrá que ver si Alemania puede seguir esta senda de 7 goles, como le hizo hoy a Curazao, también convirtiéndoselos a Costa de Marfil y posteriormente a Ecuador. Ahora, lo cierto es que Ecuador nunca se la termina creyendo, con una camada dorada, con jugadores en Europa como nunca antes. Porque si vos te pones a pensar, Pacho, campeón con el Paris Saint-Germain de la UEFA Champions League. Tenías a Piero Hincapié, finalista con el Arsenal de la Champions. Moisés Caicedo, jugador del Chelsea, que ganó absolutamente todo. Fue campeón del Mundial de Clubes de la Conference League el año pasado, que es un todoterreno, que es una de las grandes figuras del equipo londinense. Tenés a Enner Valencia, que es un goleador histórico y que no, o sea, ya se cansó de convertir goles en Brasil. Gonzalo Plata, una de las figuras del campeón de América con Flamengo, que también ya tuvo su paso por Europa. Y así podemos sumar jugadores que evidentemente no terminan en ningún momento de conformar una selección que, si bien hace 2 años que no caía, porque la última derrota de Ecuador había sido en 2024 contra Brasil 1-0 por eliminatorias. Y es más, durante los últimos partidos de preparación había empatado con Marruecos, le había ganado creo que a Arabia Saudita, le había ganado muy bien a Guatemala, había empatado, ahora me olvidé, pero ¿contra quién había empatado? Venía preparándose bien Ecuador. Ahora, este era el partido que tenía que ganar. Y cuando competir ya no alcanza, te termina sucediendo esto. Hoy Ecuador termina cayendo en un partido frente a Costa de Marfil que no debió haber caído, y es lo que te puede terminar sacando un mundial. Becasese tiene como cierto aura derrotista. Tiene un aura, un halo derrotista. Es un técnico que se nota que labura, pero que siempre aparece en una foto de la derrota y que le falta algo, el famoso 5 para el peso, para terminar de convencer. Pacho fue de lo poco que sostuvo a la defensa ecuatoriana. Dicho sea de paso, para mí Hincapié tuvo uno de los peores partidos que yo le recuerde haber visto. De hecho, en el Arsenal siempre me pareció un futbolista que es sobresaliente para su posición, que arrancó de 6, terminó jugando de lateral por izquierda. Me acuerdo de su salida desde tiempos en los que estaba en Talleres de Córdoba, después se fue a jugar al Bayer Leverkusen, pero la realidad es que hoy Hincapié transmitió todo lo contrario a Pacho, todas las inseguridades que después Pacho terminó a apagar como si fuese un bombero los propios incendios. Enner Valencia, yo no sé hasta cuándo va a jugar, pero termina siendo el capitán, va a jugar hasta que tenga seguramente 200 años, y Ecuador sigue dependiendo de Enner como referencia, que la aguanta, que sostiene, pero llega un momento en el que si no tenés otra estrategia de ataque, más allá de pelota a Enner Valencia, que la aguante, que descargue y tirar hacia un costado, evidentemente se va a hacer muy complicado. Moisés Caicedo hoy no se terminó de imponer, de hecho se lo ve como ese trote cansino en el cual es como que demostrás que te da lo mismo por momentos. Gonzalo Plata fue uno de los que más intentó. Me gustó el partido de Minda, me gustó el partido de Yeboah, que tuvieron las chances más claras. Ahora, no podemos seguir subestimando a los africanos, en este caso a Costa de Marfil. Es cierto que Ecuador tiene mucho
jugador europeo, también tiene varios jugadores en el fútbol argentino y también tiene muchos jugadores en competiciones Conmebol, pero si bien parece una selección dura y que hizo unas grandes eliminatorias saliendo tercero, si no me equivoco, o segundo, es evidente que hoy le faltó jerarquía para definir sobre todo en los últimos metros y también contar con la buena dicha, la buena suerte de que la pelota no te impacte en el travesaño. Dicho esto, Ecuador perdió 1-0 frente a Costa de Marfil. Yo creo

0: Creo que es un resultado que en un 90% lo termina sacando del Mundial. Creo que hay varios jugadores que le pueden dar ese hándicap a Ecuador de ir ahora a jugar frente a Curazao y sacar pecho y ganarlo. Ecuador va a tener que sacar muchos goles de diferencia para después ir un poco más tranquilo a enfrentar a Alemania, que ya le sacó 6 más 6 en la tabla y ahora empiezan a pesar los goles. Porque Ecuador tiene ahora una derrota y menos 1 frente a Costa de Marfil, que de ganarle en la última Curazao ya incluso hasta puede darse el lujo de perder ante Alemania. Sin embargo, intuyo que Costa de Marfil le va a querer ir a ganar. Ecuador quedó muy jodido. Y si no le saca algo a Curazao, me atrevo a decir que está afuera del Mundial. Y otra vez, quedarse afuera en fase de grupos, como pasó en 2022, es muy complicado. Sin embargo, quedan los 8 mejores terceros. Por ende, por esas casualidades de la vida, hasta podría llegar a recuperarse.
1: Vamos a ir a la pausa y al volver vamos a continuar revisando lo que es hasta el momento el Mundial de Estados Unidos, México y Canadá 2026.
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3: Es la hora 8:28 minutos.
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1: Vamos a continuar en la programación Onda Deportiva y vamos a hablar de una de las goleadas que ya está de seguro en la historia de los mundiales. Iniciando el mundial a una selección sudamericana como Paraguay, ese 4-1 que no estaba en la mente de nadie de Estados Unidos, uno de los países anfitriones, ante la Albirroja. Quiero contarles que ya hace mucho tiempo, la selección de Estados Unidos le ganó 3-0 a Paraguay. Así quedó el primer tiempo. Y 3-0, bueno, por último estaba dentro de la estadística, pero ese 4-1 realmente que llamó la atención y lo vamos a revivir porque es una selección sudamericana, porque Paraguay debe de mejorar. Esto le complica si intenta ser uno de los mejores terceros, porque tiene ya 0 puntos y menos 3. Vamos con la nota de lo que fue ese encuentro. Estados Unidos 4, todavía no lo creo. Paraguay 1.
9: Dale, dale, que ruede el balón sin miedo.
10: Estados Unidos goleó a Paraguay por 4-1 en una clase de fútbol. El partido correspondió al debut de ambos en el Mundial por el grupo D, el cual comparten con Australia y Turquía. El equipo de Estados Unidos dio la sorpresa por el nivel que demostró. Se comió a Paraguay en todas las líneas. La presión en todas las líneas fue el causante de esta goleada. No solo el juego colectivo, sino la velocidad para recuperar la pelota, presionando en todos lados, dejando al descubierto todas las falencias de un equipo paraguayo que hacía años que no perdía tan abultadamente. Pochettino, que era criticado en la previa y hasta había recibido algo de presión de Trump, respira y está a nada de convertirse en el primer clasificado a 16avos de final. El próximo viernes se enfrentará a Australia. Si gana, se mete en la siguiente fase. Paraguay estuvo desconocido. Si bien a los segundos de juego tuvo una clarísima para arrancar ganando, e inclusive parecía que iba a ser dominador, se cayó y desde entonces sufrió todo el partido. Lentos, perdidos, con temor y superados por la presión de un debut mundialista, estuvieron los jugadores paraguayos, que saben que no solo el dolor es por la derrota, sino cómo se perdió. El próximo partido es el sábado y lo tienen durísimo contra Turquía, casi obligados a ganar.
1: Vamos a repasar lo que dijeron los técnicos e iniciamos con el argentino de Paraguay. Hablamos del profesor Gustavo Alfaro. Esto fue lo que dijo ante lo evidente, una superioridad notoria en 90 minutos. Gustavo Alfaro, técnico de la Albirroja, técnico de la selección paraguaya.
11: Buenas noches para todos. Gustavo, si nos puede hacer un análisis por dónde pasó esta derrota y qué puntos mejorar para encarar el siguiente partido ante Turquía.
12: Buenas noches para todos. Obviamente que Estados Unidos ganó el partido con absoluta justicia y claridad, porque sabíamos que era un rival complejo, porque sabíamos que tenía coordinaciones desde iniciación de juego, amplitud, triangulaciones y ataques a las profundidades que si no estabas ajustado defensivamente te podían hacer doler o de pronto transformártelo en situaciones que vinieran en goles y creo que nos superaron en el plano táctico, nos superaron en el plano técnico y en el plano físico también. Entonces hay un montón de detalles que tenemos que ajustar. Después, más allá, la oportunidad de los goles, una lástima el primer que fue un autogol, más allá de, porque en ese momento en el partido estábamos bien, fue el arranque del partido y después el tercero que llega en el cierre del entretiempo, donde uno a veces quería que llegue rápido el entretiempo para terminar de acomodar las cosas. En el entretiempo tratamos de acomodar más que nada para ajustar el tema de las marcas, del hecho de que teníamos y no teníamos lo que habíamos dicho también, si nosotros no lo obligábamos a retroceder era muy difícil poder sostenerlo, por eso la entrada de Mauricio para ver si se podía asociar con Julio para desde esa sociedad tratar de ver si nosotros podíamos obligar a retroceder a Estados Unidos. Tuvimos la chance de ponernos 3-1 y bueno, una lástima ya cuando iban 7 minutos de descuento que terminan convirtiendo el cuarto gol, ¿no? Pero eso no quita de vista que de pronto las dificultades que tuvimos para enfrentar a este rival y las cosas que tenemos que mejorar. Así que hay un montón de detalles que hay que tratar de ajustar y que hay que tratar de mejorar, porque quedan 2 partidos por delante y tenemos que trabajar muy rápido, así que es una cuestión de asumir las dificultades que tuvimos, asumir los errores que tuvimos y tratar de replantearnos las cosas, porque todavía tenemos 2 partidos y tenemos que seguir peleando para clasificar.
13: Next question, Daniel Maciel, Radio Ñanduti.
14: Gracias, Fernando. Un saludo, profe, saludo para todos. Si bien todos sabíamos que el debut iba a tener su peso, y usted le explicó ya en esta primera respuesta que la diferencia fue muy grande entre un equipo y otro, reitero, ¿fue el peso del debut o cree que esta es la realidad de la selección en una competencia de alto nivel?
12: No, la verdad no te puedo decir si pesó o no pesó el debut, porque eso va interiormente en lo que siente cada jugador. Yo creo que no. Yo le dije a los jugadores que obviamente las emociones son muy importantes y nosotros estábamos cargados emocionalmente por todo lo que traía el equipo en la previa. Pero en un mundial las emociones las tenés que dejar de lado, porque ahí es la toma de decisiones, es el acertar, es la concentración, son los detalles, un montón de aspectos que son trascendentes hacia el destino o el desarrollo de un partido. Me habrán escuchado más de una oportunidad hacer énfasis en la parte física, hacer énfasis en la parte técnica, hacer énfasis en la parte futbolística, porque sabemos que hay determinados niveles donde, con el orden defensivo, con la garra, con la templanza, con correr, no te alcanza. Entonces ahí es donde todavía tenemos las cosas en el debe. Son las cosas que nosotros tenemos que incrementar y que incorporar y que entender que son claves si nosotros queremos seguir adelante en esta competencia. Entonces ahí es donde yo creo que, más allá si pesaron o no pesaron las cuestiones emocionales, hubo cuestiones que se fueron desde el punto de vista táctico, hay cuestiones desde el punto de vista físico y hay cuestiones desde el punto de vista futbolístico, donde en determinados planos no superaron, y por eso la diferencia en el resultado. Y tenemos que ver de qué manera nosotros, con los jugadores que tenemos, con el plantel que tenemos, tenemos que tratar de achicar esa distancia. Nosotros sabíamos que, si bien tenés que jugar contra Turquía y tenés que jugar contra Australia, que son también rivales de complejidad, es otra clase de partidos. Este era uno de los partidos más complejos, que no quiere decir que lo vayas a ganar los otros partidos, vas a tener que trabajar y mucho para tratar de sacar un resultado positivo, pero este era un partido de alta complejidad, sin lugar a dudas.
15: Gustavo Gavilán, Mega Cadena.
16: Buenas tardes, profe. Buenas tardes a todos los presentes. ¿Por qué cree, profe, que no pudimos controlar los costados? ¿Dónde cree que se falló en esa circunstancia? Y por sobre todo, ¿cuánto cambia la planificación para el segundo partido teniendo en cuenta esta diferencia? Uno habla de que se puede perder más todavía en este formato nuevo donde hay que cuidar esos detalles. ¿Te cambian algo ya la planificación, tantos goles recibidos, profe?
12: Más que, yo digo, obviamente que tenés que achicar la distancia, pero esto primero se clasifica por puntos, más que por goles. Los goles empiezan a tallar eventualmente en otro tipo de definiciones. Entonces nosotros tenemos que abocarnos a tratar de sacar los puntos que nosotros necesitamos para tratar de clasificar. Y para eso tenemos que mejorar futbolísticamente. Si nosotros queremos decir, bueno, hay que ganar el partido 4-1 para tratar de tener una diferencia de gol cero, me parece que equivocamos el punto. Por lo que si nosotros no nos recuperamos, si no mejoramos en todos los aspectos que marqué antes, que teníamos que mejorar, va a ser muy difícil que estés en condiciones de ganar un partido. Entonces acá lo que hay que tratar de hacer es sumar puntos que te permitan llegar a la posición de poder aspirar a la clasificación. Y ahí es donde entiendo de que hay cosas que sí o sí habrá que mejorar, habrá que trabajar y habrá que pulir.
15: Víctor Villalba, Radio Monumental.
17: Gustavo, buenas noches. Le quiero preguntar sobre el partido de Damián Bobadilla, si él realmente estaba entero hoy o tenía alguna limitación, por eso no se sintió cómodo durante el desarrollo del partido, o ahí más bien pasó por una cuestión estructural del equipo.
12: No, Dami estaba perfecto, estaba absolutamente en plenitud. Yo creo que nos costó, no a Damián, le costó al medio campo, nos costó al medio campo tomar las marcas. Ellos te armaban un pentágono de gestación de juego donde te daban amplitud después por las bandas con Dez o con Robinson y tenían un muy buen primer pase y mucha velocidad. Entonces te hacían amplia la cancha y cuando el tema era que las coberturas nuestras llegaban después que los pases de ellos, y más que nada que no podíamos, había un movimiento entre Tillman y Pulisic entrando y saliendo con McKennie en el otro sector, donde flotaban en posiciones intermedias a las espaldas de los volantes. Y ahí es donde, si no tenés esa capacidad de organización y de anticipo para cortar líneas de pase o para tapar marcas, ahí es donde en definitiva te generan esa superioridad numérica. O bien, cuando tratás de equilibrarlo porque achicás los espacios hacia adelante, ellos buscaban la profundidad con Balogun. Entonces, es un equipo que te plantea muchas complejidades porque tiene respuestas a cada problemática que vos le puedas llegar a poner. Entonces, yo digo que la cuestión de Damián fue más que nada un cambio para buscar un pie que nos pueda a nosotros permitir darle un socio a Enciso para que nosotros podamos tener la pelota, porque después cuando nos hacíamos de la pelota venía la presión rápida de Estados Unidos, y si nosotros sacábamos la pelota atrás y no teníamos opciones de pase, terminábamos dividiendo y Tony Sanabria terminaba jugando 3 contra 1, Julio terminaba jugando 3 contra 2, jugando de espalda en una pelota aérea donde obviamente que iban a ganar porque estaban más posicionados y más preparados los defensores de Estados Unidos que los delanteros nuestros a pelear ese tipo de pelotas. Entonces el cambio obedeció a tratar de ver si podíamos tener con Mauricio en el sector izquierdo, cerca de la zona donde jugara Julio, la posibilidad de encontrar dos buenos pies que ante la presión del rival se puedan sostener la presión del rival y tratar de esa manera, cuando podías romper la presión del rival, obligarlos a retroceder.
13: The last two questions, Eva Rodríguez, Tigo Sports.
18: Buenas noches, profe, a los colegas también aquí. ¿Qué reflexión podemos hacer en este momento sobre la cantidad de amonestados que tuvimos en el compromiso y cómo puede afectar en los próximos partidos?
12: Sí, lamentablemente son muchas amonestaciones, porque las amonestaciones después pasan a ser tarjetas rojas cuando las recibas, y a lo mejor tenés instancias límites que tenés que jugarte por un resultado sí o sí en el final y querés contar con todos los jugadores. Por eso la importancia de llegar a tiempo, de que la pasión o el fervor no te lleve a querer poner una pierna más de tiempo y que de pronto sí te lleve a correr ordenadamente. Y a veces el llegar a destiempo o el llegar tarde te hace terminar cometiendo esas faltas, ¿no? Pero bueno, eso está dentro de las cosas que nosotros tenemos que tratar de corregir, porque son detalles. Para mí el Mundial son detalles, y esto que bien marcás pueden ser detalles que te pesen en un momento decisivo de la competencia. Entonces son cosas que también están en el debe y que las tenemos que trabajar y hablar.
13: Toto González, La Tribu.
19: Buenas noches, profesor. Bueno, al inicio de su gestión en la selección había recalcado mucho volver a las bases defensivas, que ha sido una gran fortaleza siempre de Paraguay, y a eso agregarle revolución. Así hemos vivido unas eliminatorias que nos trajeron hasta acá. Han sido los dos puntos débiles esta noche, lo defensivo y la revolución. En el segundo gol me tocó ver que ahí recién comenzaron las voces internas de calma, de pedir concentración en los propios jugadores. ¿Cómo hacer al respecto, teniendo en cuenta que esa fortaleza se ve tan diluida en una intensidad que es promedio en una competencia alta como esta? Lo que propuso Estados Unidos es una velocidad y una intensidad promedio en la alta competencia. No ha sido algo que podamos decir un huracán que ha pasado. Esta es una velocidad que hay que manejarla a partir de ahora. Y por último, la gente en Paraguay, profesor, ¿cómo trabajar con ellos también esto que ha sido un entusiasmo tan grande y que esta noche probablemente no será la noche más cómoda a la hora de ir a dormir?
12: Sí, obviamente. A ver, las velocidades están, existen, sabíamos que eran así y son necesarias. Por eso me hacen volver atrás, pero lo dije cuando terminó en Perú, de que había cuestiones físicas que si nosotros no estábamos a la altura nos iban a costar. Yo creo que cuestiones defensivas sí hubo. Me parece que cometimos, tal vez no tuvimos la coordinación necesaria, la fortaleza necesaria ni la capacidad suficiente como para por ahí detener, porque nos ha pasado que hemos tenido que enfrentar ataques tal vez más poderosos que estos y el equipo se las había arreglado para detenerlos. Pero creo que obviamente es entender la competencia también. Acá lamentablemente no hay, en la mitad de la cancha o en defensa no hay dos tiempos. O sea, tenés dos tiempos, tenés control y pase, porque donde querés hacer un tiempo más ya te cae la presión. Y más que nada por la capacidad que tienen los rivales cuando físicamente te juegan con los defensores en mitad de cancha. Y eso es algo que lo hablamos, que es algo que nosotros necesitamos tener también, pero también necesitas las capacidades para tener esa posibilidad de jugar en esos lugares. Porque tenés velocidad de delanteros y tenés velocidades de gente que ataca en la profundidad que te puede hacer daño en ese aspecto. Entonces ahí hay cosas que obviamente, que hay cosas que no las tenemos, hay cosas que hay que mejorarlas y hay cosas que ver cómo las podés atenuar en ese sentido. Y creo que la fortaleza defensiva la tenemos que volver a recuperar. Pero te digo, o sea, a ver, podemos perder contra Turquía o podemos perder contra Australia también, pero van a ser partidos de una complejidad distinta a la que tuvimos hoy. Este era un partido muy complejo, sabíamos que era un partido muy complejo, pero que nosotros, la responsabilidad es nuestra, o sea, Estados Unidos es un muy buen equipo, pero la responsabilidad es nuestra, porque nosotros tenemos que haberle encontrado las respuestas a ese tipo de cosas. Acá donde hay que reducir el margen de error, hay que reducir, porque si no reducís el margen de error, sabíamos que Pulisic iba a intentar una gambeta, entonces cuando te arranque, te tira una gambeta, ahí es donde tenés que sostenerlo, porque donde tiene la capacidad de tirarte una gambeta y desequilibrarte. Entonces, por más que le mostrés, por más que le hables, tenés que vivirlo, y una vez que lo vivís, más allá de que son enseñanzas muy dolorosas, porque son enseñanzas, esta derrota de 4-1 es una enseñanza muy dolorosa, estará en la capacidad de aprendizaje que nosotros tengamos para hacer las lecturas que corresponden y saber que en definitiva hay cosas que las tenés que tener de otra manera, porque tenés que moverte antes, si te moves después ya te llega la presión, tenés que perfilarte para recibir, tenés que resolver más rápido para adelante, tenés que buscar permanentemente líneas de pase y espacio, porque si no es como das referencias que son, no digo fáciles, pero son muy referenciables en posiciones de ataque. Entonces, esa movilidad y rotación la tenés que tener. Y a veces una cosa es como que te va contagiando hacia la otra y es como que te lleva a estar cada vez más estático. Y lo que nosotros teníamos que hacer era rebelarnos, porque teníamos que buscar desde la movilidad, desde la velocidad, otra respuesta. Porque si no, no podíamos, estando estáticos, obligarlos a retroceder a Estados Unidos. Y bueno, esas son respuestas que también las tenemos que buscar nosotros desde afuera también. Y después al país, no le... ¿Qué le puedo decir? Obviamente que la expectativa del país en este debut de la Copa del Mundo estaba en otro lugar. Y yo les dije que yo no iba a pedirle a ningún paraguayo que sea racional. Nosotros tenemos que ser racionales. Nosotros tenemos que ser racionales y no podemos dejarnos volar, porque sabemos las complejidades que tenemos. Sabemos la problemática que vamos a enfrentar. Por eso siempre le hablé de que hay procesos y que son cosas y son enseñanzas y son aprendizajes que tenemos que tener, y hay hábitos que hay que adquirirlos, porque esto es la elite, y si uno quiere competir en la elite tenés que nivelarte a este nivel, porque de otra manera no te alcanza con lo que tenés en eliminatorias. Entonces estos son aprendizajes dolorosos, sí, muy dolorosos. A nadie le gusta perder, y menos 4-1 a nadie le gusta, y en un debut de una Copa del Mundo después de 16 años de estar en esperando por una chance de jugar una Copa del Mundo. Entonces yo lo único que les puedo decir, lo que dije siempre, nosotros vamos, ahora se lo dije a los jugadores recién en el vestuario, este es el momento de cerrarnos para adentro, de mirarnos a la cara y decir, sí, hay cosas que no las hicimos bien y que las tenemos que hacer mejor, pero que hoy empezó la Copa del Mundo, no terminó la Copa del Mundo hoy, y nosotros hasta el final vamos a pelear, y esa es nuestra idiosincrasia, esa es nuestra forma de ser, eso es lo que históricamente definió a Paraguay, y obviamente que esta no fue la expresión de que Paraguay deseaba tener de esto. Nosotros tampoco la queríamos tener de esta manera, pero sabemos y somos responsables directos de por qué pasó estas cosas, para asumir las responsabilidades, mirarnos para adentro, tratar de corregir y seguir peleando, porque nosotros, mientras tengamos un minuto de tiempo, vamos a seguir peleando por clasificar, y eso no tengan ninguna duda, eso se lo puedo garantizar. Entonces, de la misma manera, yo lo único que digo, nada. Tengan paciencia, nosotros sabemos lo que llevamos en el pecho, sabemos la responsabilidad que tenemos, sabemos la ilusión que tiene el país y sabemos que tenemos deudas por delante que tenemos que saldar. Nuestro trabajo es trabajar una semana para intentar empezar a saldar esas deudas y tratar, como no tengo ninguna duda de que vamos a hacer lo posible y que vamos a luchar por clasificar, no tengo ninguna duda de eso.
20: Última pregunta, Chochi Obando, Urbana Sports.
21: Profe, un gusto. ¿Sentís que esta derrota abre muchas puertas de cambio, te mueve, te impulsa a repensar muchas situaciones, por ejemplo, del armado del equipo, en el esquema, en los nombres? Tal vez sea pronto para tomar una decisión, pero ¿sentís que se abren puertas de ese tipo para lo que se viene? Digo, para encontrar un nivel óptimo del oncero, porque hoy estuvo lejos de lo que alguna vez pudimos ver como el nivel más óptimo de Paraguay. Gracias.
12: Sí, pero yo digo, ahí donde tenés que tener calma, porque de pronto, obviamente, vos venís así, lo más haces, agarra, listo, le pega una patada y va, vuela todo para arriba. Entonces, todo lo que vinimos trabajando no sirve para nada, porque de pronto perdimos un partido porque jugamos mal. Entonces, saber qué cosas fueron las que nos llevaron a que nosotros tengamos este resultado, por qué nosotros perdimos de esta manera, por qué Estados Unidos nos manifestó la superioridad que nos manifestó. Fueron cuestiones tácticas, fueron cuestiones individuales, fueron cuestiones físicas, fueron cuestiones de velocidad, fueron cuestiones de resoluciones, fueron de sociedades. Entonces, yo digo que hay que hacer los ajustes que tenés que hacer. Tenés que hacer los ajustes que tenés que hacer. Ahora, me parece que el equipo había dado respuestas, no ahora, porque jugamos un montón de partidos amistosos contra rivales como Estados Unidos mismo, o rivales como México, o rivales como Marruecos, que nos tocó ganar, o Japón, o Corea, y nos tocó estar siempre en partido, de lo cual hoy nosotros no estuvimos a la distancia que sí estuvimos en esos partidos. Entonces, me parece que la pregunta a responder, antes de decir, no, hay que cambiar el esquema, hay que cambiar jugadores, hay que modificar cosas, es decir, ¿por qué razón nosotros no estuvimos tan cerca como estuvimos anteriormente? ¿Qué fue? ¿Cuáles fueron los factores que influyeron a que nosotros no tengamos la respuesta o el rendimiento que nosotros hubiésemos deseado tener? Entonces, una vez que encuentres esas respuestas, ahí donde después me parece que tenés que pasar a buscar las soluciones que un partido en determinado momento te puede llamar a necesitar.
1: Y después de escuchar a Gustavo Alfaro, brevemente vamos a escuchar a Mauricio Pochettino, otro argentino. Este dirige la selección de Estados Unidos, feliz por la victoria, feliz por la diferencia que alcanzó con la selección estadounidense. Pochettino.

0: vieron ustedes durante el partido porque había mucho espacio y corriendo detrás de la defensa con mucho éxito. Gracias.
1: Porque te quiero mucho, te voy a responder bien. Porque la pregunta en español a veces... por supuesto que el game plan, que el plan de juego en español... como todos entrenadores tenemos nuestro plan de juego. No solamente tuvimos verticalidad, sino tuvimos posesión y también juego interior, juego en posesión, desde la posición, desde la dominancia y desde de la buena construcción que comenzábamos desde atrás hasta que transitábamos el medio campo y un buen posicionamiento para ser agresivos en el último tercio, creo que nos daba la posibilidad de poder crear chances. Por supuesto que yo dije antes en la rueda de prensa que somos dos equipos que habíamos jugado en noviembre y que nos conocíamos bien. Está claro que... ha sido una noche que nos ha salido todo bastante bien. También en el fútbol no solamente hay un planteamiento, sino a veces tienes una mejor noche que tu oponente. Pero hay que respetar a Paraguay porque es un grandísimo equipo y esto es solamente un partido. Hace 4 años Argentina empezó perdiendo con Arabia Saudita. Y termina ganando el Mundial. Por eso que no solamente es cómo empieza, sino cómo después transita el torneo y lo más importante es cómo termina.
2: Del día de hoy, ¿se erige tu selección como una de las sorpresas de esta Copa del Mundo?
1: Ya sabemos que en este mundo del deporte, todo el mundo es, ¿no? Ante un buen resultado y un buen rendimiento, el exitismo aparece, ¿no? Y a veces se tiran demasiados piropos o elogios y como también cuando también pierdes un partido también es todo muy catastrófico, ¿no? Entonces lo que creo que es que hemos hecho un buen partido y hemos ganado un partido que nos dan 3 puntos, pero para hacer una sorpresa sería un equipo que llegue mínimo cuartos o semifinal y tú dices, bueno, puede ser una sorpresa, ¿no? Pero por ahora yo creo que hay que solamente analizar que se ha jugado bien, que se están haciendo bien las cosas, porque hemos hecho bien las cosas, que se ha jugado de una forma y que se ha logrado una victoria muy importante ante un equipo como Paraguay, que siempre es difícil competirle. Y creo que eso nos tiene que dar, ¿no?, la posibilidad de seguir creciendo. Al final, no es solamente más que 3 puntos. Veremos a lo largo del torneo si seremos esa sorpresa agradable que otros países fueron en anteriores mundiales.
3: Primera fila, a la izquierda.
4: Acá Mauricio, Jonathan Fabián para mundialdefondo.com Argentina. Bueno, recién hablabas del buen nivel que tuvo el equipo en general. A muchos nos sorprendió, no porque Estados Unidos no podía ganar, sino por la diferencia del partido. Quería consultarte si te sorprendió para bien el nivel alto colectivo del equipo y qué hay que mantener, como bien vos decís, bueno, ahora hay que mantener este nivel. ¿Qué hay que mantener para que Estados Unidos, no te digo que llegue a semifinales, pero para que avance en este nivel?
1: Bueno, en los últimos 2 partidos, yo creo que a partir de octubre, noviembre del año pasado, con victorias a Paraguay y a Uruguay, el equipo empezaba, ¿no?, a tener la identidad que nosotros pretendíamos, los rasgos que queríamos trasladar y los principios en el juego, en el campo. Marzo siempre es difícil. Portugal y Bélgica fue 2 partidos que perdimos, pero 2 partidos donde las circunstancias no fueron las mejores en los momentos de tus jugadores cuando vienen. Siempre, ¿no?, dependés, ¿no?, del estado de forma, ¿no? Y bueno, hablábamos tanto con el entrenador de Bélgica como de Portugal, que siempre marzo es un mes complejo, ¿no? Jugamos 2 partidos. Planteamos 2 partidos muy importantes: Senegal, campeones de África, y Alemania. Creo que hoy en día creo que todo el mundo da como a Alemania ganadora o posible candidata a ganar el Mundial. Y creo que el feeling el rendimiento que tuvimos en los dos partidos creo que hacían no presagiar que veníamos en crecimiento, ¿no? Y que se podía dar un buen partido hoy. Creo que se dieron muchos factores para que juegan siempre a tu favor y que creo que necesitas siempre, no solamente los automatismos, la preparación del partido y demás, sino que tengas una buena noche y que las cosas te vayan a favor, ¿no? Pasa en esos partidos y creo que hemos hecho un partido buenísimo, pero tenemos que tener la precaución de saber que tenemos que seguir creciendo, que el próximo partido contra Australia será difícil y que pues tenemos que recuperar, tenemos que mejorar, tenemos que trabajar algunas facetas en el juego que más allá de que hoy se han visto buenas cosas, tenemos que seguir mejorando y desearle lo mejor a Paraguay porque tengo un grandísimo cariño por Gustavo, me parece un entrenador magnífico y todo lo que ha ganado se lo ha merecido siempre por la gran persona que es y todo el esfuerzo en su carrera, así que nada está hecho, ni nosotros ni ellos, o sea, hay que seguir compitiendo, todavía dos partidos para cada uno.
5: Y después de escuchar a Mauricio Pochettino, vamos a cerrar la programación a esta hora, no sin antes invitarlos a que continúen en sintonía de Ondas Cañaris. Nada más, un abrazo. Nos reencontramos en cualquier momento.
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7: Es la hora 9 en punto.
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0: Es la hora 9:27 minutos.
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0: Es la hora 9:57 minutos.
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0: Es la hora 10:29 minutos.
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0: Es la hora 10:57 minutos.
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buenos momentos a través de la radio. Eso, la música es esencial en este espacio, en este bonito espacio que tenemos en cada mañana para ustedes. Amigos jóvenes por siempre, amigos eternamente jóvenes. Cada canción es más bonita que la otra. Bueno, este segmento va con canciones únicamente 70 y 80, ojo. Solo canciones 70 y 80. Donde usted esté, un grato saludo siempre, ¿no? Para cada uno de ustedes. Estos son los clásicos 70 y 80. Vamos, es 15. Es quincena. Es quincena.

0: Vea cómo pasa el tiempo, 11:17 minutos en la mañana. Este lindo éxito musical, Yo Soy Gitano. Alfonso Paino.
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0: Una canción leyenda, grabada en 1978. Una canción del maestro Pablo Herrero, en la voz de Don Alfonso.
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0: Vamos, 11:18 minutos. ¿Cómo está usted de ánimo? Es quincena. ¿Cómo está de ánimos? Aún golpeados, todavía como que el ecuatoriano no asimila, ¿no? Este lamentable episodio en el ámbito deportivo, ¿no? Nos cogió a todos de bajada ese 1-0. Aunque nuestro equipo, nuestra selección fue mucho más superior. Pero esto no es quién es más superior, ¿no? Sino quién hace el gol. Y lamentablemente la selección ecuatoriana de fútbol tuvo dos o travesaños muy claros. Y el que no la hace, la ve hacer. Pero bueno, aún quedan dos partidos, señoras y señores. Los buenos hinchas en las buenas y en las malas. Aún quedan dos partidos, señoras y señores. Alguien decía, queda así, dos partidos, pero dos partidos más para perder. No. Póngale ñeque. Este equipo, esta selección sí puede, señores. Vamos, que todo esté saliendo bien hoy. Que todo esté bien. Vamos, día 15.
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0: No puede ser posible. Cuando faltaba poco tiempo que esto termine, nos han hecho un gol. Bueno, esto es así, es el fútbol, pues no. Estevitan, ¿cómo está? Abrazo para usted, Esteban. A ver, Ecuador tuvo más opciones, dice, sí, pero esto no es quién tuvo más opciones, es quién aprovecha estas opciones. Así quedamos, ¿ya? Perfecto. Massa, no opino porque no es mi área, ¿no? Conozco poco, me gusta así el fútbol, pero más allá de aquello no podemos opinar. ¿Qué se tiene que hacer para la próxima? Para el próximo partido, nos dicen. No sé. Yo qué sé, simplemente repensar es un tema ya de ti, ya directo técnico. Que analice, ¿no? ¿Qué deberá hacer para el próximo partido de nuestra querida selección? La selección de todos y la selección ecuatoriana de fútbol. Buenos días, ¿quiénes se integran? Amigos eternamente jóvenes. La voz de la Cari. Karina de España. Sí, esta linda voz, esta linda canción, año 1974. Amy Music, España. Con todo el performance.
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0: La linda Karina. Qué linda voz tiene usted.

Y 11:27 minutos, el gran Cacho Castaña, ¿no? Con esta canción fabulosa, este disco de vinil, de vinilo, ¿no? Con dos temas especiales, cara A, cara B, así venían los discos de vinilo, ¿no? El disco simple, el pequeño. Allí viene este éxito musical, éxito 72, una canción del maestro Cacho Castaña. 11:27 minutos en la mañana. Buenos días, ¿cómo está todo? ¿Cómo está todo? Amigos eternamente jóvenes. Años 70, epa. Años 70. Una canción que atesora. Una canción para el alma. Una canción que trae magia. Una canción que... Vaya, que gusta mucho. Amigos melómanos. Estas son las canciones de siempre. Son las canciones de juventud para unos. Otros escuchan o escucharán o escucharemos vez primera. LP.

0: una canción preciosa en la mañana. Una canción que atesora, sí, por supuesto. Qué precioso tema. Se quedó con el tiempo este éxito musical.
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0: Sí, copió el año que le dije, 1974. Amor. Estas son las canciones especiales que tenemos para compartir con ustedes en cada mañana. Me voy hasta 1980 ahora. Este LP original, un disco de Bunny, digamos de esta forma, nace a Hassan. ¿Cuántos años tenía usted cuando esta canción sonó? Esta canción salió en el año de 1980. Son quizá canciones de adolescencia para algunos, otros aún no nacíamos. Sin embargo, son canciones preciosas. Canciones que se quedan en la historia. Disco Divani, este clásico. Sí.
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0: Ok. Ajá. Buenos días, Patty. Hola.
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0: Doña Patty. ¿Cómo está, Doña Patty?

Bunny. Gran éxito musical. Aquí compartimos, ¿no?, esta canción. Vea lo que es la vida. Vamos desde 1974 con los 12 más de Canción de Harlem. Hemos compartido esta canción de 1980. Nace a Hassan. Ahora yo me voy hasta Sería.

0: Bueno, hasta 1985, es decir, 41 años atrás, este éxito precioso, hermosa canción, un grande,
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0: un éxito música preciosa,
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0: Vamos hasta la época, ¿no? A ver, sonó esta canción, ¿no, Margarita? ¿Sonó qué otra canción por la época? A ver, haga memoria para que ustedes me vayan dictando. Quizá la canción también, Sopa de Caracol y otros éxitos musicales más. Son canciones de la época, ¿no? Entre 80, 70. Bueno, esta generalmente 80 para arriba. 85 en especial. Eso, quizá la mejor salsa que se compuso, señoras y señores. Esta canción sonó, esta canción pegó duro, duro, duro, duro y bien duro.
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0: Vaya esta oda, este homenaje a la salsa con este éxito musical. Sentimiento vivo a través de la radio. Eita Margarita.
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0: Un aprecio para ustedes. Abrazo grande siempre.
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Ok, 12 menos 15 minutos. Este éxito musical que habíamos dicho, quizá la mejor canción que la salsa ha dado. Este sabor a salsa, ¿no? Pero en el espacio Eternamente Jóvenes, con canciones de los años 70 y 80. Margarita. Bueno, otra de las buenas canciones que también se ha escuchado en salsa es este éxito musical. Yo les traigo en balada, lógicamente. Si usted seguramente lo escuchó en salsa romántica, lo escuchó en la voz de Don Charlie Cardona. Yo les presento esta voz especial. Yanni Bella. Yanni Bella. Con su gran canción. Pero si de amor ya no se muere, más muriendo me quedé. Buenos días. Buenos días donde usted esté, donde la vida le pone en cada mañana. Son los éxitos más grandes de la historia de la música.

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3: Bien, estamos en la hora 12:05, 12:06 minutos. Saludos, qué gusto. ¿Cómo están? Buenas tardes, amigos. En la zona sur del país estamos empezando la informativa Actualidad. Es día lunes 15 de junio del año 2026. Vamos con todas las informaciones.
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0: bien, iniciamos con noticias internacionales en este momento y en breve estamos ya con todas las informaciones del país, las informaciones de la ciudad y provincia, algunas denuncias para compartir el día de hoy. Atención, el presidente Donald Trump se reúne con el G7 tras acuerdo con Irán. El G7 está impaciente por reabrir Hormuz para aliviar la presión sobre los precios del petróleo. La hora 12:07 minutos, el presidente estadounidense Donald Trump celebró sus 80 años de vida con inédita velada de artes marciales. Ay, Pepe la Vía.
1: Festejo inédito y al estilo de Donald Trump. El presidente de Estados Unidos celebró el domingo su cumpleaños número 80 presenciando un espectáculo de artes marciales mixtas en la Casa Blanca. En una escena sin precedentes, Trump salió del despacho oval junto al presidente de la UFC, Dana White, y se dirigió al gigantesco octágono instalado en los jardines de la residencia presidencial para el evento. Antes de las peleas, Trump apareció en el histórico balcón Truman mientras sonaba el himno nacional y una formación de 12 aviones militares sobrevolaba la Casa Blanca. Los detractores del mandatario criticaron la sede del evento, considerándola una degradación de la Casa Blanca por parte de un presidente que se ha burlado de las normas una y otra vez durante su mandato.
0: Bien, estamos en la hora 12:08 minutos. Lo que más interesa, señoras y señores, ¿qué va a pasar con este acuerdo entre Estados Unidos e Irán, señoras y señores? ¿Qué va a pasar con el tema de los barcos petroleros? Si es que están o no están saliendo del estrecho de Hormuz, ya les cuento en breve, pasada las 12:30 minutos, ¿no? Porque habíamos hecho ya un análisis con uno de los exponentes más grandes de la economía que tiene el país, como es el economista Jorge Calderón, y él ya nos indicó un tema. Ya les cuento pasada las 12:30 minutos. Atención, hasta tanto les comentamos a ustedes que al menos 11 muertos y emblemática catedral en llamas tras nuevo ataque ruso. Adelante.
1: Un masivo ataque ruso dejó más de una decena de muertos el lunes en Ucrania. Los bombardeos fueron especialmente intensos sobre la capital, Kiev, donde los habitantes debieron correr a los refugios. Uno de los incendios provocados por las bombas afectó la cubierta de la Catedral Ortodoxa de la Dormición, ubicada en el complejo del Monasterio de las Cuevas de Kiev, inscrito en el Patrimonio Mundial de la UNESCO. Una de las fachadas de la catedral quedó destrozada y la cubierta parcialmente destruida. El metropolita Epifanio de Kiev, primado de la Iglesia Ortodoxa de Ucrania, denunció un crimen contra la humanidad, la historia y la cristiandad. Rusia negó haber apuntado a la catedral y aseguró que el templo fue alcanzado por un misil de defensa aérea estadounidense Patriot. El complejo monástico, cuyos orígenes se remontan a hace un milenio, fue noticia en los últimos años por la expulsión de monjes acusados de mantener vínculos con Rusia. En enero, otros edificios del complejo habían resultado dañados por proyectiles rusos. El bombardeo ruso se produjo a pocas horas de una cumbre del G7 en Francia, a cuyos gobernantes el presidente ucraniano Volodymyr Zelensky pidió que intensifiquen la presión sobre Rusia.
0: Atención, casas de presión, bombarderos, furtivos y música patriótica. Así será la celebración de los 250 años de Estados Unidos. El presidente Donald Trump prometió una inauguración impresionante para el 250 aniversario de Estados Unidos en Norteamérica. La hora 12:10 minutos, más de las informaciones. Atención, queridos amigos, lamentable. Cantante de Estados Unidos y youtuber argentino Gaspi están en la lista de muertos en choque de helicópteros allá en Río.
2: El cantante estadounidense de pop alternativo Oliver Tree y el youtuber argentino Gaspar Prim, conocido como Gaspi, murieron el domingo en un accidente de helicópteros en Brasil. Ambos viajaban en uno de los dos aparatos que chocaron el domingo en pleno vuelo en Río de Janeiro, sin dejar sobrevivientes. Una fuente policial dijo a la AFP que los nombres de Tree y Prim figuran en la lista de pasajeros de una de las aeronaves que transportaba 5 personas, entre ellas también un productor musical brasileño y un cineasta argentino. Añadió que las víctimas aún no podían ser identificadas formalmente, ya que quedaron gravemente quemadas por el impacto. Los helicópteros chocaron la mañana del domingo en un barrio en el oeste de Río de Janeiro y cayeron en el estacionamiento de una concesionaria de autos eléctricos, provocando un incendio. Tree, de 32 años y autor de éxitos como Life Goes On, Miss You y Alien Boy, se había presentado en Sao Paulo el 6 de junio como parte de su gira por más de 30 países. Su próximo concierto estaba previsto en Lisboa el 1 de julio. Por su parte, Prim tenía 23 años y cerca de 3 millones de seguidores en YouTube, donde destacaba por su contenido humorístico y sus entrevistas callejeras.
0: La hora 12 minutos, lamentable. Atención, estimados amigos, un terremoto de magnitud 6.2 sacude el sur de Filipinas, una semana después del sismo que dejó 61 personas muertas. Este terremoto se produjo frente al litoral de la isla de Mindanao a las 17 horas con 18 minutos hora local. Más de las informaciones, el hijo de la princesa heredera de Noruega ha sido condenado a 4 años de cárcel por violación.
1: Un tribunal de Oslo condenó el lunes a Marius Borg Hoiby, hijo de la princesa heredera de Noruega, a 4 años de prisión. Lo encontró culpable de 2 violaciones y fue absuelto de otras 2. La condena incluye maltrato repetido contra una expareja, amenazas e infracciones de tráfico. Según la acusación, las violaciones fueron cometidas entre 2018 y 2024, tras unas fiestas en las que Hoiby, de 29 años, había consumido alcohol y estupefacientes. Hoiby es hijo de una relación anterior de Mette Marit antes de su casamiento con el príncipe Haakon. Sin cargo oficial ni profesión fija, siempre negó las acusaciones más graves, es decir, las violaciones a 4 mujeres y el maltrato repetido a una expareja, y había reconocido algunos cargos, como el transporte de 3,5 kilos de marihuana, lesiones físicas y amenazas. Por motivos de salud no especificados, Hoiby, que está en prisión preventiva desde febrero, no estuvo presente durante la lectura del veredicto, que siguió por videoconferencia desde la cárcel.
0: La hora 12:13 minutos, informaciones del mundo. Atención, amigos, les comentamos indignación en Colombia por el supuesto abuso sexual a un niño por un estadounidense. El extranjero fue detenido luego de que vecinos denunciaran este presunto delito en redes sociales. La hora 12:14 minutos, finalmente, les comentamos a ustedes que Keiko Fujimori se aleja ya de Roberto Sánchez y su ventaja supera 18,800 votos, bastante. La derechista rechazó la propuesta formulada por Sánchez de pedir de manera conjunta un recuento de votos. 98.59% del escrutinio, señoras y señores, en el vecino país del Perú. Y en el vecino país de Colombia, de la Espreya cierra campaña presidencial a una semana de balotaje en Colombia.
3: El abogado de derecha Abelardo de la Espriella celebró el domingo un mitin en la ciudad de Buga, al suroeste de Colombia, para cerrar su campaña presidencial a una semana de la segunda vuelta electoral que arranca marcada por la polarización y una grave crisis de violencia. El 21 de junio, de la Espriella se enfrentará en el balotaje al senador izquierdista Iván Cepeda, heredero del proyecto del presidente Gustavo Petro.
4: Mi espíritu cambió y comprendí que esta no es solamente es una batalla política, es una batalla moral, es una guerra espiritual, es una batalla por el alma misma de la patria, y con la ayuda del negrito y con el fervor de ustedes la vamos a ganar y la celebraremos el próximo 21 de junio.
0: Ok, 12:15 minutos. Esto pasa en el vecino país colombiano. Sí, así es. Este fin de semana, señoras y señores, el que viene, se definen las elecciones en balotaje en el vecino país colombiano.
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0: ahora 12:15, 12:15, 12:16 minutos. Estas son las informaciones del país. Atención, Mazar se mantiene casi lleno y respalda el predominio de la energía hidráulica. El nivel promedio del embalse ha estado entre 2.152,3 y 2.153,83 metros entre el 1 y el 13 de junio. El embalse de Mazar llegó a su cota máxima, queridos amigos. La hora 12:17, 12:17 minutos. Atención, tras variación de precios, la Agencia de Hidrocarburos controló el abastecimiento y el despacho de gasolineras. El registro civil atenderá los sábados de forma permanente en 14 agencias de Ecuador. Esteban Torres Cobo llega por segunda vez a la vicepresidencia de la Asamblea Nacional de Ecuador. Atención, ¿cómo había operado el supuesto desvío ilegal de combustible entre empresas vinculadas a Aquiles Álvarez, que se investiga en el caso AAA, según la Fiscalía y el Archa? Atención, ¿cuáles fueron los errores, señoras y señores, que lamentablemente le afectó a la selección ecuatoriana de fútbol? Les comentamos en breve. La hora 12:18, 12:18 minutos. Atención, queridos amigos oyentes. El Ministerio de Educación y Deporte dispone a la intervención del COE. Noelia Caicedo es la representante temporal, señoras y señores. Esto pasa en el COE, en el Comité Olímpico, ¿no?
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0: Atención, Daniel Noboa será recibido con honores en el Pentágono. El presidente de Ecuador, Daniel Noboa, será recibido con honores en el Pentágono durante su visita oficial a Estados Unidos. La reunión forma parte de una agenda enfocada en fortalecer la cooperación bilateral en materia de seguridad y en defensa. Durante su estadía, el mandatario mantiene encuentros con altas autoridades estadounidenses para abordar algunos temas, sobre todo los relacionados con la lucha contra el crimen organizado transnacional, el narcotráfico y el fortalecimiento de las capacidades de seguridad entre ambas naciones. La hora 12:20 minutos, 12:20, país atentos. Las Fuerzas Armadas decomisan armas y municiones en operativo realizado allá en Babahoyo, en la costa ecuatoriana.
2: Ejército ecuatoriano, a través de la Brigada de Caballería Blindada número 11 Galápagos, ejecutó una operación militar de ámbito interno en la provincia de Los Ríos, Cantón Babahoyo, sector El Caracol, teniendo como resultado lo siguiente: una arma larga tipo Mosberg y 12 cartuchos del mismo calibre. El ejército ecuatoriano reafirma su compromiso con la seguridad y bienestar del país.
0: Atención, esto no es todo, porque Operación Atlas 50 golpea de igual forma a los lobos allá en Cotopaxi. La hora 12:20, 12:20 minutos. Atención, no pensamos en las próximas elecciones, sino en las próximas generaciones. Estas son las declaraciones del señor asambleísta Andrés Castillo. La hora 12:21, 12:21 minutos. José Julio Neira, los audios de la conspiración los dejaron al descubierto. Escuchemos al señor secretario general de la Administración Pública.
2: La seguridad y bienestar del país.
3: Hay que presionar. Y convencionalmente. No hay ningún periodista honesto que esté preocupado en esto, de los medios hegemónicos.
4: Yo voy a hablar con. Hoy día en la mañana me llamó Orlando por algunos temas, por el tema Lazo, todo.
3: Ya, pero Orlando, lo que pasa es que es nuestro, o sea, es de Radio Pichincha.
4: Claro, claro.
3: Sí, importante, pero no el más importante. Pero nadie de Coavisa, del Amazonas, no hay nadie honesto, el universo. Expreso tiene la sangre en el ojo con. Pero que pongan a uno a investigar y que le vaya a sacar.
4: Voy a hablar de nuevo con Expreso. Con ellos tenemos contacto y están apoyando.
3: La puerta, esos unos miserables, pero eso Volcán algo hizo últimamente. Contra Lazo. Vivan con sinvergüenza. Pero pilas, compañeros, más, tienen el bloque, tienen todo, tienen el municipio de Guayaquil, puede apoyar también. Bueno, compañeros, nos vemos en una semana, no necesariamente el sábado, yo tengo parto de viaje, regreso el lunes próximo, entonces tal vez miércoles, jueves de la próxima, no de esta, sino de la otra.
0: Atención, estas grabaciones, como ustedes podrán haber notado, evidencian una presunta estrategia para construir narrativas contra el gobierno. El señor secretario, subsecretario Neira, afirmó que según el contenido de los audios, el expresidente Rafael Correa habría señalado a ciertos medios y plataformas digitales como aliados para difundir información que a criterio del funcionario buscaba desacreditar la gestión gubernamental. La hora 12:21, atención, más de las informaciones. Edwin Romero, abogado de Celso Sánchez, aseguró que la computadora entregada a la fiscalía en el mes de julio del año 2025 era funcional y que se verificaron sus contenidos.
3: Es de pendejada que el presunto atentado
5: se entregó la computadora en presencia de la señora fiscal de aquella fecha en manos de los agentes investigadores. Previo a la entrega, se verificó la funcionalidad de la computadora. La funcionalidad. Y una vez verificada la funcionalidad, se entregó el usuario y contraseña. Y una vez que se verificó la funcionalidad, el usuario y contraseña, se verificó los contenidos que tenía en la información, en la computadora. Que posterior digan que esa computadora no sirve, permítanme indicarles que esas aseveraciones que realizan ustedes son falsas. Y de ser el caso que no sirva la computadora, yo ya incorporé ante la negligencia de la misma Fiscalía General del Estado toda la pericia de toda la información que dicen que ya se ha perdido. Así que, señores, tengan la plena seguridad de que toda la información que proporcionó el ingeniero se encuentra debidamente respaldada. No se ha perdido absolutamente nada. Y eso les consta a las máximas autoridades.
0: Atención, Ecuador fue elegido por aclamación como miembro de la Junta Directiva de la Agencia Interamericana para la Cooperación y el Desarrollo, AICTA, de la OEA, de la Organización de los Estados Americanos, para el periodo 2026-2028. Atención, concejales de la ciudad de Guayaquil suscribieron un pronunciamiento en defensa de las instituciones municipales y cuestionaron los intentos de desacreditar a Segura IP en el denominado caso Porcho. Además, también insistieron en que continúa sin respuesta a la pregunta sobre la presencia de un vehículo vinculado a una empresa de la familia presidencial en el entorno de una persona relacionada con los atentados ocurridos en la Bahía. También

0: tener su luto entre todo esto que se viene, estos problemas judiciales. Llegó con el cónsul de Polonia y también estuvo acompañada de las personas que llevan también adelante patrocinio jurídico del CIDH, también estuvieron...
1: 12.25, a propósito, queridos amigos, Daniel Santi, presidente del pueblo Sarayaco, ha informado que el 18 de este mes, la Corte Interamericana de Derechos Humanos realizará una audiencia de supervisión de cumplimiento de la sentencia de los casos Sarayaco versus Ecuador, dictada en el año 2012.
2: En 1996, el Estado concesionó un bloque petrolero en el territorio de Sarayaco. Y toda esta concesión ha tenido violaciones de derechos, más que todo la consulta previa libre informado. Y este tema se ahonda en el 2002 a 2003. Sarayaco en ese entonces demandó ante la Corte Interamericana de Derechos Humanos, ya que las Cortes Nacionales no tuvieron resultados positivos frente a nuestra demanda. De ahí pasaron más de una década de litigio internacional y en el año 2012, 27 de julio, la Corte Interamericana de Derechos Humanos sentenció a favor del pueblo quicho de Sarayaco, ya que el Estado violentó el derecho territorial, el derecho a la consulta. Y desde 2012 también han pasado ya 14 años, el Estado no ha tenido... Los gobiernos de turno no han tenido la plena voluntad de cumplir a cabalidad al 100% la sentencia de la Corte Interamericana.
1: Atención, el señor asambleísta Franklin Samaniego cuestionó la gestión del presidente Daniel Noboa, señalando la falta de atención a problemas nacionales como la seguridad y la salud.
3: Es la misma que se ha venido dando hasta el momento en relación a la gestión del presidente Daniel Noboa. Le interesa muy poco los problemas del país. Hay situaciones complejas en temas de seguridad, de salud, etcétera, y que lamentablemente se trasladan a la mayoría de los ecuatorianos. Y ahí...
1: Atención, tres jóvenes de 17, 18 y 20 años han sido asesinados a tiros la noche del día domingo 14 de junio en una vivienda del sector 26 de febrero al sur de Esmeraldas. Según reportes preliminares, hombres armados irrumpieron en un inmueble y dispararon contra las víctimas. La hora 12.27 minutos, uno de cada siete niños, niñas y adolescentes que son reclutados por organizaciones criminales aquí en el país han sido captados a través de redes sociales. Un dato para preocuparse.
4: Yo soy Grace Vázquez, soy especialista en incidencia y protección de la niñez en Child Fund International. El día de hoy nosotros estamos realizando un foro para generar evidencia sobre el reclutamiento de niños, niñas y adolescentes por parte de los GDOs a través de redes sociales. Lo que hemos identificado es que aproximadamente uno de cada siete niños, niñas y adolescentes que de alguna forma están siendo vinculados a los grupos delincuenciales lo están siendo a través de redes sociales. Hemos identificado que los grupos delincuenciales están utilizando elementos de la narcocultura y de las redes sociales para captar a los niños, niñas y adolescentes. ¿Cómo sucede este fenómeno? Los GDOs colocan muchísimos elementos de música, sobre todo hay videos muy sutiles en donde promocionan la narcocultura y promocionan también...
1: Sí, pues música, símbolos y mensajes, señoras y señores, asociados a la narcocultura. Esto se ve a través de plataformas digitales y a través de televisión nacional, pues que se había promulgado, bueno, ahora, mejor dicho... Veo muy poco televisión, no podría informarles si es que es así, pero hubo una época donde estas series que emulaban y que le rendían pleitesía y homenaje a algunos narcos del vecino país colombiano, por ejemplo, hubo este tipo de novelas y que se los permitió que se los pase, que han sido las novelas más vistas y con el más alto rating. Por supuesto, eso lamentablemente atrae. La gente está pendiente a ver cómo ha sido la vida de Pablo Emilio Escobar Gaviria, por ejemplo. A ver.

0: Día. O sea, no se lo mira con un tema cultural, es decir, ver, señoras y señores, conocer, ¿para qué? Para no hacer. Sino no, lamentablemente, incluso ciertos términos de estos que se usaban en la época. Seguramente algún momento de la vida usted escuchó en algún sitio, en alguna calle de la ciudad, a alguien también ya hablando de esta forma. Y quizá ya hasta identificándose, pues no, con ciertos términos, y empezaban a hablar como se hablaba o como se habla en el vecino país colombiano, pero con términos de la época que utilizaban aquellos. Y los memes de Facebook y tanta cosa más. Los símbolos que hace referencia, queridos amigos, la doctora Grace Vázquez. Toda una cultura. Si es que se le puede llamar cultura a semejante barbarie. 12:30, 12:30, vamos a la pausa para comerciales, estamos de vuelta.
1: Es la hora 12:31 minutos.
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0: Bien, estamos en la hora 12:34 minutos. 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

0: le tengo todavía aquí cerquita, le tengo ese grito de gol que no se nos dio, lamentablemente.
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0: Vamos, señoras y señores, aún hay posibilidades, aún hay fe. Este país lo que más tiene es fe, tiene fuerza. Y lo que más tiene esta selección, señoras y señores, es garbo, es gallardía, es coraje. Vamos, sí se puede. Si se pudo alguna vez, sí se podrá.

0: aún todavía duele, no, sí, aún todavía nos duele, señoras y señores. Lamentablemente el gol llegó cuando se jugaba el minuto 89. El minuto 89, vea lo que es la vida. En pleno minuto 89, señoras y señores, le llegó el gol a Costa de Marfil para la desilusión de todo un país. Sin embargo, queridos amigos, más allá de lo que tenga que hacer el equipo técnico, yo de fútbol me gusta, veo, sí, pero mi especialidad no es el fútbol. No tengo una formación netamente académica dentro del área y el periodismo deportivo. Así es que no podría hablar más allá de la cuenta que eso que tiene que hacer o no tiene que hacer el director técnico. Lo único que sé es que en ese estadio hubo más de 60 mil ecuatorianos.
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0: Y lo único que sé es que
1: dignidad.
0: Que la esperanza es lo último que se pierde.
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0: Así es que mucha fe, selección, muchos ánimos ecuatorianos. Sí se pudo. Alguna vez y sí se va a poder. Otra vez. Fuerza, país precioso.

La hora 12:40, 12:40. Aún hay ese sentimiento que va quedando, ¿no? País precioso. Vamos, país.

0: 12:40. San Juanito entonador, el Cachulla. Aún duele ese gol, sí, por supuesto, aún duele ese gol. Vamos ya con las informaciones, más bien, de la ciudad y provincia. Adelante, tenga la bondad.
1: El austroecuatoriano.

0: Atención, programación por las fiestas de catonización de Cañar se cumple con base a acuerdo a lo planificado. Atención, moradores de la comunidad de Huancra solicitan legalizar predio para mejor infraestructura de una unidad educativa. La hora 12:41 minutos, les comentamos enseguida la fiesta del Inti Raymi 2026. Ha sido presentado oficialmente el día de hoy en la gobernación del Cañar. El Hospital Homero Castanier fortalece la prevención de la muerte materna con simulacros y estrategias. Adelante, vamos con esta nota informativa.
1: Michael Rojas, líder del Departamento de Ginecología del Hospital Homero Castanier Crespo de la ciudad de Azogues, informa sobre la aplicación de la estrategia NEARMIS en esta casa de salud, una herramienta que permite identificar, analizar y mejorar la atención de casos obstétricos graves, fortaleciendo la calidad y seguridad de los pacientes que aquí se atienden.
2: En el hospital, bien es cierto, se habla de que alrededor de cada 100 pacientes tenemos 4 a 5 pacientes con la posibilidad de muerte porque tenemos complicaciones extremas. Estas complicaciones extremas dependen de 3 causas específicamente: la hemorragia, la preeclampsia y eclampsia, y la última, que es la sepsis. No es mucho que hace alrededor de un mes, mes y medio, tuvimos una paciente que a consecuencia de la sepsis estuvo muy cerca de establecerse con la muerte materna. Y dentro de los tratamientos es el ingreso a UCI, el uso de medicamentos vasoactivos, el realizar una cirugía de urgencia como es la histerectomía en estos casos.
1: Rojas indica que NEARMIS es un indicador utilizado en salud para identificar a mujeres que estuvieron en riesgo inmediato de morir durante el embarazo, el parto o dentro de las 42 horas posteriores al embarazo, pero que sobrevivieron gracias a la atención médica recibida o por circunstancias favorables.
2: El Ministerio de Salud Pública del Ecuador, más de 10 años, lo tiene en vigencia. Esta estrategia tiene, traducido desde el inglés, significa la última oportunidad o la oportunidad de oro. En realidad, NEARMIS se refiere a el alto índice o la mortalidad y morbilidad extrema obstétrica, conocida también como aquella paciente que por causas o complicaciones estuvo muy cerca de morir.
1: Finalmente se indicó que el Hospital Homero Castanier Crespo realiza 2 simulacros anuales relacionados con emergencias obstétricas, con el objetivo de fortalecer la capacidad de respuesta del personal de salud ante eventos críticos. Gracias a la capacitación continua y la aplicación de la estrategia NEARMIS, esta casa de salud se encuentra preparada para actuar de manera oportuna y eficiente, contribuyendo a la prevención de complicaciones graves y a la reducción de la mortalidad materna. Adrián Sánchez, Noticiero Actualidad.
0: Bien, estamos en la hora 12:45 minutos. Queridos amigos, deja listo el número telefónico para que ustedes, desde el espacio de la comunidad, se activen. 095-999-0437. 095-095, ¿no? 999-0437. Son 3 nueves. El 2240-335, la fanpage del medio de comunicación es Ondas Cañaris, y una cuenta netamente personal, Juan Pablo Moreno Zambrano. Así es que estamos a las enteras órdenes para servirles.
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0: Atención, Intendencia del Cañar clausura locales en la troncal que operaba sin permisos.
1: El Teniente General de Policía del Cañar, Paul Gómez, continúa realizando operativos de control en distintos cantones de la provincia, como parte de las acciones encaminadas a garantizar el cumplimiento de la normativa vigente. Es así que durante las inspecciones realizadas en el cantón La Troncal, se han clausurado 6 establecimientos que no contaban con los permisos de funcionamiento correspondientes.
4: De acuerdo al cronograma de trabajo y planificación de operativos, inclusive interinstitucionales, llevamos como Intendencia y Comisaría a cabo los controles pertinentes en el permiso anual de funcionamiento a lo largo y ancho de la provincia del Cañar. En ese sentido, hemos hasta la anterior semana clausurado 6 nuevos establecimientos por medidas cautelares de clausura. Estamos en el procedimiento administrativo ya sancionador. En ese sentido, hacemos un llamado de atención a toda la ciudadanía, a los dueños de los diferentes establecimientos, para que se regularicen, para que cumplan, así como otros establecimientos en su gran mayoría ya se han regularizado. Al mes de junio tenemos un importante número ya de establecimientos que cuentan con sus permisos anuales de funcionamiento, pero para aquellos establecimientos que aún, habiéndoles visitado los señores comisarios y mi persona como intendente general de policía, no cumplen todavía, lamentablemente tendremos que ir poniendo las sanciones que la ley y la normativa legal vigente nos avala.
1: Gómez hizo un llamado a los propietarios y administradores de locales comerciales a regularizar su situación y obtener la documentación requerida para evitarse sanciones.
4: Bueno, tenemos algunos un poco de descuido, algunos propietarios, otros indican que en diferentes cantones no es la misma metodología de trabajo en unos que en otros cantones, sin decir el nombre, pero en algunos se demora demasiado, indican el tema del permiso del uso de suelo, el tema del permiso de los bomberos. Más sin embargo, tenemos que tener claro que de acuerdo al acuerdo ministerial 0069 que regula a intendencia y comisarías, se establece claramente que los permisos de funcionamiento deben de emitirse desde el 1 de enero hasta el 31 de marzo. Más sin embargo, luego de ese tiempo no significa que no se puedan regularizar. Pueden regularizarse. Nosotros a través de comisarías de intendencia estamos de puertas abiertas para ayudarles a coayudarles a que puedan regularizarse de la manera correspondiente.
1: La autoridad señaló que estos controles se mantendrán de forma permanente con el objetivo de garantizar la seguridad, el orden y el correcto funcionamiento de los establecimientos abiertos al público. Adrián Sánchez, Noticiero Actualidad.
0: Bien, estamos en la hora 12:48. Atención, el Consejo Cantonal de Protección de Derechos posicionó oficialmente a los nuevos integrantes de los consejos consultivos de personas adultas mayores y de personas en movilidad humana. Estos espacios de participación democrática constituyen mecanismos fundamentales para poder garantizar que los grupos de atención prioritaria intervengan activamente en la formulación, seguimiento y evaluación de las políticas públicas locales. El Consejo Consultivo de Personas Adultas Mayores quedó liderado por Eustela Muñoz Arce en calidad de presidenta, acompañada por Eduardo Alvarado como vicepresidente y Alfonso Verdugo como secretario. Asimismo, se integraron Nuri Flores, Segundo Narváez, Víctor Ortiz y Felipe Chimborazo como representante de distintas parroquias de la jurisdicción, esto en el Cantón Cañar. La hora 12:50, 12:50. Amigos, estamos muy cerca a un próximo proceso eleccionario. A menos de 6 meses, ¿no? A casi 5 meses. De un nuevo proceso eleccionario. Y si ustedes no han cobrado sus haberes como miembros de las juntas receptoras del voto, ustedes pueden cobrar estos haberes, estos dineros. Hasta el 2 de julio. Sí, hasta el 2 de julio. 12:50, 12:50. Vamos con más de las informaciones. Atención, amigos. Programación por las fiestas de cantonización de Cañar se cumplen de acuerdo a lo planificado. Ya vamos con un par de comentarios de algunos temas de la ciudad de Azul.
5: Azul de la ilustre municipalidad de Cañar se realizó el lanzamiento oficial de la agenda cultural por los 202 años de cantonización de San Antonio de las Reales Minas de Hatun Cañar, la cual se inició con el pregón de fiestas, así como de la coronación de María Paz Andrade Gárate como reina del cantón. El alcalde de Cañar, Segundo Yuxi, se refiere al respecto.
6: Junio es el mes del Cañar. Es el mes más importante para quienes habitamos en esta bendita tierra de Cañar, en la cual celebramos un aniversario más de cantonización, de emancipación política. Cumplimos 202 años de vida jurídica. Junio es la celebración del Corpus Christi. Junio también celebramos el ritual ancestral más importante del Tahuantinsuyo, como es el Inti Raymi del pueblo cañar. Hacemos una cordial invitación a cada uno de ustedes, queridos ciudadanos, a que celebremos juntos el mes del cañarejismo, a que celebremos en familia, en amistad, en compañerismo y en vecindad este mes del cañarejismo. A pesar de las situaciones que atravesamos, Sin embargo, como Consejo Municipal, hemos desarrollado una agenda con todo el cariño para compartir con cada uno de ustedes, queridos ciudadanos. Esta agenda, continuando el 19 de junio en la semifinal de la Copa NM en el Coliseo Andrés de Córdoba, del 19 al 21 el Encuentro Nacional de Acuarelistas organiza Matices Ecuatorianos, la Galería Taller, Pintaré, Gadig. El 23 de junio, la clausura del proceso de fortalecimiento y capacidades en la administración y operación y mantenimiento de sistemas comunitarios del agua potable entre líderes y lideresas del cantón, organiza Senagrap. Del 20 al 28 de junio, en la unidad educativa José Peralta, la Expopedia ADEM 2026, organiza nuestros compañeros de la ADEM. Todos estos eventos se han programado gracias al apoyo de nuestros queridos vecinos de los barrios, los clubes, la empresa privada que estará aportando y desarrollando todos los eventos antes mencionados, con el cual realizamos la cordial invitación a toda la ciudadanía, a todas las familias de nuestro querido cantón, a que celebremos juntos el mes del cañarejismo.
5: La concejal de Cañar, Marisol Romero, resaltó esa fecha e invita a la colectividad a festejar a Cañar en esta conmemoración cantonal.
7: 202 años después de aquel grito de libertad que marcó nuestra historia, nos une no solo para recordar el pasado, sino para celebrar el presente y proyectar el futuro. 2 siglos de lucha, de trabajo, de cultura y de gente valiente que trabajó con las manos en la tierra que hoy nos cobija. Es la invitación a ver cada sonrisa que nos une como cantón.
5: Reportó Patricio San Martín, Ondas Cañaris.
0: Bien, estamos en la hora 12:53 minutos, queridos amigos, aquí en la ciudad de Azogues, en las calles entre Rivera y Tenemasa, se pudo haber observado el día viernes, lamentablemente, una tapa que se hundió y lógicamente se dañó parte de esta tapa que ya había estado destruida hace algún tiempo y se cambió. Ahora la pregunta, queridos amigos, es ¿qué está pasando en la ciudad de Azogues? Sobre todo en esa zona, ya se reparó esta tapa, se puso otra tapa y ahora se vuelve a dañar. Entonces, la reciente afectación registrada en esta tapa de alcantarillado genera preocupación entre moradores y conductores. Aparentemente tapa de alcantarillado. Sí, exactamente no sabemos de qué sea la tapa. Sin embargo, queridos amigos, de la información que nos proporcionaron moradores de la zona, de manera preliminar se presume que el daño habría sido ocasionado por el constante ingreso de vehículos pesados aquí en la ciudad de Azogues. Una situación que somete a la infraestructura urbana a esfuerzos para los cuales no siempre fue diseñada, pues. Entonces, asimismo, ciudadanos cuestionan la calidad de los materiales y de los trabajos ejecutados, porque ¿cómo es posible que una tapa que se cambió hace poco tiempo, esta tapa se hunda y se dañe? La consulta aquí viene de qué tipo de material o cómo se está diseñando, cómo se está haciendo, cómo se está construyendo ese tipo de tapitas. Ante esta situación se solicita, señoras y señores, de que se mejore la calidad, porque no puede ser posible que en el corazón de Azogues, en plena calle Rivera, señoras y señores, se hunda una tapa. No puede ser posible, queridos amigos oyentes. No es ni mucho tiempo. Perfecto, permítame revisar este audio, gracias.
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0: Bien, estamos en la hora 12:57 minutos recibiendo algún tipo de criterios, queridos amigos, sobre este tema. Decimos, no es mucho tiempo que esa etapa se cambió. Entonces, esta afectación reciente en esta etapa de alcantarillado, por supuesto que genera preocupación entre moradores y conductores. Les habíamos mencionado a ustedes, se presume que el daño habría sido ocasionado por el constante ingreso de cierto tipo de vehículos a la zona urbana de la ciudad. Vehículos pesados. Entonces, esta situación de cierta forma somete a la infraestructura urbana a esfuerzos que quizá no siempre fue diseñada para el efecto, para ese tipo de vehículos. Asimismo, también ciudadanos cuestionan la calidad de los materiales de los trabajos ejecutados y que el hundimiento de la tapa evidencia posibles deficiencias, ¿no? De la forma como se hace. Porque por más vehículo pesado que pase, no se puede hundir una tapa, pues en cuestión de meses que ponen, que cambiaron. Y el otro tema que preocupa es el ingreso de vehículos pesados a la zona urbana de la ciudad. Sobre todo por el riesgo, tanto para peatones como para conductores, y el constante tránsito de unidades, grandes vehículos que ingresan a dejar mercadería a ciertas horas, o ingresan con material de construcción, y generan congestión vehicular, más allá del tema de la contaminación ambiental que también preocupa. Los azogueños solicitan controles más estrictos y la implementación de rutas alternas. ¿Para qué? Para que se permita reducir el impacto de este problema en el casco urbano de la ciudad de Azogues. Aquí cada quien viene, se monta un local, se pone un negocio, marcas grandes me refiero. Pone un local, pone lo que quiere, hace lo que quiere. No hay zona de parking, no hay zona de estacionamiento, no hay absolutamente nada. Descargan en la calle. En pocas palabras, hacen lo que les da la gana. Porque nadie hace absolutamente nada, porque no hay control. Y si la gente, ciertos ciudadanos piensan que venir a Azogues es llegar y hacer lo que me da la gana, no es así. Azogues es una ciudad que se merece respeto. Hemos dicho una y mil veces, y lo vuelvo a decir, una ciudad sin autoridad. O sin autoridades. O con pocas autoridades. Pero con todo un pueblo que le quiere a esta ciudad, que la ama a esta ciudad. Y que sí levantamos la voz por esta ciudad. ¿Cómo es posible, queridos amigos, que una tapa se hunda en cuestión de meses? Y los moradores de la zona comentan, dice, lamentablemente ingresa mucho vehículo grande y causa esto, lo otro, ese tema del material, pues oiga, porque por más vehículo pesado que ingrese, ¿cómo es posible que no aguante el peso, pues? Uno, solicitar a los entes pertinentes, a ustedes, funcionarios públicos electos por el pueblo, de que se hagan los controles necesarios en la ciudad. No puede ser posible que cada quien venga a Azogues y haga lo que le dé la gana. No es mucho tiempo de esta evidencia que se dio en el Parque del Migrante. Sacaron las plantas, hicieron lo que quisieron y ya. Algunas marcas, algunos locales que se van poniendo en la ciudad de Azogues, queridos amigos, se ponen sin parking, sin zonas de parqueo, sin zonas de descargue, sin nada. Y hacen, e incluso hasta la propia calle Bolívar, van y estacionan un camión a la hora que quieren y descargan mercadería. No puede ser posible. Es malo las comparaciones, pero siempre decimos. Pero si fuese el amigo que vende en la carretilla la naranja, el guineo, los tomates, las manzanas, le caen entre 10 y le van quitando. No es posible y tampoco es justo. A unos sí controlan y a otros no controlan. Al que vende la carretilla, a él le retiran. Pero a los que vienen y estacionan vehículos grandes en esta ciudad, descargan mercadería a plena luz del día, ponen sus locales sin zona de parqueo, sin nada, no pasa absolutamente nada. Y habrá comentarios que diga que no, pero vienen azogues y generan economía, generan movimiento, dinamizan la economía de la ciudad. Sí, pero vengan ordenadamente. Muchísimas gracias por venir a esta ciudad, pero háganlo ordenadamente. Oiga, ese caos que se ve en algunos sectores de la ciudad, con marcas, estimados amigos, me refiero de algunos locales, ¿no? Algunas marcas ya conocidas, queridos amigos, que son de la ciudad o fuera de la ciudad, que se ponen sus locales y caotizan ciertos sectores de azogues. No está bien, pues. Por más empleo que generen, no está bien. No está bien. Vea ese caos, hombre. Usted salga un fin de semana o una hora pico aquí en Azogues, no puede ni circular, pues. El ejemplo más claro que siempre ponemos es donde, en el momento que haya una emergencia y tenga que ingresar un vehículo tanque de bomberos a la zona céntrica de Azogues para ver cómo ingresa, con tanto vehículo haciendo 2, 3, 4 filas. Motociclistas subiéndose a las aceras, haciendo pistas de carreras en la zona céntrica de la ciudad, haciendo piruetas, y nadie les controla. No está bien. Es a momento de que alguien en esta ciudad, hablo de las autoridades, que son los que tienen la competencia, levanten el pelito y hagan el control de ese ruido exagerado causado por algunos vehículos y algunas motocicletas. Que alguien haga algo, que alguien auxilie en ese tema. Se habla tanto de derechos en esta ciudad, en esta provincia, en este país, pero se afectan derechos. Esa contaminación auditiva mismo de ciertos vehículos, sobre todo motocicletas, es insostenible, es inaguantable. Entonces, autoridades, en el poco tiempo que les quede en el cargo, y es ahorita, verifiquen, controlen, hagan ordenanzas, vean lo que hacen, pero hagan. A ver, en la calle Bolívar y Vintimilla, cuando se hizo la repavimentación de la calle Bolívar, quedaron unos huecos, lógicamente la tapa de la alcantarilla quedó abajo y el pavimento arriba, así fue. Un hueco, señor periodista, dice en el mensaje. Y ahí duerme el sueño de los justos. Y hasta accidentes casi han ocurrido. Un salidote horrible. Es feísimo. Y que nadie diga nada. La hora 13-7. Lo otro, el otro tema que vamos. A ver, primero vamos con el de acá. Lo que más tengo es material. A ver, permítame, gracias, don Jaimito. Me reservo el apellido. Los baños públicos del parque infantil cerrados y la gente después de la maratón, ¿a dónde van? A ver, este mensaje me enviaron ayer domingo a las 9:27 minutos en la mañana. Hubo un evento deportivo muy bonito, ¿no? Sí, y los baños, dice, lamentablemente, los baños públicos del parque infantil estuvieron cerrados y la gente después de la maratón, ¿a dónde va? Sí, pues, usted lo que busca es siempre un baño, pues, ¿no? Después de hacer deporte, hacer ejercicio. Allí un llamadito de atención para que estén muy atentos allí. Con estos baños. Antes habían los baños públicos en la ciudad. ¿Recuerdan ustedes? En la zona céntrica de la ciudad. Habían en algunas zonas de la ciudad los baños públicos. Hoy en día usted tiene la necesidad de acudir a un baño. Esta necesidad que es tan normal y tan biológica, tan del ser humano. Y usted no encuentra un baño público en Azogues. La hora 13:10. Me voy a la pausa para comerciales, pero al retorno estamos con otro tema más, queridos amigos. Se ve cómo revienta algunas tuberías aquí en la ciudad de Azogues. Lo vimos, lo grabamos y lo denunciamos en la calle General Enríquez aquí en Azogues. Lo vimos, lo grabamos y lo estamos denunciando en este momento. A la altura del Colegio Roberto Rodas de la ciudad de Azogues. ¿Cómo se iba el agua en cantidad? Evidenciaba, técnico no soy, pero se evidenciaba una rotura de gran magnitud por la cantidad de líquido que de allí brotaba. ¿Qué está pasando? Se revientan las tuberías. Acá en la calle General Enríquez no es de mucho tiempo que se arregló de nuevo. Ayer fue a la altura del colegio Roberto Rodas aquí en la ciudad de Azogues. ¿Qué está pasando con el sistema de agua potable en la ciudad? No es común ni es normal que se reviente una tubería. ¿Qué podría pasar? Sí, por supuesto. ¿Qué ha pasado y pasa? Sí. Pero ya en un lado, ya en otro lado, ¿qué está pasando? Son los años de servicio, de vida útil, seguramente. Ya los técnicos que definan, que vean qué es lo que está pasando, porque revienta acá en la calle General Enríquez, porque revienta al lado del Colegio Roberto Rodas. Y la cantidad de líquido que se desperdicia, líquido vital, agüita. El agua es vida. Vamos a la pausa, estamos de vuelta.
1: Es la hora 13:11 minutos.
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0: estamos en la hora 13:15. Algunos temas, algunas llamadas telefónicas. Disculpas, estimados amigos, con el fondo, ¿no? El exceso de fondo es una falta de respeto, he dicho yo siempre. Sin embargo, obliga a veces, no hay tanto tema. Son informaciones que nuestros amigos nos están enviando. Dice el tema de los servicios públicos, de los baños públicos en Azogues. Es una premura. Si usted siente esta necesidad normal que es de ser humano de acudir a un baño, usted no lo tiene, ¿qué es lo que tiene que hacer? Ingresar a algún local y pedir un baño. Porque en la zona céntrica de la ciudad, yo al menos no lo ubico baños públicos en la zona céntrica de la ciudad. No hay. Y ojo, con el tema de los parques, de los espacios públicos, ¿cómo está el tema de las baterías sanitarias? Un tema al pendiente, ¿cómo está el tema de los parques con el tema de las baterías sanitarias? Ahí les dejamos, amigos, Cabildo Municipal de la Ciudad de Azogues, les dejamos este tema, que es un tema de sanidad, que es un tema ambiental y sobre todo que es un tema de salud pública. Si es que se dispone de cuántos servicios públicos se dispone en el centro de Azogues, antes la ciudad lo tenía. Y ustedes seguramente, aquí en Azogues hay mucha gente que ha salido, ¿no?, a distintos países del mundo, sobre todo a estos países del primer mundo. Le hablo de Estados Unidos, algunos países europeos han estado por China, por el continente asiático, se han recorrido gran parte de Latinoamérica. Hay gente que conoce, pues, ¿no?, que ha tenido la posibilidad económica y ha salido. Y ellos han comentado, donde usted va, hay servicios públicos, hay baños públicos, hay baterías sanitarias. Y Azogues no lo dispone de baterías sanitarias, queridos amigos. No hay estos servicios públicos. O si los hay, y yo no los ubico, pero deben ser muy pocos. Lo otro que va quedando, queridos amigos oyentes, el otro tema que va quedando es del ingreso de vehículos pesados a la ciudad de Azogues. Este es un tema que ya hemos tocado y hemos abordado hasta la saciedad, pero que se debe de seguir abordando. No es factible ni es posible que ingresen vehículos de alto tonelaje a la zona céntrica de la ciudad con los motivos que fuesen. Y sobre todo que lo hagan en horario matutino, despertino, cuando debería ser que ingrese a horas de la madrugada. A ver, voy a ingresar a dejar mercadería. Voy a ingresar, pero sí a estas horas. Yo qué sé, de 5 de la mañana a 7 de la mañana. Pero no, aquí a las 2, 3 de la tarde, a la hora que sea. Vamos, allá en Azogues no controla, no pasa nada, ingresemos nomás. Usted ingresa con vehículo pesado a la zona céntrica de Cuenca en un horario que no está establecido. Usted sale multado y bien multado. Eso pasa en Cuenca. Y no solo Cuenca, otras ciudades del país. Dice, buenas tardes, perfecto. Saludos, don Gavino, qué gusto, ¿cómo está usted? No hay ninguna autoridad para que vele por nuestra ciudad. Dice, peor aún en el sector rural. Don Gavino Morales es sargento, ¿no, don Gavino? Un abrazo grande, don Gavino Morales. Muchísimas gracias desde la zona de Ahuilán. Hace días, a propósito de Ahuilán, habíamos observado a través de la plataforma digital, no sé si podemos ingresar a la cuenta de Facebook del señor presidente de la Confederación del Transporte del país, el doctor Napo León Cabrera. Se hizo hace días una publicación, queridos amigos, sobre el tema de la vía. A ver, escuche esto. Hoy mantuvimos una reunión de trabajo con el señor ministro Roberto Luque. Anoten con letras grandes. Anoten. En días más se viene reasfaltado de la vía panamericana Biblián Azogues el Descanso. Anoten, copiadores de gestiones ajenas. Lo que nosotros empezamos a favor de nuestra tierra, nosotros lo terminamos, apuesto el doctor Napoleón Cabrera. A ver, el tema aquí es más allá de quién haga o no haga la gestión. Yo recuerdo el doctor Virgilio Saquicela decía, lo importante es que se haga, más allá de quién haga. Y esto es real. Más allá de quién haga o no haga la gestión, o quién haga o no haga la obra, lo importante es que se haga. Yo tengo vídeos, tengo evidencia de esta zona, del tramo Azogues Biblián. Oiga, es... Da ganas de sentarse a llorar al observar esa carretera. El tramo de Sajeo mismo está totalmente acabado. Pasando Chacapamba, el tramo Azogues-Chacapamba es terrible. Le copiamos al doctor Napoleón Cabrera, queridos amigos, y esperamos que se empiecen los trabajos en esta vía. Ah, a propósito, el fin de semana de igual forma nos comentaban, y sí, hemos visto, utilizamos casi siempre, por no decirles todos los días, la vía Azogues el Descanso, la vía antigua. Y a la altura de Rumiurco, no sé si se ha fijado ustedes que circulan por esa vía, hay una especie de deformación de la vía. Bueno, hubo desde hace algún tiempo, pero ahora es más. Ahora está más, así es que el llamado al Ministerio de Transporte y Obras Públicas o al ente pertinente para que se ponga pilas en esta vía. Porque alguien, por algún motivo, excede la velocidad, podría salirse de la vía. Sí, a la altura de Rumiurco, queridos amigos. Muy cerca, ¿no?, al local Taller Ronda de Piedra, antes de llegar a este local de nuestros buenos amigos, la familia Cordero Crespo, de don Carlitos Cordero Calle. Nuestros buenos y dilectos amigos. Sí, dice, correcto. Sí, ese tramo de Rumiurco mismo. Sí, está totalmente deslizado, está feo. Cuidádose. Más bien, cuidádose, vayan ahí. Baje la velocidad, dele despacio en este tramo de Rumiurco. Hay una especie de malformación de la vía en el tramo de Rumiurco. Estuvo siempre eso, sino ahora se ha hecho mucho más. La hora 13:24, tenga la bondad. Se viene un evento especial. Se viene un evento bonito para este fin de semana.
1: Bueno, voy a cantarte una que me cantaba mi padre cuando yo estaba chiquito, así como tú, ¿eh?
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1: De la hora 37 minutos, vamos con más de las informaciones. Son las noticias de la ciudad, las noticias de Azogues, las noticias de la provincia, queridos amigos, y por supuesto, las noticias de la región. Bien, aún todavía queda ese sentimiento, esa nostalgia, así como que hay un... como que le hace feo en el corazoncito, ¿no? Después de ese minuto 89 de nostalgia para todo un pueblo.

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0: 28 minutos, vamos hasta Cuenca, Giovanni Méndez, hay algunos temas que se van generando en Cuenca. La señora concejal Agustina Peñafil demandará al concejal Alvarado por afirmaciones públicas en contra de concejales de Cuenca. Vaya, otra bronca más en el cabildo municipal de la ciudad de Cuenca.
1: La concejal Agustina Peña Fiel presentará una denuncia en fiscalía por calumnias en contra del concejal Manuel Alvarado por declaraciones dadas a medios de comunicación al señalar que posee audios de compañeras concejales que fueron utilizadas por el gobierno para cumplir un objetivo. Señala que con este tipo de declaraciones el concejal estaría incurriendo en violencia política y conmina al concejal a hacer públicos los supuestos audios. Dios.
2: No es mandado, o si este señor ha actuado en todas las ocasiones. Aquí está, aquí te digo a ti, Manuel Alvarado, colega concejal, con todo el respeto, yo nunca en la vida te he faltado el respeto. Jamás he cuestionado lo que le ha pasado al señor. Me he solidarizado con las situaciones del señor. ¿Qué tal si a él le gustaría que yo, en este caso, y diga presuntamente que el señor presentó hace poco decía que al señor le habían secuestrado? ¿Qué tal si yo pongo en tela de duda y le conmino al señor a decirle que diga la verdad? Él no puede decir, aquí tengo las afirmaciones, miren, aquí están de sus mismos medios. Dice, tengo audios de compañeras concejales que fueron utilizados por el gobierno. Ahora el señor me va a tener que probar. Ahora sí le pido al gobierno que actúe. Que actúen y que actúen de oficio. El señor expresa y dice que tiene elementos y sobre todo dice de manera taxativamente, y voy a decir porque quizás ni siquiera sepa lo que le estoy diciendo, que quiere decir, él aplica con total precisión que tiene, dice, tengo audios, aquí está, en el ámbito procesal penal la posesión de grabaciones.

0: acciones que demuestran la planificación de un acto ilícito o una concertación delictiva trasciende lo meramente interpretativo y se convierte en un indicio de materialidad o un elemento de prueba sobre los conocimientos en una infracción. Él me está acusando directamente, no está diciendo a cualquier concejal, ustedes estuvieron y aquí el señor nombraba, porque alguien le dijo, la concejal Peñafiel, siempre, y voy a pedir las actas, porque eso, gracias a Dios, está en sesiones y están en las actas, que están totalmente certificadas, que cada vez que yo tenía que hacer los cuestionamientos, que tenía que hacer mi trabajo de fiscalización, este señor actuaba como alfil. Y enseguida se iba contra mi persona y me decía, usted, compañera, usted que pertenece al gobierno, usted que es la persona que les representa a ellos. Siempre se refería así a mi persona. Entonces, no está hablando para que él diga a qué concejales. Ustedes mismos le preguntaron a qué concejales.
1: Ahí dijo a los que hicieron show.
0: A los que hicieron show. Me va a demostrar qué show nosotros hemos hecho. Aquí él dice a las concejales de siempre. Inclusive, cuando le preguntan, ustedes le indican cuáles son las concejales, el señor dice a las que han sido utilizadas. O sea, nuevamente nos vuelve a querer pretender revictimizar y nos quiere, vea qué quiere decir utilizadas, señor Manuel Alvarado. Otra vez nos está diciendo que a nosotros nos falta el cerebro.
2: Desde la ciudad de Cuenca, reportó Giovanni Méndez.
3: La hora 13:32 minutos, señoras y señores. A ti te digo, Manuel Alvarado. Así lo ha dicho la señora concejal del Cantón Cuenca, queridos amigos oyentes. Y es que sí, cuando uno habla, uno tiene que hablar con certeza de lo que uno habla. Entonces, en este caso, señor concejal de la ciudad de Cuenca, a usted lo que le va a tocar es demostrar las cosas que van pasando, señoras y señores. ¿Sabe qué es lo que pasa? Y esto no está sucediendo únicamente en Cuenca. Esto viene, y no es de primera vez, esto ya viene pasando algún tiempo en la política nuestra. Resulta que antes era el tema del correísmo y el asismo. Ahora es el tema del correísmo y de ADN. Y no solo estas dos organizaciones políticas, sino todas las organizaciones políticas nos empiezan a identificar, queridos amigos, a los ecuatorianos. Si usted dice algún tema, no, es de ADN. No, es de gobierno. A ver, ha sido correísta. A ver, ha sido de Unidad Popular, ha sido del MPD. Imagínense. Oiga, nos están poniendo etiquetas políticas en el país a todos los ecuatorianos. Ah, fulanito, él es pues del... de la 10, de la 2, de la 3, de la 5. Nos están etiquetando políticamente a los ciudadanos desde hace mucho tiempo, no es de ahora. Y si tal persona es de tal bando político, tal persona es de tal grupo político. Esto pasa en la sociedad, esto no pasa solo entre los políticos. No, no, no. Esto pasa con la sociedad en general, con el pueblo. Cuando alguien comenta en Facebook, en redes sociales, le ponen su comentario, le ponen X palabra, X término, identificándole con tal organización política. ¿Por qué? Por el solo hecho de usted emitir un criterio. Y no es justo, pues no. Ojo, otra cosa, ese exceso de libertad de expresión, me disculpan. Les está hablando un comunicador. Yo sí, comunicador. Le hablo de formación académica. Y se viene viendo una especie de confrontación entre ciudadanos. Y el exceso de libertad de expresión en plataformas digitales y en redes sociales. Nos creemos con derecho de decir y hacer lo que nos viene en gana. Y no es así. No es así. Su derecho termina donde empieza el derecho del otro. Y se ven feos términos ahora que perdió la selección ecuatoriana de fútbol. A algunos jugadores, sobre todo al DT, al director técnico, le han dicho de todo ya. En redes sociales. Yo no creo que es más, estoy seguro que no creo que una derrota futbolística que nos dolió, sí nos duele, que nos dolió absolutamente a todos porque fue en el minuto 89, porque nuestro país precioso es nuestra amada selección y todo. Pero no creo que sea motivo para que en una red social usted coja y ponga con términos grotescos, groseros, ofensivos, agresivos. No. O sea, y lo propio en la política, por eso la gente no quiere meterse en política. Usted verá desde hace algunos años, son los mismos de siempre, ya los que ya ni les va ni les viene lo que les diga. Pero hay gente que no desea vincularse a política. En estas últimas semanas hemos conversado con algunos personajes de Azogues y les hemos comentado y les hemos preguntado, ¿no?, sobre el tema de una posible participación política. Y dicen, no, ¿sabe qué, Juan Pablo? Hay algunos temas que hay que pensar bien. De por medio está la imagen de uno, está el nombre de uno, la familia de uno, la carrera de uno. Para que salga por ahí alguien en una plataforma digital y se dispare con alguna pendejada, discúlpenme el término. Así conversan, pues, don. Y es tan real. Y enseguida saltan el tema de estos pasquines digitales, todas estas porquerías. Los ciudadanos ecuatorianos tenemos una obligación, ojo. Que es fortalecer la democracia de este país. Y nosotros como ciudadanos ecuatorianos estamos dispuestos a fortalecer la democracia de este país. Este país lo que necesita es confianza. Es confiar. Confiar en nuestras autoridades. Pero ustedes, funcionarios públicos, autoridades y candidatos, gánense esa confianza. La confianza no se compra, se gana. Se gana la confianza. No es que usted tiene todo el dinero del mundo y que usted va a ser candidato y usted va a ganar las elecciones de esa forma, no. Gánese la confianza del pueblo, gánese ese voto popular, gánese ese cargo limpiamente. La confianza, queridos amigos, no se compra ni se vende, se gana. La hora 13:40 minutos y habrá momentos para hablar de política entre semana. Atención, estimados amigos, les cuento enseguida. El señor gobernador de la provincia de La Soya anuncia que el cierre de la vía Cuenca-Girón-Pasaje permanecerá cerrada durante algunos días debido a la proporción del deslave. No descarta que se declare una emergencia, sí, el daño es bastante grande.
2: Gobernador de La Suay, Javier Bermúdez, manifiesta que los trabajos en la vía Cuenca-Girón-Pasaje tardarán unos días más debido a la magnitud del deslave de aproximadamente 40.000 metros cúbicos en el kilómetro 90. Por ahora, las vías alternas para trasladarse a la provincia de El Oro es por la vía Cuenca-Molleturo-Naranjal o por la provincia del Cañar, puntualiza el funcionario, quien además no descarta la posibilidad de que el Ministerio de Transporte declare zona de emergencia.
4: La semana anterior, estuve yo presente en esa... Estuve presente en la vía kilómetro 90, vimos una cantidad de deslaves, es enorme, realmente es enorme, es muy fuerte lo que está pasando ahí. El ministerio inmediatamente se activó, nos hemos activado con el puesto de mando unificado en el ECU 911, que en donde está Policía Nacional, Ejército, está Secretaría General de Riesgos, obviamente el Ministerio de Infraestructura, Tecnología y Transporte, también está el ECU 911, la CTE y todos y cada uno de los espacios donde tenga conciencia mejor. Alrededor de 30 metros que por lluvias hay ayer muchas complicaciones porque tenemos cierre de vía que nos va a tomar unas dos semanas más en arreglar por la magnitud. Sí, muy grande, y ustedes, señores medios de comunicación, también estuvieron presentes allá y vieron la magnitud del problema. Entonces, la actuación inmediata de todos los ámbitos en las carteras de Estado nos han hecho que los tiempos se reduzcan, sí, pero la cooperación interinstitucional con Girón, con Pucará, con los alcaldes, también con la alcaldesa de Santa Isabel, nos ha dado también mucha mayor fuerza de operatividad para bajar los tiempos. Y esperamos que en esta semana o máximo la próxima ya tengamos habilitada la vía.
5: El paso sigue cerrado al tránsito vehicular.
4: Tendríamos que irnos por la cuenca Molleturo o por Cañar para llegar a la provincia del Oro. Lo que sí queremos es que ustedes conozcan que también está el día de hoy el señor viceministro, ¿sí?, del MIT de Obras Públicas. Está Paolo Carpio, el ingeniero Carpio está recorriendo la vía y lo va a hacer, y está también dando a conocer a la ciudadanía sobre la posibilidad de generar o no un tema de declaratoria de emergencia que permita al ministerio también dar mucho más flujo de económico para poder solventar lo más pronto posible esta situación, que obviamente por la magnitud yo creo que ha sido muy importante el hecho de que no tengamos mucha gente fallecida, porque realmente cuando uno está allá se da cuenta de la magnitud del hecho.
5: ¿Cuáles son los proyectos a implementarse en esta vía, doctor?
4: Los proyectos están ya con la consultoría, está la consultoría ya dada, ya está recibida por el señor ministro Roberto Luque. En base a las directrices del presidente Daniel Noboa, vamos ya a intervenir con esa consultoría, y además de esa consultoría también está generándose, ¿sí?, el tema del acceso sur. Entonces está incluyéndose en esa parte este tipo de proyectos. Entonces lo que queremos ahorita es el tema urgente, el rehabilitar la vía, pero luego ya empezamos, como lo estamos haciendo y lo estamos trabajando en la cuenca Molleturo, en donde más de 20 millones de dólares se están ya trabajando, ya se está señalizando en las partes que no tenemos que hacer obra civil, y las obras civiles están también ya desde el kilómetro 100 trabajándose de manera continua. Obviamente por eso es que no hemos tenido, si ustedes ven con este terrible invierno que hemos tenido, no hemos tenido cierres prolongados.
2: Desde la ciudad de Cuenca, reportó Giovanni Méndez.

Ok, 13:46 minutos. Atención, 36 años. El levantamiento del Inti Raymi de 1990. El primer levantamiento indígena. Recordamos el mandato histórico presentado por los pueblos y nacionalidades indígenas en el Ecuador. Plurinacional, tierra y territorio, agua, educación propia, medicina ancestral y derechos colectivos. Hay muchas de estas demandas que aún siguen vigentes. Las demandas del ayer siguen siendo los derechos del día de hoy. Desde los pueblos indígenas, saludos a ustedes, estimados amigos. Años del levantamiento del Inti Raymi de 1990, el primer levantamiento indígena en el Ecuador.

0: La hora 13:45 minutos. Permítame aprovechar para saludar a los hermanos indígenas en cada una de las comunidades en donde escuchan en Cañar, en Etambo y Suscal, en las comunidades, en cada una de las parroquias. Un abrazo grande. El afecto siempre para ustedes. El respeto siempre para ustedes. La consideración siempre para ustedes. La estima grande siempre para ustedes. Les valoramos mucho y les admiramos mucho, queridos amigos. Atención, la fiesta del Inti Raymi 2026 ha sido presentada oficialmente el día de hoy en la Gobernación del Cañar. Aquí todo el detalle.
1: Este lunes, en la Gobernación del Cañar, se realizó la presentación oficial del Inti Raymi 2026, una de las celebraciones ancestrales más importantes de la región. El evento se desarrollará del 19 al 21 de junio en el Complejo Arqueológico de Ingapirca y contará con una amplia agenda cultural, artística y ceremonial. Ruth Ordóñez, coordinadora zonal 6 del Instituto Nacional de Patrimonio Cultural, destacó la importancia de esta festividad como una expresión viva de la identidad y las tradiciones de los pueblos andinos. Además, extiende una cordial invitación a la ciudadanía y a los turistas nacionales y extranjeros para que participen de las diferentes actividades programadas y sean parte de esta gran celebración del sol y la cosecha.
2: En el mundo andino existen algunas festividades que se manifiestan y se dan a conocer y se celebran en distintas épocas del año. En esta época, pues, celebramos el Inti Raymi, que es una fiesta dedicada al sol. Como ustedes tienen conocimiento, Ingapirca, que en quichua significa muros del Inca, es un espacio muy significativo, de gran valoración, y por lo tanto, pues, se rescatan aquí muchas manifestaciones de la comunidad, entre esos danzas, música, gastronomía, y todos los saberes ancestrales, y sobre todo la parte del PCI, que es el Patrimonio Cultural Inmaterial. Estamos aquí, el señor gobernador nos ha abierto las puertas para poder hacerles desde esta provincia, desde el territorio, desde la apropiación de esta provincia, con la finalidad de que toda la ciudadanía del Ecuador y también, pues, turistas extranjeros nos puedan acompañar a celebrar esta celebración. Tenemos prevista una agenda que se va a desarrollar el 19, 20 y 21. Textualmente les voy a leer. El viernes a las 9 de la mañana hay un encuentro y una feria intercultural sobre saberes y prácticas de la medicina ancestral. A las 10 de la mañana se va a dar la inauguración de la exposición La Enumeración Botánica, 140 años de investigación de las plantas del Cañar y de la Suay. Esto está organizado por la Universidad Católica de Cuenca. A las 10 y 15 hay un festival de la danza, Memorias del Cañar, organiza la CONAGOPARE. A las 10 horas 30, presentación del documental Tiempos de Tierra, el legado de los Raymis. A las 11 de la mañana se va a desarrollar cuatro cantones y un destino. El Payay Pacha del Pueblo Cañari, organiza esto la Mancomunidad del Pueblo Cañari. A las 12 del día hay una ceremonia andina que apertura todo este evento, organiza el Ministerio de Salud Pública, la Universidad Católica de Cuenca y también la CONAGOPARE. A la 1 de la tarde, pues aquí se rescata algo muy tradicional, y precisamente porque de lo que se trata este evento es darle un agradecimiento a la Pachamama por la cosecha. En este caso, se van a compartir todos esos frutos de esa cosecha, de este ciclo agrícola. A las 13 horas, una pampa mesa, organiza la Mancomunidad del Pueblo Cañari y también el Ministerio de Salud Pública. A las 14 horas, hay un Festival Nacional de la Danza, que también está considerado dentro del patrimonio cultural inmaterial, que todas las organizaciones, las comunidades han organizado, pues, según sus rasgos culturales y también su propia organización para realizar estos festivales. A las 14 horas 30 hay una vitrina cultural y turística del Pueblo Cañari, rueda de negocios, organizado por la Mancomunidad del Pueblo Cañari. A las 19 horas es la ceremonia y elección y proclamación de la Ñusta de Ingapirca 2026, y a las 21 horas se continúa este mismo viernes con el Festival de la Música Andina. Hacerles una cordial invitación a la ciudadanía y saber que en realidad aquí hay algo muy importante que en Ecuador se celebra a través de las comunidades. Y para realizar todo este evento que se ha trabajado interinstitucionalmente a través de las comunidades, 24 comunidades que queremos integrarles a todas, están también instituciones públicas, privadas.
1: Adrián Sánchez, Noticiero Actualidad.

Ok, se viene la fiesta del Inti. Se viene la fiesta del Inti. La fiesta más bonita. Más bonita del año, la fiesta del Inti. ¿Qué dice el señor gobernador de la provincia del Cañar, queridos amigos?

0: a Ruth Ordóñez, quien es la directora zonal 6 del Instituto Nacional de Patrimonio Cultural, local de la Junta de Ingapirca. Visitantes en torno a la memoria, la espiritualidad y las tradiciones de los pueblos andinos. Esto se va a realizar del 19 al 21 de junio en el complejo arqueológico de Ingapirca. Esta celebración es posible gracias al trabajo conjunto de instituciones públicas, del Estado y de cada una de las personas que nos encontramos aquí presentes. A continuación me permito dar la palabra a Ruth Ordóñez, directora zonal 6 del Instituto Nacional de Patrimonio.
1: Estamos aquí.
2: Bueno, estamos en la hora 13:52, 13:52. Se viene la fiesta del Inti. Es el Inti Raymi 2026. Este evento se presentó ya de forma oficial el día de hoy en la Gobernación del Cañar.

0: La hora 13:53 minutos, últimos minutos del informativo. Atención, amigos, el directorio de ASAPROG, periodo 2026-2028. Está con nueva directiva, ¿no? El día de ayer se realizaron las elecciones de ASAPROG. ASAPROG es la Asociación de Artistas Profesionales del Cañar. Con el triunfo de la siguiente lista voy a mencionar. El directorio de la Asociación de Artistas de la Provincia del Cañar está conformado de la siguiente forma: presidente, arquitecto Carlos Mata; vicepresidente, doctor Alejandro Ormaza; secretaria, doctora Priscila Navas; tesorero, doctor Lauro Gutiérrez; primer vocal, licenciado Segundo Luna; segundo vocal, licenciado John Telemaza; tercer vocal, señor Efraín Avendaño; cuarto vocal, señor Ramiro Zambrano; quinto vocal, señora Carolina Espinosa; y sexto vocal, licenciado Osvaldo Mora. El deseo de éxitos, queridos amigos, para la nueva directiva de ASAPROG, de la Asociación de Artistas Profesionales de la Provincia del Cañar. Muy bien representada ha estado y está, ¿no? En esta ocasión, queridos amigos, con el señor arquitecto Carlos Mata en la presidencia y en la vicepresidencia, el doctor Alejandro Ormaza. Y hay gente muy conocida, gente que les apreciamos, que les valoramos, a todos ellos, a toditos ellos. Le vemos al licenciado John Telemaza, a Johncito Telemaza, uno de los grandes músicos de esta ciudad. Don Efraín, ni se diga, don Efraín Avendaño. Hace muchos años le habíamos hecho un tributo en vivo, un homenaje. No sé si ustedes recuerden el espacio Eternamente, a ver, Jóvenes por Siempre, ahora se llama Eternamente Jóvenes. Allí le hicimos un homenaje, un tributo en vivo. Le estoy hablando esto no menos de unos 10 años será, 12 años será tal vez. 12 años, 10 años. Sí, es mucho tiempo. Y lo bonito de este tributo es que fue con la presencia de don Efraín Avendaño, el autor de María María. Presente, don Efraín. Y disfrutamos mucho porque conocimos la vida, la trayectoria musical de don Efraín. Oiga, don Efraín se ha codeado con los mejores músicos del mundo en la época. Ha compartido escenarios con los más potentes músicos de Latinoamérica y el mundo, pues no. O sea, otro nivel, de otros cantares, don Efraín. Este es María María, perdón.
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0: La hora 13:56. ¿Sabe a quién invitamos? Gracias al oyente que vea, qué lindo. Ha pasado tantos años y la gente se acuerda. Nos está mencionando, dice Juan Pablo, en ese tributo estuvo Darwin. Así fue, pues. Para mí, Darwin, uno de los mejores exponentes de la balada de aquella época. Para quienes no ubiquen a Darwin, Darwin es el intérprete de esta música, de todas estas canciones. Él estuvo haciendo este tributo conjuntamente con nosotros a don Efraín.

0: esas canciones inolvidables, los éxitos de recuerdo.
1: No comprendo.
0: Don Darwin estuvo en aquella ocasión haciendo también este homenaje, ¿no?
1: Sí.
0: Edwin Regalado es el nombre de él. El nombre artístico Darwin. Falleció hace poquito tiempo. Lojano, ¿no? Uno de los grandes exponentes del país. Nacido en Loja, lógicamente.
1: Tu abandonado.
0: Don Darwin. Este señor nos acompañó en aquella ocasión.

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1: La hora 13:58 minutos. Desear el mayor de los éxitos a los amigos músicos de la provincia y país. Desear el mayor de los éxitos a ustedes, queridos músicos. A la directiva, toda la directiva, el mayor de los éxitos. Tenemos entendido, ellos toman posesión este día viernes. Y luego de aquello ya estaremos dialogando con ellos, ¿sí? Una vez he tomado posesión, estaremos conversando con nuestros buenos amigos músicos de la provincia del Cañar con su directiva. 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
1: 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Es la hora 14:04.
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0: Es la hora 14:27 minutos.
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0: Es la hora 14:55 minutos.
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0: Es la hora 15:27 minutos.
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0: Es la hora 15:56 minutos.
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estamos presentando Clásicos por Siempre, día lunes, iniciando así positivamente esta nueva semana de labores. Saludos cordiales, buena suerte para todos. Estamos listos ya para acompañarles con la música del recuerdo, baladas en inglés, sonando a través de la señal de Radio Ondas Cañaris desde Sogues. Vamos entonces a acompañarles los siguientes minutos llenos de éxitos, canciones que suenan para ustedes.

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1: Es la hora 16:58 minutos.
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De esta manera hemos compartido esta música del recuerdo espectacular a través de Ondas Cañaris, la radio de Azogues. Ha sido un placer acompañarles en esta ocasión. Felicidades, hasta el día de mañana.

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2: Es la hora 17:59 minutos.
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Hola, ¿qué tal? ¿Cómo les va? Qué gusto saludarlos. Aquí estamos iniciando la programación Onda Deportiva. Hoy lunes 15 de junio, programa 1885 a lo largo del día. Comenzamos.

0: Así es, a propósito del Mundial, vamos con los resultados de los encuentros jugados el día de ayer. Se jugaron ya los dos partidos de nuestro grupo, nos enteramos.
1: Dale, dale, que ruede el balón sin miedo.
2: Grupo A, México 2, Sudáfrica 0, Corea del Sur 2, República Checa 1. Por el grupo B, Canadá y Bosnia-Herzegovina, empate a 1. Qatar y Suiza, empate a 1. Por el grupo C, Brasil y Marruecos, empate a 1. Haití 0, Escocia 1. Grupo D, Estados Unidos 4, Paraguay 1. Australia 2, Turquía 0. Grupo E, Alemania 7, Curazao 1. Costa de Marfil 1, Ecuador 0. Grupo F, Países Bajos y Japón, empate a 2.
0: Vamos a hablar casualmente de la victoria de Costa de Marfil sobre Ecuador, 1-0.
2: Fue el debut mundialista que se esperaba, complicado, duro, trabado. Sebastián Becasé se lo había anticipado en la conferencia de prensa un día antes. De ninguna manera somos superiores físicamente. Vamos a tener que ganarlo con ideas, dijo el DT. Costa de Marfil fue un rival potente, que impuso condiciones y que corrió al mismo nivel que Ecuador. Fue un partido de mucho desgaste. Las pausas de hidratación sirvieron de verdad. Los jugadores pidieron líquido todo el tiempo. El equipo de Sebastián Becasese tuvo muchos altos y bajos. Empezó con ritmo y presionando en la salida. Asfixió a los africanos y estuvo cerca de encontrar un gol. De hecho, la tricolor estrelló dos pelotas en los postes, en las piernas de John Yeboah y Alan Minda. Pero con el paso de los minutos, Costa de Marfil se fue asentando y al equipo ecuatoriano le costó encontrar espacios para salir jugando con claridad. Moisés Caicedo y Pedro Vite tuvieron que multiplicarse para ayudar en defensa y por eso no lucieron en el juego ofensivo. En el segundo tiempo, otra vez Ecuador volvió a despertar. La charla del entretiempo sirvió para que la tricolor vuelva a buscar el resultado, pero el cansancio, el calor y la humedad hicieron de las suyas y al cuerpo técnico le tocó hacer cambios. Sebastián Becasese no se traicionó e hizo cuatro cambios ofensivos para buscar la victoria. Mandó al campo de juego a Nilson Angulo, a Ángelo Preciado, a Jackson Poroso y a Kevin Rodríguez y reemplazó a Alan Minda, a Alan Franco, a John Yeboah y a Ener Valencia. Ecuador se había defendido bien, esa siempre fue su fortaleza, pero bastó un descuido para perder. Cuando se jugaban 89 minutos, Amad Diallo recibió una pelota, definió cruzado y marcó el único gol del partido. Dolió en el alma a los 50.000 ecuatorianos que llegaron hasta el estadio Lincoln Center de Filadelfia. El partido era previsible, el rival tenía los pergaminos para complicarnos y así lo hizo. La selección hizo lo que pudo, pero no alcanzó. Es una derrota que duele muchísimo y obliga a los hinchas a sacar la calculadora. La Tri necesita golear a Curazao para tratar de meterse como uno de los mejores terceros en los 16avos de final, aunque siempre queda la carta de jugarse la vida contra Alemania, pero de eso ya habrá tiempo para hablar.
0: Vamos con la alineación de Ecuador, así alineó el equipo de Becasese, el equipo de todos.
2: Hernán Galíndez con el número 1 en el arco, Joel Ordóñez con el número 4, Piero Hincapié jugó con el 3, William Pacho camiseta número 6, 14, Alan Minda, Pedro Vite con el 15, Moisés Caicedo camiseta 23, 21 para Alan Franco, Gonzalo Plata con el 19, John Yeboah con el 9 y Ener Valencia con el número 13.
0: Finalizado el partido, habló para la televisión mundial el técnico Sebastián Becasese como buen argentino, quejándose del arbitraje.
3: ¡Ecuador! Competido muy bien, pero ¿qué factores han influido en esta dolorosa derrota?
4: No, bueno, la verdad que sobre todo la falta de puntería en esos detalles, que realmente fuimos muy superiores en un primer tiempo. Creo que en el segundo tiempo ajustamos muy bien lo que tenemos que ajustar. También volvimos a tener una situación muy clara. Y después lo que tiene que ver con situaciones de juego, que bueno, era claramente una expulsión del lateral derecho. Hace que no lo expulsen, que lo cambien. El central pasa al lateral y de que termina conduciendo a la jugada de gol. Son cosas que lamentablemente no podemos manejar, pero termina incidiendo en un resultado injusto, ¿no?
3: ¿Qué busco con los cambios?
4: ¿Cómo?
3: ¿Qué busco con los cambios?
4: No, la verdad que hicimos un gran desgaste. Compensar la marca de Amandé, estaba cansado Alan y tenía un golpe en el tobillo. Minda pidió el cambio también por una molestia. Y creo que los centrales hicieron muy bien.
3: ¿Qué se puede decir de este ambiente?
4: Bueno, extraordinario, lamentablemente, con el dolor de la derrota, pero esto es el comienzo y hay que seguir trabajando.
3: Gracias, Sebastián.
0: Perfecto. Y después de escuchar a Sebastián Becasese, vamos con un par de jugadores también que hablaron en el postpartido a nivel internacional. El primero de ellos, nuestro goleador, Ener Valencia, que no tuvo la suerte de marcar el día de ayer. Ener Valencia se refiere en estos términos al partido que perdimos ante Costa de Marfil 1-0.
5: Bueno, Ener, ¿cómo explicar esta derrota al minuto final, cuando ustedes en el primer tiempo superaron al adversario y generaron muchas situaciones, pero no pudieron convertir? Esa es la realidad.
6: Eso quiere decir que ese es el camino. Ese es el camino. Como le dijiste, tuvimos muchas situaciones en el primer tiempo. Creo que tuvimos 2 o 3 en los travesaños. No se pudo dar. Es difícil empezar perdiendo, pero bueno, este grupo se ha caracterizado por salir de situaciones difíciles. Esta va a ser una más. Estoy seguro que la vamos a sacar adelante.
5: Llegan a ese segundo partido después de haber también observado el desempeño de Curazao ante Alemania, con presión extra porque no hay lugar al error.
6: Yo creo que todos los partidos acá los vamos a jugar de la misma manera. Sabemos que no hubiese gustado sacar un buen resultado hoy, no se dio. Ahora vamos a tener una nueva oportunidad. Nuestro segundo partido, esperemos hacerlo con una victoria.
5: ¿Opciones intactas para clasificar todavía, Ener, o el panorama se complica con esta derrota que por el trámite ha sido inesperada?
6: No, yo creo que las aspiraciones siguen igual. Nosotros por un revés no vamos a cambiar eso. Tenemos que seguir por ese camino que nos trazamos al inicio. Yo creo que es una situación difícil, pero como lo dije al inicio, estas situaciones difíciles, aún peores, hemos salido, así que esta va a ser una más.
0: Y después de escuchar a Ener Valencia, vamos con uno de los jugadores más destacados del compromiso, Gonzalo Plata, el delantero del Flamengo. Habló también de lo que fue esta derrota de Ecuador ante Costa de Marfil. Escuchemos a Gonzalo Plata.
5: Gonzalo, ¿cómo explicar esta derrota en el instante final, cuando Ecuador compitió a la altura, incluso tuvo muy buenos pasajes de fútbol y le terminaron convirtiendo al final?
7: Ah, es difícil perder de esa manera, ¿no? Difícil saber que hicimos lo que trabajamos durante todo este tiempo, hicimos lo que el profe pidió, e intentamos buscar siempre atacar, intentamos buscar siempre el gol. Y lo hicimos, durante el primer tiempo tuvimos muchas opciones, muchas ocasiones, el segundo tiempo también lo intentamos un poco, pero es una lástima, cosas que pasan, ellos llegan, aciertan y bueno, ahora solo recuperarnos, pensar ya en el próximo partido que es lo más importante.
5: ¿Por qué le cuesta convertir a este equipo? No todo lo que Tuma muy bien lo está señalando, generó muchísimo y no pudo convertir.
7: Yo creo que son cosas del fútbol, cosas de que, bueno, si el arquero o por lo menos nosotros no estamos muy afinados durante el partido, por mucho que ataquemos, yo creo que va a ser muy, muy difícil hacer gol. Como te digo, lo intentamos, trabajamos siempre definiciones también en el entrenamiento. Hoy pues tuvimos muchas ocasiones, muchas, pero lamentablemente el fútbol es así. Como te digo, ahora simplemente descansar, ya llegar al hotel, poder relajar un poco y pensar ya el día de mañana, ya en lo que se viene, que va a ser complicado y necesitamos sí o sí sumar de a 3.
5: Intentaste cumplir lo que te pidió el técnico, encarar, ir al frente, romper líneas, habilitar. ¿Te vas conforme con tu rendimiento personal?
7: Siempre queremos más, en lo individual. Siempre queremos más, por lo menos yo siempre busco hacer muchas más opciones, crear muchas más jugadas, crear muchos más ataques. Estuve un poco desaparecido al comienzo del partido, después intenté aparecer. Por mucho que te diga que mi posición o no, pero yo creo que lo he intentado casi siempre en esa posición. Ahora simplemente, como te digo, echar cabeza, repetir el partido, pensar que hice bien, que hice mal, y el próximo partido pues poder mejorar.
5: Gracias, Gonzalo.
7: Gracias.
0: Antonio Valencia, nuestro ex lateral, nuestro emblema internacional del Manchester United en su momento, opinó también en torno a este resultado. Costa de Marfil 1, Ecuador 0.
1: Dai, dai, que ruede el balón sin miedo.
8: Toño, ¿qué tal el partido de Ecuador?
9: Hasta ahora triste. Triste. Teníamos la esperanza de ganar, Ecuador estaba bien, pero sabíamos que defender todo el partido también te pasa esto. Esperamos que en estos 7 minutos podamos conseguir algo positivo.
8: ¿No quedaste conforme?
9: Ah, tú sabes.
0: Y la prensa internacional se refirió en estos términos a la derrota de Ecuador ante Costa de Marfil en el inicio del Mundial para nosotros.
10: Ecuador está muy jodido y yo me atrevo a decir que en un 90% está fuera del Mundial, ¿eh? Afuera del Mundial. Hoy perdió frente a Costa de Marfil 1-0 con gol de Diallo. El partido que sí o sí tenía que ganar de este grupo, porque acá se dirimía probablemente quién iba a ser el segundo o el que pelee con Alemania cierta disputa. Pero la ecuación es simple, gente. A mí la ecuación me da que si Ecuador le gana a Curazao, después sí o sí tiene que ir a empatarle a Alemania. Y a mí esta selección de Becasese no me da ninguna garantía de que le pueda empatar un partido a Alemania, porque hoy perdió frente a Costa de Marfil sin poder aprovechar ninguna de las chances que tuvo durante el primer tiempo y durante el segundo, en el que quemó las naves, dejó crecer a su rival. Y hoy, sinceramente, Ecuador depende de un milagro. Y lo peor de todo es porque, a diferencia de su gente, de ecuatorianos, más de 30.000 que llevaron a los Estados Unidos, nunca se la creyó. El sí se puede que cantan los hinchas ecuatorianos se traduce en su campo de juego, en sus futbolistas, con el no se puede. Sobre el final del partido se arrastraban los futbolistas ecuatorianos. Y si bien en el primer tiempo tuvo 2 travesaños, tuvo chances claras, tenía el partido al alcance de la mano como para ganarlo, no lo terminó venciendo a su rival africano. ¿Y cuándo va a ganar y cuándo se la va a empezar a creer Ecuador si no es en esta, en su camada dorada? En el que tiene más jugadores que nunca en la historia en Europa, en el que tiene físico, en el que tiene orden, en el que tiene jugadores en los mejores clubes incluso de Conmebol. Pero como perdió hoy este partido, la realidad es que el empate por ahí lo hubiese calzado como anillo al dedo, porque ganándole a Curazao y después hasta te podés dar el lujo por ahí de perder con Alemania, podés llegar a pasar como uno de los mejores terceros. Pero Ecuador no podía fallar en este debut, porque sabía lo que se le venía sobre el final, que va a depender, incluso yo no sé si le puede ganar a Curazao, porque hoy lo vi un rato con Alemania, y lo cierto es que Curazao hasta el 1-1 se lo peleó, después bueno, Alemania es Alemania y te embocó 7, pero este era el partido para sumar de a 3. Y Costa de Marfil, bajo ningún punto de vista, era una selección que se podía subestimar porque tiene físico, porque tiene velocidad, porque tiene jugadores que en el mano a mano te complican la vida. Lo hemos visto. Tal es así que Becasese tuvo que cambiar los laterales porque no podía contra el ataque marfileño. Y al final no te termina perdonando. Y está claro, nosotros subestimamos muchas veces a Costa de Marfil porque decimos, ¿quién juega? ¿Drogba todavía? No. No juega el dromedario. Pero tiene jugadores que por ahí, si no lo seguís en Europa durante los fines de semana, llegás a un Mundial y te das cuenta. Como el caso de Diomandé. Diomandé juega en el Leipzig. Tiene 19 años. Es imposible que termine este Mundial en el Leipzig. Se va a ir a jugar a la Premier League, seguramente. Ahora, lo que queda como bronca, intuyo, entre los ecuatorianos, a los cuales, obviamente, les pido perdón, pero lo cierto es que es lo que me sale. Dicho sea de paso, ninguna selección de Conmebol de las 3 que jugaron hasta ahora, faltan jugar todavía Argentina, falta Uruguay y falta Colombia, ni Paraguay, ni Brasil, ni Ecuador ganaron sus partidos. Ninguna de las 3 selecciones Conmebol. Entonces, no se puede subestimar. No se puede subestimar bajo ningún punto de vista. Paraguay perdió con Estados Unidos, Brasil empató con Marruecos y ahora Ecuador perdió 1-0 con Costa de Marfil. En el primer tiempo, encima, los ecuatorianos tuvieron las chances más claras y no las aprovecharon. En un Mundial eso te puede salir carísimo. Porque Costa de Marfil, si bien tenía jugadores en ataque que eran aviones, que volaban, mostraba muchas limitaciones defensivas. Y es más, durante el primer tiempo se cansó de pegar Costa de Marfil. Ahora vuelvo al inicio, porque comenzaban los cánticos desde la tribuna con el sí se puede, sí se puede. Claro, el legado de Alfaro sigue vivo, el propio ecuatoriano cree que son cazadores de utopías imposibles. Y claro, porque si vos constantemente te centrás en el rol de que sos inferior, cuando vos tenés a tu generación dorada con una identidad competitiva marcada, y el problema que hoy tenía Ecuador era que no podía convertir, que tuvo un arranque tremendo Ecuador. Sobre el principio hay un duelo que se fue dando, que era Singo contra Ener Valencia, Dué contra Ener Valencia. Lo buscaban mucho porque sabían que era un tipo que se sacaba rápido. Ahora también el árbitro francés no amonestaba en ningún momento. En ningún momento. Y eso también tenés que darte cuenta que se suele dar. Lexetier, creo que se llama el árbitro, se suele dar durante este tipo de partidos en el Mundial. Sin embargo, Ecuador iba a tener las chances más claras con un travesaño de Yeboah, primero, que rompe el travesaño, fue una de las más claras del primer tiempo. Otro travesaño también de Minda. Después iba a responder Costa de Marfil cuando Diomandé empezaba con esta corrida por la izquierda y que obviamente no tenían manera de frenarlo. En este caso había atacado por la derecha, un centro atrás para Nicolás Pepé que terminaba definiendo. Y estaba claro que Costa de Marfil no necesitaba tener la pelota, no necesitaba ser el dominador claro, pero con una corrida te podía sacar a dos tipos encima y dejar pagando. Y lo cierto es que el árbitro francés Letexier, seguía cosechando jugadores que podrían haber sido amonestados, porque eso te cambia el rumbo del partido. Y ya de cara a lo que es el segundo tiempo, dicho sea de paso, hacemos un parate, estilo pausa de rehidratación, y te pido que te suscribas, que toques la campanita y que me dejes un like. Tenemos que llegar en este Mundial a 300.000 suscriptores. Dicho esto, durante el segundo tiempo, Ecuador prácticamente le dio la tenencia de pelota a Costa de Marfil, quien se empezó a hacer dueño sobre el sector izquierdo de Diomandé. Este jugador de 19 años que les dije del Leipzig es súper vertiginoso. Hay que seguirlo muy de cerca porque es una de las grandes figuras a observar de cara a lo que va a ser esta explosión que tienen muchas veces los mundiales y que le cambia la vida a más de un jugador. Sin embargo, iba a tener una chance clara en un remate seco de Gonzalo Plata, que terminó salvando increíblemente Fofaná, y después de eso Ecuador se fue apagando, se fue diluyendo, hasta que Costa de Marfil se encontró con el 1-0 y ahí se acordó que tenía que ir a empatarlo. Pero cuando lo tuvo que ganar, evidentemente ninguno de sus futbolistas fue lo demasiado punzante como para poder llevar a Ecuador a su objetivo, que era ganar este partido. Sin embargo, iba a venir una contra letal con esta velocidad que suelen tener los equipos africanos, y el que apareció sobre el área es Diallo, que abrió el pie. Nada que hacer para Hernán Galíndez, que se tiró sobre su propia alma al palo derecho y no pudo contener el tiro de Diallo, que venía siendo suplente. Ingresó el jugador del Manchester United y le terminó dando la victoria al equipo marfileño. Como les dije, Ecuador, a mi criterio, está muy complicado en este grupo. En un 90% quedó afuera. Este era el partido que tenía que ganar. Costa de Marfil, yo creo que a Curazao, al equipo caribeño, ya le puede hacer un buen partido. Y ganándole a Curazao sobre la última fecha, Costa de Marfil estará seguramente clasificado. Veremos cómo le va a los propios africanos enfrentando a Alemania. Habrá que ver si Alemania puede seguir esta senda de 7 goles, como le hizo hoy a Curazao, también convirtiéndoselos a Costa de Marfil y posteriormente a Ecuador. Ahora, lo cierto es que Ecuador nunca se la termina creyendo, con una camada dorada, con jugadores en Europa como nunca antes, porque si vos te pones a pensar, Pacho, campeón con el Paris Saint-Germain de la UEFA Champions League. Tenías a Piero Hincapié, finalista con el Arsenal de la Champions. Moisés Caicedo, jugador del Chelsea, que ganó absolutamente todo, fue campeón del Mundial de Clubes de la Conference League el año pasado, que es un todoterreno, que es una de las grandes figuras del equipo londinense. Tenés a Ener Valencia, que es un goleador histórico y que no, o sea, ya se cansó de convertir goles en Brasil. Gonzalo Plata, una de las figuras del campeón de América con Flamengo, que también ya tuvo su paso por Europa. Y así podemos sumar jugadores que evidentemente no terminan en ningún momento de conformar una selección que, si bien hace 2 años que no caía, Porque la última derrota de Ecuador había sido en 2024 contra Brasil 1-0 por eliminatorias. Y es más, durante los últimos partidos de preparación había empatado con Marruecos, le había ganado creo que a Arabia Saudita, le había ganado muy bien a Guatemala, había empatado, ahora me olvidé, pero ¿contra quién había empatado? Venía preparándose bien Ecuador. Ahora, este era el partido que tenía que ganar. Y cuando competir ya no alcanza, te termina sucediendo esto. Hoy Ecuador termina cayendo en un partido frente a Costa de Marfil que no debió haber caído y es lo que te puede terminar sacando un mundial. Bekacese tiene como cierto aura derrotista. Tiene un aura, un halo derrotista. Es un técnico que se nota que labura, pero que siempre aparece en una foto de la derrota y que le falta algo, el famoso 5 para el peso, para terminar de convencer. Pacho fue de lo poco que sostuvo a la defensa ecuatoriana. Dicho sea de paso, para mí, Hincapié tuvo uno de los peores partidos que yo le recuerde haber visto. De hecho, en el Arsenal siempre me pareció un futbolista que es sobresaliente para su posición, que arrancó de 6, terminó jugando de lateral por izquierda. Me acuerdo de su salida desde tiempos en los que estaba en Talleres de Córdoba. Después se fue a jugar al Bayer Leverkusen. Pero la realidad es que hoy Hincapié transmitió todo lo contrario a Pacho. Todas las inseguridades que después Pacho terminó de apagar como si fuese un bombero los propios incendios. Ener Valencia, yo no sé hasta cuándo va a jugar, pero termina siendo el capitán, va a jugar hasta que tenga seguramente 200 años y Ecuador sigue dependiendo de Ener como referencia, que la aguanta, que sostiene, pero llega un momento en el que no, si no tenés otra estrategia de ataque más allá de pelota Ener Valencia, que la aguante, que descargue y tirar hacia un costado, evidentemente se va a hacer muy complicado. Moisés Caicedo hoy no se terminó de imponer, de hecho se lo ve como ese trote cansino en el cual es como que demostrás que te da lo mismo por momentos. Gonzalo Plata fue uno de los que más intentó. Me gustó el partido de Minda, me gustó el partido de Yeboa o Yeboa, que tuvieron las chances más claras. Ahora, no podemos seguir subestimando a los africanos, en este caso a Costa de Marfil. Es cierto que Ecuador tiene mucho jugador europeo, también tiene varios jugadores en el fútbol argentino y también tiene muchos jugadores en competiciones Conmebol, pero si bien parece una selección dura y que hizo unas grandes eliminatorias saliendo tercero, si no me equivoco, o segundo, es evidente que hoy le faltó jerarquía para definir sobre todo en los últimos metros y también contar con la buena dicha, la buena suerte de que la pelota no te impacte en el travesaño. Dicho esto, Ecuador perdió 1-0 frente a Costa de Marfil. Yo creo que es un resultado que en un 90% lo termina sacando del Mundial. Creo que hay varios jugadores que le pueden dar ese hándicap a Ecuador de ir ahora a jugar frente a Curazao y sacar pecho y ganarlo. Ecuador va a tener que sacar muchos goles de diferencia para después ir un poco más tranquilo a enfrentar a Alemania, que ya le sacó 6 más 6 en la tabla y ahora empiezan a pesar los goles, porque Ecuador tiene ahora una derrota y menos 1 frente a Costa de Marfil, que de ganarle en la última Curazao ya incluso hasta puede darse el lujo de perder ante Alemania. Sin embargo, intuyo que Costa de Marfil le va a querer ir a ganar. Ecuador quedó muy jodido. Y si no le saca algo a Curazao, me atrevo a decir que está afuera del Mundial. Y otra vez, quedarse afuera en fase de grupos, como pasó en 2022, es muy complicado. Sin embargo, quedan los 8 mejores terceros. Por ende, por esas casualidades de la vida, hasta podría llegar a recuperarse.
0: Vamos a ir a la pausa y al volver vamos a continuar revisando lo que es hasta el momento el Mundial de Estados Unidos, México y Canadá 2026.
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12: Es la hora 18:27 minutos.
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0: Estaba en la mente de nadie de Estados Unidos, uno de los países anfitriones, ante la albirroja. Quiero contarles que ya hace años, hace mucho tiempo, la selección de Estados Unidos le ganó 3-0 a Paraguay. Así quedó el primer tiempo, y 3-0, bueno, por último estaba dentro de la estadística, pero ese 4-1 realmente que llamó la atención, y lo vamos a revivir, porque es una selección sudamericana, porque Paraguay debe de mejorar. Esto le complica si intenta ser uno de los mejores terceros, porque tiene ya 0 puntos y menos 3. Vamos con la nota de lo que fue ese encuentro. Estados Unidos 4, todavía no lo creo, Paraguay 1. Que ruede
1: el balón sin miedo. Estados Unidos goleó a Paraguay por 4-1 en una clase de fútbol. El partido correspondió al debut de ambos en el Mundial por el grupo D, el cual comparten con Australia y Turquía. El equipo de Estados Unidos dio la sorpresa por el nivel que demostró. Se comió a Paraguay en todas las líneas. La presión en todas las líneas fue el causante de esta goleada. No solo el juego colectivo, sino la velocidad para recuperar la pelota, presionando en todos lados, dejando al descubierto todas las falencias de un equipo paraguayo que hacía años que no perdía tan abultadamente. Pochettino, que era criticado en la previa y hasta había recibido algo de presión de Trump, respira y está a nada de convertirse en el primer clasificado a 16avos de final. El próximo viernes se enfrentará a Australia. Si gana, se mete en la siguiente fase. Paraguay estuvo desconocido. Si bien a los segundos de juego tuvo una clarísima para arrancar ganando, e inclusive parecía que iba a ser dominador, se cayó y desde entonces sufrió todo el partido. Lentos, perdidos, con temor y superados por la presión de un debut mundialista, estuvieron los jugadores paraguayos, que saben que no solo el dolor es por la derrota, sino cómo se perdió. El próximo partido es el sábado y lo tienen durísimo contra Turquía, casi obligados a ganar.
0: Vamos a repasar lo que dijeron los técnicos e iniciamos con el argentino de Paraguay. Hablamos del profesor Gustavo Alfaro. Esto fue lo que dijo ante lo evidente, una superioridad notoria en 90 minutos. Gustavo Alfaro, técnico de la albirroja, técnico de la selección paraguaya.
2: Buenas noches para todos. Gustavo, si nos puede hacer un análisis por dónde pasó esta derrota y qué puntos mejorar para encarar el siguiente partido ante Turquía.
3: Buenas noches para todos. Obviamente que Estados Unidos ganó el partido con absoluta justicia y claridad, porque sabíamos que era un rival complejo, porque sabíamos que tenía coordinaciones desde iniciación de juego, amplitud, triangulaciones y ataques a las profundidades que, si no estabas ajustado defensivamente, te podían hacer doler o de pronto transformártelo en situaciones que vinieran en goles, y creo que nos superaron en el plano táctico, nos superaron en el plano técnico y en el plano físico también. Entonces hay un montón de detalles que tenemos que ajustar. Después, más allá, la oportunidad de los goles, una lástima el primer, que fue un autogol, más allá de, porque en ese momento en el partido estábamos bien, fue el arranque del partido, y después el tercero que llega en el cierre del entretiempo, donde uno a veces quería que llegue rápido el entretiempo para terminar de acomodar las cosas. En el entretiempo tratamos de acomodar, más que nada para ajustar el tema de las marcas, del hecho de que teníamos, si no teníamos lo que habíamos dicho también, si nosotros no lo obligábamos a retroceder, era muy difícil poder sostenerlo. Por eso la entrada de Mauricio para ver si se podía asociar con Julio para, desde esa sociedad, tratar de ver si nosotros podíamos obligar a retroceder a Estados Unidos. Tuvimos la chance de ponernos 3-1 y bueno, una lástima. Ya cuando iban 7 minutos de descuento, que terminan convirtiendo el cuarto gol, ¿no? Pero eso no quita de vista que de pronto las dificultades que tuvimos para enfrentar a este rival y las cosas que tenemos que mejorar. Así que hay un montón de detalles que hay que tratar de ajustar y que hay que tratar de mejorar. porque quedan dos partidos por delante y tenemos que trabajar muy rápido, así que es una cuestión de asumir las dificultades que tuvimos, asumir los errores que tuvimos y tratar de replantearnos las cosas, porque todavía tenemos dos partidos y tenemos que seguir peleando para

0: especificar.
1: Next question, Daniel Maciel, Radio Oñanduti.
2: Gracias, Fernando. Un saludo, profe, saludo para todos. Si bien todos sabíamos que el debut iba a tener su peso, y usted le explicó ya en esta primera respuesta que la diferencia fue muy grande entre un equipo y otro, reitero, ¿fue el peso del debut o cree que esta es la realidad de la selección en una competencia de alto nivel?
3: No, la verdad no te puedo decir si pesó o no pesó el debut, porque eso va interiormente en lo que siente cada jugador. Yo creo que no. Yo le dije a los jugadores que obviamente las emociones son muy importantes, y nosotros estábamos cargados emocionalmente por todo lo que traía el equipo en la previa. Pero en un mundial las emociones las tenés que dejar de lado, porque ahí es la toma de decisiones, es el acertar, es la concentración, son los detalles, un montón de aspectos que son trascendentes hacia el destino o el desarrollo de un partido. Me habrán escuchado más de una oportunidad hacer énfasis en la parte física, hacer énfasis en la parte técnica, hacer énfasis en la parte futbolística, porque sabemos que hay determinados niveles donde, con el orden defensivo, con la garra, con la templanza, con correr, no te alcanza. Entonces ahí es donde todavía tenemos las cosas en el debe. Son las cosas que nosotros tenemos que incrementar y que incorporar y que entender que son claves si nosotros queremos seguir adelante en esta competencia. Entonces ahí es donde yo creo que, más allá si pesaron o no pesaron las cuestiones emocionales, hubo cuestiones que se fueron desde el punto de vista táctico, hay cuestiones desde el punto de vista físico y hay cuestiones desde el punto de vista futbolístico, donde en determinados planos no superaron, y por eso la diferencia en el resultado. Y tenemos que ver de qué manera nosotros, con los jugadores que tenemos, con el plantel que tenemos, tenemos que tratar de achicar esa distancia. Nosotros sabíamos que, si bien tenés que jugar contra Turquía y tenés que jugar contra Australia, que son también rivales de complejidad, es otra clase de partidos. Este era uno de los partidos más complejos, que no quiere decir que lo vayas a ganar los otros partidos, vas a tener que trabajar y mucho para tratar de sacar un resultado positivo, pero este era un partido de alta complejidad, sin lugar a dudas.
1: Gustavo Gavilán, Mega Cadena.
4: Buenas tardes, profe. Buenas tardes a todos los presentes. ¿Por qué cree, profe, que no pudimos controlar los costados? ¿Dónde cree que se falló en esa circunstancia? Y por sobre todo, ¿cuánto cambia la planificación para el segundo partido teniendo en cuenta esta diferencia? Uno habla de que se puede perder más todavía en este formato nuevo donde hay que cuidar esos detalles. ¿Te cambian algo ya la planificación, tantos goles recibidos, profe?
3: Más que, yo digo, obviamente que tenés que achicar la distancia, pero esto primero se clasifica por puntos, más que por goles. Los goles empiezan a tallar eventualmente en otro tipo de definiciones. Entonces nosotros tenemos que abocarnos a tratar de sacar los puntos que nosotros necesitamos para tratar de clasificar. Y para eso tenemos que mejorar futbolísticamente. Si nosotros queremos decir, bueno, hay que ganar el partido 4-1 para tratar de tener una diferencia de gol cero, me parece que equivocamos el punto. Por lo que si nosotros no nos recuperamos, si no mejoramos en todos los aspectos que marqué antes, que teníamos que mejorar, va a ser muy difícil que estés en condiciones de ganar un partido. Entonces acá lo que hay que tratar de hacer es sumar puntos que te permitan llegar a la posición de poder aspirar a la clasificación. Y ahí es donde entiendo de que hay cosas que sí o sí habrá que mejorar, habrá que trabajar y habrá que pulir.
1: Víctor Villalba, Radio Monumental.
5: Gustavo, buenas noches. Le quiero preguntar sobre el partido de Damián Bobadilla, si él realmente estaba entero hoy o tenía alguna limitación, por eso no se sintió cómodo durante el desarrollo del partido, o ahí más bien pasó por una cuestión estructural del equipo.
3: No, Dami estaba perfecto, estaba absolutamente en plenitud. Yo creo que nos costó, no a Damián, le costó al medio campo, nos costó al medio campo tomar las marcas. Ellos te armaban un pentágono de gestación de juego donde te daban amplitud después por las bandas con Dez o con Robinson y tenían un muy buen primer pase y mucha velocidad. Entonces te hacían amplia la cancha, y cuando el tema era que las coberturas nuestras llegaban después que los pases de ellos, y más que nada que no podíamos, había un movimiento entre Tillman y Pulisic entrando y saliendo con McKennie en el otro sector, donde flotaban en posiciones intermedias a las espaldas de los volantes. Y ahí es donde, si no tenés esa capacidad de organización y de anticipo para cortar líneas de pase o para tapar marcas, ahí es donde en definitiva te generan esa superioridad numérica. O bien, cuando tratás de equilibrarlo porque achicás los espacios hacia adelante, ellos buscaban la profundidad con Balogun. Entonces, es un equipo que te plantea muchas complejidades porque tiene respuestas a cada problemática que vos le puedas llegar a poner. Entonces, yo digo que la cuestión de Damián fue más que nada un cambio para buscar un pie que nos pueda a nosotros permitir darle un socio a Enciso para que nosotros podamos tener la pelota, porque después cuando nos hacíamos de la pelota venía la presión rápida de Estados Unidos, y si nosotros sacábamos la pelota atrás y no teníamos opciones de pase, terminábamos dividiendo y Tony Sanabria terminaba jugando 3-1, Julio terminaba jugando 3-2, jugando de espalda en una pelota aérea donde obviamente que iban a ganar porque estaban más posicionados y más preparados los defensores de Estados Unidos que los delanteros nuestros a pelear ese tipo de pelotas. Entonces el cambio obedeció a tratar de ver si podíamos tener con Mauricio en el sector izquierdo, cerca de la zona donde jugara Julio, la posibilidad de encontrar dos buenos pies que ante la presión del rival se puedan sostener la presión del rival y tratar de esa manera, cuando podías romper la presión del rival, obligarlos a retroceder.
1: The last two questions, Eva Rodríguez, Eagle Sports.
0: Buenas noches, profe, a los colegas también aquí. ¿Qué reflexión podemos hacer en este momento sobre la cantidad de amonestados que tuvimos en el compromiso y cómo puede afectar en los próximos partidos?
3: Sí, lamentablemente son muchas amonestaciones, porque las amonestaciones después pasan a ser tarjetas rojas cuando las recibas, y a lo mejor tenés instancias límites que tenés que jugarte por un resultado sí o sí en el final y querés contar con todos los jugadores. Por eso la importancia de llegar a tiempo, de que de pronto la pasión o el fervor no te lleve a querer poner una pierna más de tiempo y que de pronto sí te lleve a correr ordenadamente. Y a veces el llegar a destiempo o el llegar tarde te hace terminar cometiendo esas faltas, ¿no? Pero bueno, eso está dentro de las cosas que nosotros tenemos que tratar de corregir, porque son detalles. Para mí el Mundial son detalles, y esto que bien marcás pueden ser detalles que te pesen en un momento decisivo de la competencia. Entonces son cosas que también están en el dedo y que las tenemos que trabajar y hablar.
1: Toto González, La Tribu.
6: Buenas noches, profesor. Bueno, al inicio de su gestión en la selección había recalcado mucho volver a las bases defensivas, que ha sido una gran fortaleza siempre de Paraguay, y a eso agregarle revolución. Así hemos vivido unas eliminatorias que nos trajeron hasta acá. Han sido los dos puntos débiles esta noche, lo defensivo y la revolución. En el segundo gol me tocó ver que ahí recién comenzaron las voces internas de calma, de pedir concentración en los propios jugadores. ¿Cómo hacer al respecto, teniendo en cuenta que esa fortaleza se ve tan diluida en una intensidad que es promedio en una competencia alta como esta? Lo que propuso Estados Unidos es una velocidad y una intensidad promedio en la alta competencia. No ha sido algo que podamos decir un huracán que ha pasado. Esta es una velocidad que hay que manejarla a partir de ahora. Y por último, la gente en Paraguay, profesor, ¿cómo trabajar con ellos también esto que ha sido un entusiasmo tan grande y que esta noche probablemente no será la noche más cómoda a la hora de ir a dormir?
3: Sí, obviamente. A ver, las velocidades están, existen, sabíamos que eran así y son necesarias. Por eso me hacen volver atrás, pero lo dije cuando terminó en Perú, de que había cuestiones físicas que si nosotros no estábamos a la altura nos iban a costar. Yo creo que cuestiones defensivas sí hubo. Me parece que cometimos, tal vez no tuvimos la coordinación necesaria, la fortaleza necesaria, ni la capacidad suficiente como para por ahí detener, porque nos ha pasado que hemos tenido que enfrentar ataques tal vez más poderosos que esto, y el equipo se las había arreglado para detenerlos. Pero creo que, obviamente, es entender la competencia también. Acá, lamentablemente, no hay en la mitad de la cancha o en defensa no hay dos tiempos. O sea, tenés dos tiempos, tenés control y pase, porque donde querés hacer un tiempo más ya te cae la presión. Y más que nada por la capacidad que tienen los rivales cuando físicamente te juegan con los defensores en mitad de cancha. Y eso es algo que lo hablamos, que es algo que nosotros necesitamos tener también, pero también necesitas las capacidades para tener esa posibilidad de jugar en esos lugares. Porque tenés velocidad de delanteros y tenés velocidades de gente que ataca en la profundidad que te puede hacer daño en ese aspecto. Entonces ahí hay cosas que obviamente, que hay cosas que no las tenemos, hay cosas que hay que mejorarlas y hay cosas que ver cómo las podés atenuar en ese sentido. Y creo que la fortaleza defensiva la tenemos que volver a recuperar. Pero te digo, o sea, a ver, podemos perder contra Turquía o podemos perder contra Australia también, pero van a ser partidos de una complejidad distinta a la que tuvimos hoy. Este era un partido muy complejo, sabíamos que era un partido muy complejo, pero que nosotros, la responsabilidad es nuestra. O sea, Estados Unidos es un muy buen equipo, pero la responsabilidad es nuestra, porque nosotros tenemos que haberle encontrado las respuestas a ese tipo de cosas. Acá donde hay que reducir el margen de error, hay que reducir, porque si no reducís el margen de error, sabíamos que Pulisic iba a intentar una gambeta, entonces cuando te arranque, te tira una gambeta, ahí es donde tenés que sostenerlo, porque donde tiene la capacidad de tirarte una gambeta y desequilibrarte. Entonces, por más que le mostrés, por más que le hables, tenés que vivirlo, y una vez que lo vivís, más allá de que son enseñanzas muy dolorosas, porque son enseñanzas, esta derrota de 4-1 es una enseñanza muy dolorosa, estará en la capacidad de aprendizaje que nosotros tengamos para hacer las lecturas que corresponden y saber que en definitiva hay cosas que las tenés que tener de otra manera, porque tenés que moverte antes, si te moves después ya te llega la presión, tenés que perfilarte para recibir, tenés que resolver más rápido para adelante, tenés que buscar permanentemente líneas de pase y espacio, porque si no es como das referencias que son, no digo fáciles, pero son muy referenciables en posiciones de ataque. Entonces, esa movilidad y rotación la tenés que tener. Y a veces una cosa es como que te va contagiando hacia la otra y es como que te lleva a estar cada vez más estático. Y lo que nosotros teníamos que hacer era rebelarnos, porque teníamos que buscar desde la movilidad, desde la velocidad, otra respuesta. Porque si no, no podíamos, estando estáticos, obligarlos a retroceder a Estados Unidos. Y bueno, esas son respuestas que también las tenemos que buscar nosotros desde afuera también. Y después al país, ¿qué le puedo decir? Obviamente que la expectativa del país en este debut de la Copa del Mundo estaba en otro lugar. Y yo les dije que yo no iba a pedirle a ningún paraguayo que sea racional. Nosotros tenemos que ser racionales. Nosotros tenemos que ser racionales y no podemos dejarnos volar, porque sabemos las complejidades que tenemos. Sabemos la problemática que vamos a enfrentar. Por eso siempre le hablé de que hay procesos y que son cosas y son enseñanzas y son aprendizajes que tenemos que tener, y hay hábitos que hay que adquirirlos, porque esto es la elite, y si uno quiere competir en la elite tenés que nivelarte a este nivel, porque de otra manera no te alcanza con lo que tenés en eliminatorias. Entonces estos son aprendizajes dolorosos, sí, muy dolorosos. A nadie le gusta perder, y menos 4-1 a nadie le gusta, y en un debut de una Copa del Mundo después de 16 años de estar en esperando por una chance de jugar una Copa del Mundo. Entonces yo lo único que les puedo decir, lo que dije siempre, nosotros vamos, ahora se lo dije a los jugadores recién en el vestuario, este es el momento de cerrarnos para adentro, de mirarnos a la cara y decir, sí, hay cosas que no las hicimos bien y que las tenemos que hacer mejor, pero que hoy empezó la Copa del Mundo, no terminó la Copa del Mundo hoy, y nosotros hasta el final vamos a pelear, y esa es nuestra idiosincrasia, esa es nuestra forma de ser, eso es lo que históricamente definió a Paraguay, y obviamente que esta no fue la expresión de que Paraguay deseaba tener de esto. Nosotros tampoco la queríamos tener de esta manera. Pero sabemos y somos responsables directos de por qué pasó estas cosas, para asumir las responsabilidades, mirarnos para adentro, tratar de corregir y seguir peleando, porque nosotros, mientras tengamos un minuto de tiempo, vamos a seguir peleando por clasificar. Y eso no tengan ninguna duda. Eso se lo puedo garantizar. Entonces, de la misma manera, yo lo único que digo, nada. Tengan paciencia, nosotros sabemos lo que llevamos en el pecho, sabemos la responsabilidad que tenemos, sabemos la ilusión que tiene el país y sabemos que tenemos deudas por delante que tenemos que saldar. Nuestro trabajo es trabajar una semana para intentar empezar a saldar esas deudas y tratar, como no tengo ninguna duda de que vamos a hacer lo posible y que vamos a luchar por clasificar, no tengo ninguna duda de eso.
1: Última pregunta, Chochi Obando, Urbana Sports.
7: Profe, un gusto. ¿Sentís que esta derrota abre muchas puertas de cambio, te mueve, te impulsa a repensar muchas situaciones, por ejemplo, del armado del equipo en el esquema, en los nombres? Tal vez sea pronto para tomar una decisión, pero ¿sentís que se abren puertas de ese tipo para lo que se viene? Digo, para encontrar un nivel óptimo del oncero, porque hoy estuvo lejos de lo que alguna vez pudimos ver como el nivel más óptimo de Paraguay. Gracias.
3: Sí, pero yo digo, ahí donde tenés que tener calma, porque de pronto, obviamente, vos venís así, haces, agarra, listo, le pega una patada y vuela todo para arriba. Entonces, todo lo que vinimos trabajando no sirve para nada, porque de pronto perdimos un partido porque jugamos mal. Entonces, saber qué cosas fueron las que nos llevaron a que nosotros tengamos este resultado. ¿Por qué nosotros perdimos de esta manera? ¿Por qué Estados Unidos nos manifestó la superioridad que nos manifestó? Fueron cuestiones tácticas, fueron cuestiones individuales, fueron cuestiones físicas, fueron cuestiones de velocidad, fueron cuestiones de resoluciones, fueron de sociedades. Entonces, yo digo que hay que hacer los ajustes que tenés que hacer. Ahora, me parece que el equipo había dado respuestas, no ahora, porque jugamos un montón de partidos amistosos contra rivales como Estados Unidos mismo, o rivales como México, o rivales como Marruecos, que nos tocó ganar, o Japón, o Corea, y nos tocó estar siempre en partido, de lo cual hoy nosotros no estuvimos a la distancia que sí estuvimos en esos partidos. Entonces, me parece que la pregunta a responder, antes de decir, no hay que cambiar el esquema, hay que cambiar jugadores, hay que modificar cosas, es decir, ¿por qué razón nosotros no estuvimos tan cerca como estuvimos anteriormente? ¿Qué fue? ¿Cuáles fueron los factores que influyeron a que nosotros no tengamos la respuesta o el rendimiento que nosotros hubiésemos deseado tener? Entonces, una vez que encuentres esas respuestas, ahí donde después me parece que tenés que pasar a buscar las soluciones que un partido en determinado momento te puede llamar a necesitar.
8: Y después de escuchar a Gustavo Alfaro, brevemente vamos a escuchar a Mauricio Pochettino, otro argentino. Este dirige la selección de Estados Unidos, feliz por la victoria, feliz por la diferencia que alcanzó con la selección estadounidense. Pochettino.

0: vieron ustedes durante el partido porque había mucho espacio y corriendo detrás de la defensa con mucho éxito. Gracias.
1: Porque te quiero mucho, te voy a responder bien. Porque la pregunta en español a veces... por supuesto que el game plan, que el plan de juego en español... como todos entrenadores tenemos nuestro plan de juego. No solamente tuvimos verticalidad, sino tuvimos posesión y también juego interior, juego en posesión, desde la posición, desde la dominanza y desde la buena construcción que comenzábamos desde atrás hasta que transitábamos el, ¿no?, el medio campo y un buen posicionamiento para ser agresivos en el último tercio, creo que nos daba la posibilidad de poder crear chances. Por supuesto que yo dije antes en la rueda de prensa que somos dos equipos que habíamos jugado en noviembre y que nos conocíamos bien. Está claro que... ha sido una noche que nos ha salido todo bastante bien. También en el fútbol no solamente hay un planteamiento, sino a veces tienes una mejor noche que tu oponente. Pero hay que respetar a Paraguay porque es un grandísimo equipo y esto es solamente un partido. Hace 4 años Argentina empezó perdiendo con Arabia Saudita. Y termina ganando el Mundial. Por eso que no solamente es cómo empieza, sino cómo después transita el torneo y lo más importante es cómo termina.
2: Del día de hoy, ¿se erige tu selección como una de las sorpresas de esta Copa del Mundo?
1: Ya sabemos que en este mundo del deporte, todo el mundo es, ¿no?, ante un buen resultado y un buen rendimiento, el exitismo aparece, ¿no? Y a veces se tiran demasiados piropos o elogios y como también cuando también pierdes un partido también es todo muy catastrófico, ¿no? Entonces lo que creo que es que hemos hecho un buen partido y hemos ganado un partido que nos dan 3 puntos, pero para hacer una sorpresa sería un equipo que llegue mínimo cuartos o semifinal y tú dices, bueno, puede ser una sorpresa, ¿no? Pero por ahora yo creo que hay que solamente analizar que se ha jugado bien, que se están haciendo bien las cosas, porque hemos hecho bien las cosas, que se ha jugado de una forma y que se ha logrado una victoria muy importante ante un equipo como Paraguay, que siempre es difícil competirle. Y creo que eso nos tiene que dar, ¿no?, la posibilidad de seguir creciendo. Al final no es solamente más que 3 puntos. Veremos a lo largo del torneo si seremos esa sorpresa agradable que otros países fueron en anteriores mundiales.
3: Primera fila, a la izquierda.
4: Acá Mauricio, Jonathan Fabián para mundialdefondo.com Argentina. Bueno, recién hablabas del buen nivel que tuvo el equipo en general. A muchos nos sorprendió, no porque Estados Unidos no podía ganar, sino por la diferencia del partido. Quería consultarte si te sorprendió para bien el nivel alto colectivo del equipo y qué hay que mantener, como bien vos decís, bueno, ahora hay que mantener este nivel. ¿Qué hay que mantener para que Estados Unidos, no te digo que llegue a semifinales, pero para que avance en este nivel?
1: Bueno, en los últimos 2 partidos, yo creo que a partir de octubre, noviembre del año pasado, con victorias a Paraguay y a Uruguay, el equipo empezaba, ¿no?, a tener la identidad que nosotros pretendíamos, los rasgos que queríamos trasladar y los principios en el juego, en el campo. Marzo siempre es difícil. Portugal y Bélgica fue 2 partidos que perdimos, pero 2 partidos donde las circunstancias no fueron las mejores en los momentos de tus jugadores cuando vienen. Siempre, ¿no?, dependés, ¿no?, del estado de forma, ¿no? Y bueno, hablábamos tanto con el entrenador de Bélgica como de Portugal, que siempre marzo es un mes complejo, ¿no? Jugamos 2 partidos. Planteamos 2 partidos muy importantes: Senegal, campeones de África, y Alemania. Creo que hoy en día creo que todo el mundo da como a Alemania ganadora o posible candidata a ganar el Mundial. Y creo que el feeling y el rendimiento que tuvimos en los dos partidos creo que hacían no presagiar que veníamos en crecimiento, ¿no? Y que se podía dar un buen partido hoy. Creo que se dieron muchos factores para que juegan siempre a tu favor y que creo que necesitas siempre no solamente los automatismos, la preparación del partido y demás, sino que tengas una buena noche y que las cosas te vayan a favor, ¿no? Pasa en su partido y creo que hemos hecho un partido buenísimo, pero tenemos que tener la precaución de saber que tenemos que seguir creciendo, que el próximo partido contra Australia será difícil y que pues tenemos que recuperar, tenemos que mejorar, tenemos que trabajar algunas facetas en el juego que más allá de que hoy se han visto buenas cosas, tenemos que seguir mejorando. Y desearle lo mejor a Paraguay porque tengo un grandísimo cariño por Gustavo y me parece un entrenador magnífico y todo lo que ha ganado se lo ha merecido siempre por la gran persona que es y todo el esfuerzo en su carrera. Así que nada está hecho, ni nosotros ni ellos, o sea, hay que seguir compitiendo, todavía dos partidos para cada uno.
5: Y después de escuchar a Mauricio Pochettino, vamos a cerrar la programación a esta hora, no sin antes invitarlos a que continúen en sintonía de Onda Cañaris. Nada más, un abrazo. Nos reencontramos en cualquier momento.
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7: Es la hora 18:57 minutos.
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15: Saludos cordiales, bienvenidos a su informativo Actualidad, tercera emisión. Hoy es lunes 15 de junio de 2026. El Ministerio de Educación, Deporte y Cultura dispuso la intervención temporal del Comité Olímpico Ecuatoriano COE. La medida se anunció el día de hoy a través de las redes sociales de la cartera de Estado. ¿Por qué se dispuso la intervención temporal del COE? En el comunicado, el Ministerio de Educación señala que en el proceso de registro del directorio se han agotado las instancias administrativas y judiciales previstas en la norma vigente. En ese marco, las acciones legales impulsadas por el directorio presidido por Jorge Delgado fueron resueltas por las autoridades competentes. Con ello, La ratificación se señala en la Ley Orgánica del Deporte, Educación Física y Recreación, además de los criterios emitidos por la Procuraduría General del Estado. El Gobierno Nacional garantiza la estabilidad del deporte ecuatoriano mediante la intervención temporal del Comité Olímpico Ecuatoriano con el objetivo de garantizar la continuidad de sus funciones. En relación con el proceso de registro del directorio del Comité Olímpico Ecuatoriano, informamos que se han agotado todas las instancias administrativas. Como resultado de este proceso, el Comité no cuenta actualmente con un directorio legalmente registrado ni con una representación legal reconocida por la autoridad competente. Por esta razón, y en cumplimiento de lo dispuesto en el artículo 230, literal A, de la Ley Orgánica del Deporte, el MINEDEC ha dispuesto la intervención temporal con el objetivo de asegurar la estabilidad institucional y conducir el proceso de normalización. Se ha designado como representante legal temporal a Noelia Carolina Caicedo, quien tendrá la responsabilidad de liderar la regularización administrativa del comité. Con el desarrollo de las noticias más destacadas en el Ecuador y el mundo, iniciamos. Estos son los titulares.
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15: Fiscalía condena asesinato a fiscal en un ataque armado en Manabí. Esto es lo que se sabe del asesinato de la fiscal Alexandra Bravo en Manta. Reinberg, no puede haber una policía que arriesga su vida y una justicia que envía señales equivocadas. Santa Elena, esto es lo que sucedió en el accidente de tránsito en el que se incendiaron dos vehículos en Zapotal. Correísmo, ADN y Social Cristianismo miran a sus asambleístas para las eleccionales. Estos son los nombres que suenan como precandidatos. Fenómeno del Niño, Banecuador cuenta con un colchón de 253 millones para líneas de crédito por evento adverso. Empresa de agua de Quito despide a trabajadores captados en aparente estado etílico en una camioneta institucional. En los protagonistas, conversamos con el exministro de Finanzas, Fausto Ortiz, sobre el alza en los combustibles. El abogado penalista Julio César Cueva cuestionó incautación de la vivienda de alcalde de Guayaquil, Aquiles Álvarez. Amanda Villavicencio aseguró que las elecciones seccionales pueden ayudar a que el Estado se libre del correísmo. Además, la cronología del caso de Mónica Silva, la muerte en Santa Elena que conmocionó.